0: y con ustedes, Eri y Natalia.
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7: Bienvenidos a un nuevo episodio, soy Claudia Mejía. Creo que han escuchado por ahí en las noticias sobre este gusanito, el gusano barrenador. Hoy tenemos a un invitado, es un infectólogo, es el doctor Bruno López. ¿Cómo estás?
10: Muy bien, muchas gracias. Gracias
7: por estar aquí y hablar sobre este tema. Sí da miedo, ¿verdad? O sea, sí ha como que metido miedito en la población.
10: Pues lo que se ve da más miedo, ¿no? A veces puede ser más peligroso para la vida en corto plazo una bacteria que no vemos, pero estos como los se pueden ver al ojo desnudo, como se dice,
7: claro.
10: La verdad es que sí generan miedo. La invasión de animales o humanos por este tipo de moscas en su fase larvaria, que son los gusanos, y que esa es una miasis, ¿no? Prácticamente es el término de miasis. Pero esta es una fase intermedia de la vida de la mosca, ¿no? Tiene que estar, llega como la mosca, se para en el tejido, puede ser incluso en una herida, en los conductos auditivos, las orejitas de las vacas, en la boca de un humano, en una herida de un pie de un paciente con diabetes, por ejemplo, con pie diabetes. Se para ahí, deja sus huevos y esos huevos eclosionan, pues se abren, digamos, y se producen la larva, el pequeño gusanito. Y una vez en mosca va a otro, se reproduce con otro macho y va a volver a buscar otro sitio donde alojarse. Todas las moscas llevan esa fase. Hay una que es bastante curioso porque ella prefiere poner sus huevos. Se llama Dermatobia, le llaman la mosca peluda en algunas regiones. Aparte del gusano guardado. Se ve similar, la verdad es que la mosca sí tiene unas características en los colores. Por ejemplo, la mosca del gusano barrenador, el Coclidium hominivorax, que es un nombre así científico, digamos, tiene color como verdáceo. Es color verde,
7: ay,
10: es grande.
7: Son esas moscas grandes.
10: Verdes, exacto, con la espaldita así como verde.
7: Okay.
10: Y que vuelan pues rápido, a grandes distancias. Y esa, y pues se pueden diferenciar en la morfología que tienen. Lo que sí cuesta más trabajo es en la fase de larva, el gusanito, diferenciarlo de otras especies. Ahí sí, porque incluso tienes que verlo con el microscopio, ver ciertas estructuras. El problema del gusano barrenador es que puede dar cuadros graves porque le gusta el tejido humano vivo. Entonces, es un parásito obligado. Es decir, para que desarrolle todo su ciclo de vida, necesita una herida de una persona viva para que ahí siga penetrando en el tejido. Barrena, es decir, por literal su nombre, entra, va escarbando el tejido sano y hasta meterse más adentro, hacer cavidades y crear hasta... Y por arrastre, pues lleva bacterias y ahí puede crear infecciones también, ¿no? Por bacterias. Entonces, esa es la importancia que tiene. ¿Qué pasa al ganado? El ganado, pues, se enferma, ¿no? Se enferma porque se llena... Si lo dejan sin un tratamiento, penetra y le da un cuadro grave de invasión de este gusano. A la par, pues, al abrirle esas cavidades, deja que bacterias entren y le da sepsis también al ganado y mueren muchos.
7: Y puede morir.
10: Exacto. Y es tan difícil, a veces, en una sola puesta de una mosca de gusano barrenador, el Coclidium hominivorax, que es el nombre de la mosca, al poner en una herida, en una cavidad, sus huevos ponen hasta 200 en una sola. Y de esos evolucionan hasta el 70%. ¿Cuántos gusanos se van a producir?
7: ¿Todos son los que barrenan?
10: Y todos al mismo par pueden ir barrenando.
7: O sea, es muy rápido.
10: Entonces, por eso a veces tienen que sacrificar al ganado. Porque ya están tan invadidos que es imposible quitarle todos.
7: Pero esto ya estaba erradicado.
10: Esto ya estaba erradicado.
7: Desde los 90, ¿no?
10: Desde el un programa de erradicación del 70 al 92. En el 92 se declaró que era libre de México y Estados Unidos. ¿Cómo lo hicieron? Pues liberaron muchísimos cientos miles de millones de machos, pero estaban radiados, o sea que eran infértiles, digamos. Okay. Entonces se reproducían con moscas hembras, y las moscas hembras lo que tenían era producción de huevos sin larvas, o sea, eran huevos estériles, digamos, ¿no? Uh-huh. Y así ya dejaron que no se reproducieran hasta que finalmente desaparecieron. Esa fue la técnica que usaron.
7: ¿Y por qué ahora regresó?
10: El problema donde no realmente, aparentemente se había erradicado, pero había pequeños brotes, por ejemplo, en Panamá, en Puerto Rico.
7: En Centroamérica,
10: en varios, en Venezuela. Y por ahí había esos pequeños brotes. Con la cuestión de la inmigración y el tráfico ilegal de ganado, allí empezó, por eso Chiapas fue la primera zona. Y de ahí, así es como hemos venido con los casos. Chiapas empezó primero el año pasado con hasta un total de... El año pasado cerró con 90 casos en todo el 2025 y en 2026, al 3 de julio, lleva ya 55 casos. Y después empezó a extenderse ahora nuevamente a Hidalgo, a Jalisco, Hidalgo con 28 casos, Hidalgo con 13, de humanos, humanos con infección. Al ganado ha habido más. Oaxaca 39 casos, Puebla 35, Veracruz 90 casos, 24%, es el que más casos tiene ahorita en todo lo que va de este año.
7: Me impresionan los casos en humanos porque, ¿cuáles son los factores? Supongo que la mala higiene o la falta de higiene es lo que... pues provoca esto.
10: Bien lo comentaste, la falta de higiene es la primera parte de esto, ¿no? ¿Por qué? Porque si yo baño a mi perro o a mi gato, yo mismo me baño a lo mejor una vez por semana, pues dejo, o dos veces por semana, dejo que todos estos días una mosca se pare en una herida, en alguna lesión, más si es una persona ya frágil, por ejemplo, los animales, las mascotas a veces pueden ni siquiera darse cuenta, ¿no? Pero un humano, por ejemplo, con una pequeña herida, que mucho lo vemos, por ejemplo, con pacientes ancianos, ¿no? Que tienen ya algo de demencia, que solo están en cama y que pueden estar un poco descuidados porque no están al 100% con ellos, pues se le puede parar hasta en la oreja, en la nariz, y ahí dejar los huevos y convertirse en gusanos. Vamos a poner un ejemplo de un paciente con pie diabético que de por sí ya tiene demencia y que solamente está en cama, ya no comunica, tiene muy poca movilidad, y de repente pues llega, o pues, lo encuentran sus familiares con una lesión en su pie, con unas gusanos. Al menos para la persona que no se dedica al 100% a esto, ver los gusanos no va a poder distinguir si es una de estas de mosca doméstica o si es de gusano barrenador o Lucilia, no va a saber. Entonces hay que ver de que no se trate de que efectivamente que sea gusano barrenador. Y lo siguiente es que no podemos quitarlos y echarlos a la basura. ¿Por qué?
7: Porque eclosionan de nuevamente como mosca, ¿no?
10: Y decíamos, vuelven a reproducirse y a contaminar el ambiente otra vez y a infectar otros pacientes o huéspedes. Entonces lo que necesitamos es quitar la mayoría. Recomienda, si no tenemos en ese momento la posibilidad de que nos ayuden a supervisar qué sea, echarlos en un frasco con alcohol. Con alcohol prácticamente se preservan intactos. Mueren, pero se preservan intactos los gusanos. Echamos una porción en alcohol y lo demás tenemos dos opciones. Una es incinerarlos o inundarlos de alcohol y dejarlos en un recipiente cerrado. Aparte de las muestras que ya tenemos, ¿no? O jabón, agua de jabón y dejarlos ahí encerrados. No recomiendan enterrarlos para que puedan reconocerse al microscopio de qué se trata. Si es Lucilia, si es la mosca doméstica, no pasa nada, ¿no? Finalmente tenemos muchos años viviendo con ellos. Lo ideal es tener mosquiteros, una buena higiene, si se encuentran, reportarlos para ver de qué se trata.
7: ¿Estas son como medidas ya teniendo ahí al gusano?
10: Sí, hay que ir a atenderse porque sí tiene sus cuidados cómo retirar estos gusanos. A veces si uno los retira nada más, la misma persona familiar del paciente los retira, puede a veces también lastimar al paciente, puede favorecer que también haya una infección. En este momento que como vemos vamos en incremento de casos, sí es importante importante cada vez que lo tengamos reportarlo y o acudir al centro de salud, a la clínica familiar para que sea revisado.
7: ¿Qué otra medida importante de las que ya hablamos para como para reforzar?
10: El cuidado de pacientes que están postrados en su cama, pacientes que son inmóviles, pacientes que tienen alteraciones neurológicas que no permiten sentir incluso dolor a veces o comunicar qué problema tienen. Esos son los que deben tener especial atención e incluso hacer una rutina diaria o cada vez que se haya el baño de estos pacientes, el aseo de ellos, revisarles orejas, revisarles la nariz, revisarles la boca, e incluso hasta las cavidades geniturinarias, por ejemplo, ¿no? De la vagina. El ano a veces también es un lugar donde se pueden alojar las moscas y ahí dejan los gusanos. Y muchas veces puede pasar mucho tiempo ahí y nadie se asome a ver. El gusano barrenador, cuando ya empieza a dar síntomas, incluso dolor en el paciente, ya seguramente ya penetró más las cavidades. O sea, cuando está muy superficial, la verdad es que ni siquiera puede dar nada. O a veces puede ver uno, por ejemplo, una herida que se pone más roja. O que se abulta, ¿no? O sea, se hace un bultito en el tejido. La oreja, por ejemplo, hasta que ya empieza a penetrar el tímpano, más adentro, ahí es donde ya empieza a dar dolor, pero puede no dar ningún problema. Entonces aquí yo creo que no es conveniente esperar hasta que haya un síntoma.
7: Si llegamos a ver esto en pacientes, en mascotas, ya deseamos que hay que reportarlo para, ya tengo el número, es el 800-751-2100. Él es el doctor Bruno López, infectólogo. Gracias por estar aquí.
10: Muchas gracias.
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0: contentos, de buen humor, escribiéndonos unos a los otros, mandándonos buenas vibras al 81-82-56-51-50 o márcame al 80-010-80-881. En estos momentos estoy recibiendo, abro las 365 líneas telefónicas que tenemos aquí en la estación más exitosa. Hoy, a donde te dirijas, agarra tu tiempo. Este día apenas va comenzando. Hoy, ¿qué estamos? Miércoles 26 de agosto. Oye, ya se fue agosto. Híjole, no, no. Ya siento aquí, mira, siento aquí caminando las fechas decembrinas. Sí, yo ya las siento. Ya siento que se viene el gasto. Pero bueno, ya estamos saludando a toda la gente que escucha Globo 88.1. El día de hoy estás escuchando El Despertador. Ya sabes, de lunes a viernes de 6 a 8 de la mañana. Por lo pronto, arrancamos con buena música. No te despegues que estás escuchando El Despertador.
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Seguimos aquí en El Despertador, saludando a toda la gente que ya está arrancando su día. Espero y lo arranques de buena manera, que no se te olvide absolutamente nada. Más adelante te voy a traer el checklist para que, híjole, que no cruces la puerta de tu casa sin que ya lleves todo lo que necesitas para que tengas un día bien exitoso. A donde te dirijas, si vas a trabajar, al gimnasio, a la clase del yoga, a la caminata en la mañana, a lo que hagas a estas altas horas de la madrugada, que no se te olvide nada, porque luego llegas ya a tu lugar de destino y no, ¿sabes qué? Se me olvidó esto. No, hombre, eso te arruina el día desde bien temprano, pero no, eso no va a pasar el día de hoy. Tú vas a iniciar el día con el pie derecho porque estás escuchando al gritón de las mañanas, que justamente ya llegó este señor que, mira, nada más me está cayendo bien porque nos da un mensaje bien positivo, pero ay, aquí está todos los días desde bien temprano y hasta aquí, ya llegó, él es Rui Filósofos. Bienvenido, señor. Muchísimas gracias, Roy. Saludando a toda tu gente que escucha El Despertador. Señor, ¿por qué habla como el papá de los Minions? ¿Por qué? ¿Por qué como Groot? Pues no lo sé, Roy. Será un primo mío, hermano, muy lejano. Hoy les traigo un mensaje bien positivo para toda tu gente que escucha El Despertador. Así es que pon mucha atención. Súbele a la radio en este momento porque este mensaje es para ti. Sí. Tú, que escuchas al gritón de las mañanas. Hoy tienes una nueva oportunidad para avanzar con fuerza, con confianza y determinación. No necesitas tenerlo todo resuelto. Cada paso que das, por pequeño que parezca, te acerca a tus sueños. Así es que hoy, respira profundo, cree en ti y recuerda que eres capaz de superar cualquier desafío. Que este miércoles llegue con energía renovada, buenas noticias, sonrisas inesperadas y muchas razones para agradecer. Tu actitud puede transformar este día y abrirte el camino hacia grandes cosas. ¡Fuerte el aplauso para Roy Filósofos! Oiga, qué bonito mensaje nos trajo el día de hoy. Claro que sí, Roy. Con mucho cariño para ti, para Juan Carlos Nagra, para Sofía Rosales, para todos, señor, para todos, claro que sí. Muchas gracias, señor. No te despegues, estás escuchando El Despertador a través de la estación más exitosa Globo 88.1.

0: Señoras y señores, sigues escuchando el primer programa de tus mañanas, El Despertador. Oye, desde las 6 de la mañana nosotros bien puestos, levantando cortinas, prendiendo focos, despertando a todo mundo, a medio mundo, claro que sí. Eso es nuestra tarea, Eso es nuestra tarea de todas tus mañanas. Te recuerdo que puedes mandarme mensaje de buenos días, que por cierto, ya están ahí mandando sus mensajitos. Vamos a ver quién está mandando ahí los mensajes. ¿Quién está despierto desde bien temprano? Ay, ¿dónde está? Aquí está. Aquí está, mira, desde bien temprano ya nos escribió. ¿Quién es? ¿Quién es? Aquí está. Hoy, Karen. Vamos a escuchar qué dice Karen. Hola, hola.
1: Fui de vacaciones. Me fui yo solita en un solo trip a Nueva York.
0: Ah, esas vacaciones es de ayer.
1: Y no sé si sepan, pero allá en Nueva York hay demasiado. No es como te lo pintan. O sea, bueno, sí, en parte, pero okay. Hay mucha gente de calle, en situación de calle. Entonces, ándale. Venía un vagabundo caminando y yo no sé qué onda, pero, o sea, yo iba para un lado y él venía, o sea, nos íbamos a encontrar en la calle, pero en eso él como que se da la vuelta hacia ¡híjole! La pared, o sea, literal chocó con una tabla así, ¡pam! Se escuchó y hasta nada más el pobre rebotó, no me pude evitar reír, fue muy gracioso, pero qué triste, pero sí fue muy chistoso. Saludos a todos, a ver si hoy puedo participar en el programa.
0: Eso, fue del tema del día de ayer. Aquí mira, como quiera reproducimos tus audios, tú mándame tu audio y yo como quiera lo voy a poner. Pero bueno, ese fue el tema del día de ayer, saludos a Karen que lo mandó desde bien tempranito. Alicia Garza dice que puras vacaciones, no, pues ya me tocaban, oye. Dice, Pibi también mandó su mensaje de buenos días, despiértense y alcancemos la felicidad. A Jess dice, buenas y excelente miércoles para todos. Víctor Ábalos, oye, desde bien tempranito, Víctor, bien puesto para mandar su mensaje de buenos días.
2: A mi compadrito Roy y a toda la gente bonita y madrugadora que escucha el mejor programa El Despertador. Aquí nos pasa para saludarlos y darles un excelente y bendecido martes.
0: Miércoles.
2: Cuídense mucho. Todo lo que hagan, háganlo con todo el power y verán que todo será mucho mejor.
0: ¡Eso!
2: ¡Cómo se verduras! ¡Ánimo!
0: ¡Éale! Me encanta la actitud de mis radioescuchas, me encanta la actitud de Víctor. Oye, que yo creo que yo así me escucho, ¿verdad? Con bien, demasiado ánimo, bien positivo todas las mañanas, han de decir lo mismo de mí. Ay, me encanta la actitud de Roy. Eso espero, Eso espero. También a Lucas Reyes dice, buenos días. Agustín Gerardo dice, el cholo del espectáculo. Good morning, éale. También a Lili dice, buenos días, Roy. Buenos días, grupo. Excelente día para todos. Hoy sí es de... dice, soy la patrona. Saludos a la jefa. Saludos. Oigan, el tema del día de hoy, para que me vayan mandando su notita de voz, ahí les va, Pongan mucha atención. Si pudieran desaparecer tres del día de hoy, si pudieran desaparecer tres horas, ¿a dónde se irían y por qué? Cuéntamelo todo y exagera para que vayan preparando sus notas de voz. Si pudieran desaparecer tres horas de este día, de hoy, miércoles 26 de agosto, ¿a dónde te irías y por qué? Cuéntamelo todo y exagera. Ya estamos recibiendo sus audios para que empiecen a mandarlos. Muchísimas gracias a los que ya están mandando. 81 82 56 51 50. Pero bueno, vámonos a música y volvemos. Estás escuchando el primer programa de las mañanas, El Despertador.

señoras y señores, volvemos al despertador. Oye, espero y lo que estés haciendo, lo estés haciendo de buena manera y que todo salga súper bien. Prepara tus cosas antes de salir de casa. Nosotros ya estamos por finalizar la primera hora del programa, pero no nos podemos ir sin antes complacerlos. Ya están pidiendo ahí las canciones con las que les gusta despertar todos los días y para eso estoy yo. Para eso está el buen Ricky, para complacerlos a todos ustedes. Si quieren alguna canción en especial, ya sabes que tenemos el mix de las mañanas donde los operadores de Globo hacen magia con sus manos. Tres canciones las convierten en una sola para que tú pues despiertes de buena manera y escuchando pura buena música. Claro, claro, claro que sí. Oye, que justamente siempre te lo digo, que tus días dependen mucho de las canciones que escuches a tus primeras horas del día, porque luego escuchas ahí unas canciones que están, canciones de dolidos, y no, tu día va a estar así recordando a los ex, y no, ¿para qué quieres? Mejor puro de aquí para adelante, pura canción positiva y bien buena. Por eso, el día de hoy, a mi buen amigo Ricky, le decimos, Ricky, ¡haz lo tuyo!

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Sigues escuchando El Despertador con El Gritón de las Mañanas, saludándote. Ya sabes, nos escuchamos toda la semana de lunes a viernes de 6 a 8 de la mañana. Señoras y señores, el tema del día de hoy, ya están mandando ahí sus notas de voz. Si pudieras desaparecer 3 horas de este día, ¿a dónde te irías y por qué? Desapareces de aquí, pero apareces en otro lugar. ¿En dónde? ¿En dónde quieres aparecer? ¿A dónde te irías y por qué? Cuéntamelo todo. Y a veces se vale, ¿eh? A veces se vale soñar. ¿Qué dice? Yo, si pudiera desaparecer el día de hoy 3 horas, ay, me regresaría a estar... ¿Sabes qué? Me faltó una atracción que no me subí. Fue una atracción que no me subí. Ahorita estoy viendo videos y platicando con Antonio y que nos faltó subirnos a esa, al de Popeye. Me regresaría 3 horas para... a mis vacaciones para subirme a esa. Tú, quiero escucharte, mándame tu nota de voz, 8182565150. Si pudieras desaparecer 3 horas el día de hoy, ¿dónde te gustaría aparecer y por qué? Seguimos escuchando tus audios, 8182565150. Volvemos, estás escuchando El Despertador.

0: Señoras y señores, ya estamos de regreso. Oye, pura buena música, ¿eh? ¡Qué bárbaro, Ricky! Te estás luciendo con estas canciones, pero ya sabes que son complacencias. Sí, el que no habla, Dios no lo oye, Dios no lo escucha, ¿eh? Así es que necesito que me escribas qué canción quieres para escuchar a estas altas horas de la madrugada con el gritón de las mañanas. Oye, el tema de hoy, les estoy preguntando, si pudieras desaparecer hoy, 3 horas de este día, ¿dónde te gustaría aparecer? ¿A dónde te gustaría ir? O cuéntamelo todo y exagera, ¿y por qué? Vamos a escuchar qué dice la gente. ¿Dónde les gustaría estar en estas 3 horas?
1: Si pudiera desaparecer 3 horas, a ver. Con este tráfico uno no llega a China, Roy, a China, Nuevo León. Yo creo que me iría, pues a lo mejor 2 horitas al cine y 1 horita para comer algo rico.
0: Ay, sí.
1: Yo creo que eso haría esas 3 horas. Una
0: no he ido al cine.
1: Y una rica comidita rápida.
0: Oye, sí, es que se antoja. Y luego, pues ya ves que yo me fui como 10 días allá. Y pues yo soy de cada semana ir al cine. Y yo estaba extrañando, estaba buscando un cine. ¿Dónde? ¿Dónde? Necesito ponerme al día de las películas que van saliendo. Cuéntamelo tú y exagera. Si pudieras desaparecer 3 horas de este día, ¿dónde te gustaría aparecer y por qué?
2: Buenos días, Roy. Buenos días a toda la gente bonita ahí, madrugadora. El mejor programa matutino del despertador.
0: ¡Eres!
2: Yo, si me perdiera 3 horas, me iría a casa de mi mamá, compadre. A casa de mi mamá, a quitarme el traje de papá y ponerme de perdido 3 horas seguiditas el traje de hijo.
0: Ay,
2: sí. Para recibir esos consejos, esas pláticas, dar un cafecito con mi mamá, disfrutar un programa, su compañía. Esas eran mis 3 horas que yo me perdería. Pues saludarlos, cuídense mucho, porque bien. Vamos y verduras. ¡Ánimo!
0: ¡Ele! Oigan, justamente yo creo que también aplicaría eso. Sí, porque fíjate, voy regresando de vacaciones y no he visto a mi señora madre. Saludos a mi madre, Sara Reyes. Les mando un saludo, que la quiero mucho. Pero ya en estos días voy a visitarla. Es que pues tiene un hijo bien chambeador que apenas llegó de vacaciones y llegó casi creo que el avión aterrizó aquí en la cabina, oye, porque llegué directo. Apenas dormí y levántate temprano para venir a trabajar. Pero bueno, ya habrá tiempo en estos días para ir a echarle una vuelta a mi madre, y se extrañan, ¿eh? Esas platicadas de que me pone al corriente de todos los chismes, todo lo que pasó. Sí, no, cómo no, cómo no. También hace falta de vez en cuando. Pero bueno, estás escuchando El Despertador. Vámonos a música y volvemos. Y no te despegues, que estás escuchando la estación más exitosa.

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0: Sigues escuchando El Despertador a través de Globo 88.1 con el Gritón de las Mañanas, el buen Roy Vélez. Oye, ¿cómo va tu mañana? Mándame tu mensaje de buenos días. Ya sabes que puedes escribirme 81-82-56-51-50, que no se te olvide absolutamente nada. ¿A dónde te diriges? Si llevas manejando, con mucha precaución. Sí, no, oye, para que inicies. Bueno, ¿cuál inicies? Si ya estamos el miércoles, ya estamos el ombligo de la semana. Te faltan dos empujoncitos más para finalizar la semana y llegar a esos días de descanso, que bueno, muchos sí los usan de descanso, qué privilegio. Habemos otros que nos toca trabajar los fines de semana, pero ni modo, ¿qué tiene? ¿Qué importa? Salimos, pues no salimos tan bien económicamente, pero con gustos de personas bien económicamente. El día de hoy les estoy preguntando si pudieras desaparecer 3 horas del día de hoy, ¿dónde te gustaría aparecer y por qué? ¡Hola, hola, Cris!
1: Hola Roy, hola a todos, excelente miércoles.
0: ¡Éale!
1: Si yo pudiera desaparecer 3 horas, me iría a un bosque donde haya un río.
0: En el bosque.
1: Y estar completamente sola, escuchando los pajaritos, el agua correr. Ese sería mi top así para desaparecer 3 horas.
0: Ay, sí.
1: Lejos de todo.
0: ¡Qué rico! Oye, ¿te puedo acompañar, Cris? Oye, es que a veces se antoja para estar en total relajación, concentrado, escuchando la naturaleza, el agua correr, los parajitos, los pajaritos. Oye, todo, sí se antoja de vez en cuando darse como ese gustito de descansar, literal descansar. No de que, ay, voy a descansar sábado y domingo y te la pasas más cansado que nada. No, descansar literal, estar acostadito, viendo o una televisión, o la serie, o disfrutando de la naturaleza. Pero ahora sí que literal descansar, ¿eh? Vamos a escuchar qué dice Madrinas Bakri.
2: Hola, buen día. Pues si yo pudiera desaparecer 3 horas, me iría directo a la playa, tirarme en un camastro con una michelada bien helada a un lado.
0: Por dos.
2: Y disfrutar del sonido de las olas. Obviamente en una playa donde no haya mosca, que tape el sonido de las olas.
0: En Mazatlán, ándale.
2: Me encantaría. Tan, tan, tan, tan, tan. Bonito día, bye.
0: Oye, sí, si van a ir a, si quieren una playa para descansar, no vayan a Mazatlán, ¿eh? Porque en Mazatlán apenas está cerrando los ojos y de repente la banda, pa, pa, pa, pa, parara, pa, pa. No es buena opción para descansar. Si quieres ir a agarrar la fiesta, pues ahí sí, la opción de la michelada te la valgo. Pero ya la opción de descansar y cerrar los ojitos, no. Dice Madrinas Bakri, yo iba a poner hasta que no salga un animal entre los árboles, le dice a Cris, oye, o pie grande. Ahora, qué miedo. Pero bueno, ese es el tema del día de hoy. Vámonos a música y volvemos. Ya estamos casi por finalizar este programa, el primer programa de las mañanas, El Despertador.

0: Señoras y señores, volvemos. Volvemos para saludar y despedirnos de todos ustedes porque estamos llegando a la parte final de este programa. No me gusta, no me quiero ir. El día de hoy el tema es, si pudieras desaparecer 3 horas de este día, ¿en dónde te gustaría aparecer y por qué?
1: Hola, buenos días, Roy. Buenos días. Si yo tuviera 3 horas para desaparecer, me iría a un hotel a dormir. Créanme que me hace mucha falta. Tengan un excelente día.
0: Oigan, les voy a platicar, hablando de dormir, ¿saben lo que me pasó ayer? Pues yo salí de aquí como a las 6 más o menos, 6 de la tarde aquí del trabajo. Llegué a la casa, prendí la compu donde yo según me iba a poner a editar el siguiente video de nuestro canal de YouTube. Para eso vayan a suscribirse a nuestro canal Valderrama Vélez Blog, que ya estamos por finalizar ese video y lo vamos a subir para que estén al pendiente. Bueno, pues yo me senté en el escritorio según porque iba a editar, le avancé, ni 5 minutos duré ahí sentado cuando dije no. Basta, me fui a acostar, no me desperté hasta hoy en la mañana para venir a trabajar. Agarramos el sueño de corrido, pero ya nos faltaba, ya nos hacía falta. Antonio y yo nos quedamos ir a la ronque y ronque. Ya nos faltaba descansar de esa manera. Muchísimas gracias a todos los que se dieron la oportunidad, se dieron el tiempo de mandarnos su mensajito de voz. Ya sabes que puedes mandarlo tú también al 81-82-56-51-50 o marcarnos 80-010-80-881 para que estés al pendiente ahí de lo que estamos haciendo en nuestros turnos en vivo. Ya sabes que más adelante viene Mónica Cruz, Café Globo, entre muchas, muchas opciones más para que nos escuches la estación más exitosa. Por lo pronto, nos despedimos. Muchísimas gracias a Ricky, gracias a también a Juan Carlos Nájera, que estuvo en la coordinación, en la dirección de esta estación, a Sofía Rosales en la coordinación de la estación, y ahora sí es tu turno en esta mañana. Sonríe y la mirada hacia el frente para lo que te venga hoy te encuentre con la mejor actitud. Soy Roy Vélez y escuchaste El Despertador. Bye, bye.

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2: Querido público, están escuchando esto que es el Café Globo. Soy arroba Bazooka Joe Radio y estaré las próximas dos horas atormentando sus puros y castos oídos, ¿verdad? Del otro lado del cristal está Joe Cervantes, nuestra HH productora. Anita y Fabi están ya más que puestas para las redes y la cámara. Y bueno, pues en este miércoles saludo a toda la gente que nos escucha a lo largo y ancho de la República Mexicana, incluso más allá de nuestras fronteras, gracias a la tecnología de nuestra app, que si no la ha descargado, descárguela. No le va a consumir muchos datos y tampoco mucho espacio. Así es que búsquela ya como Globo. Así está, es una aplicación roja con letras blancas. Descárguela y podrá escuchar todas las Globo de la República Mexicana, los diferentes programas, los diferentes locutores, los diferentes espacios, la diferente música. Digamos, todos son éxitos todo el día, pero cada una tiene un programador diferente. Entonces, usted puede escuchar como el feeling de cada quien, ¿no? Que si los de Monterrey, que si los de Mexicali, que si los de Guadalajara, que si los de Poza Rica, qué sé yo, de cualquier lugar, ¿verdad? Y como todos los miércoles, vamos a tener a Juan de Ávila, nuestro experto en inversiones, para responder todas sus preguntas financieras con su sección El Shot de la Inversión. Y hoy nos acompaña también Prisma, que se presenta en el Lunario del Auditorio Nacional el 29 de agosto. Y también estará con nosotros Ana Estrella, que nos hablará del tema No necesita ser más visible, necesita ser reconocible. Además de que hoy es Día Internacional de la Actriz y el Actor, para rendir homenaje a aquellas hombres y mujeres del género del cine, la televisión y el teatro, con su talento, definitivamente nos brindan lo mejor de sí mismos en el mundo de las artes escénicas. Y un día como hoy, pero del 2008, la cantante, compositor y productor musical, más bien el cantante, él es puertorriqueño, Luis Fonsi, lanza al mercado su séptimo álbum de estudio, realizado en español, titulado Palabras del Silencio. Hoy celebramos a Thalía. Usted la ubica perfectamente, cantante y actriz mexicana. Hoy cumpleaños, así es que le mandamos beso, abrazo y apapacho. Y hoy vamos a estar hablando de qué plan nunca te da flojera. Sí. Eso que te encanta hacer y que siempre dices que sí. 5533-060109, arroba Bazooka Joe Radio, arroba FM Globo Oficial. Participa. Vámonos con música, precisamente con algo de Thalía. Con esto que se llama Arrasando. Vamos a empezar bailando en el Café Globo, donde hay éxitos todo el día.

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2: Nos vamos ahora con nuestra endulzada del día. ¿Qué tal, querido público? Qué bonito que estás sintonizando el mejor programa de la radio. Se llama Café Globo y se transmite todos los días, de lunes a viernes. Bueno, no todos los días, pero sí de lunes a viernes, de 9 a 11 de la mañana. En la mayoría de las plazas ya saben que siempre hay diferentes usos horarios, pero más o menos es ahora, ¿verdad? Nos vamos con nuestra endulzada del día, esa palabrita para ser consciente, y esa palabra es fortitud. La fortitud es la fuerza serena que sostiene el alma en medio de la tormenta. No es la ausencia de miedo ni de dolor, sino la grandeza de resistir con firmeza, de mantener la dignidad y la fe cuando todo parece quebrarse. Es el poder interior que convierte la fragilidad en fuerza y la adversidad en victoria. Fortitud. El día de hoy lo invito a que salga con fortitud. Y aunque se le esté cayendo el mundo encima, usted saque la fortitud, esa fuerza serena que sostiene el alma en medio de la tormenta. ¡Fortitud! Vámonos con más música. Están escuchando esto que es el Café Globo, y aquí hay éxitos todo el día.

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2: Amigos, seguimos en este programa de miércoles. Hablando de qué plan nunca te da flojera, ya llegaron muchos mensajes y voy a proceder a leerlos. Por ejemplo, aquí Yolanda nos saluda desde Monterrey y ella dice, los escucho por la app de Globo. El plan que nunca me da flojera es ir por tacos. No importa si ya cené, siempre encuentro espacio para unos taquitos. ¿Qué tal? Ya se me antojaron unos de arracherita o unos de bistec. ¿Unos árabes? ¿Un taquito árabe de bistec? Uy, me cae de perlas, con su cebollita, su limoncito, su salsita, y pa' dentro, pa' dentro, ya me dio hambre. También dicen por acá, buen día, Caflores, soy Ernesto de Guadalajara. A mí nunca me da flojera una carne asada con amigos, con buena música y algo rico de comer. Jalo, aunque me avisen de último minuto. Una carnita asada siempre se agradece y una en su jugo, hablando de Guadalajara, También se me antojó durísimo. Ay, ay, ay, con esa botanita de frijoles refritos que te dan, más unos taquitos dorados, más la carnita en su jugo. Ay, qué barbaridad, ya se me antojó, quiero una. Luego dice por acá, hola, hola, soy Tamara desde Piedras Negras. Los conocí por Instagram. Mi plan infalible es ir al cine. Puede estar cansadísima, pero si hay película y palomitas, ahí estoy. Híjole. A mí sí se me antoja, pero no siempre. Antes sí era como mucho de ir al cine y decir, bueno, pues la que esté, a esa entro. No, ahora el cine ya no está tan barato. Entonces, ya hay que escoger la película que esté buena. Por eso no se pierda las recomendaciones de Oscar Uriel, para que no ande gastando en balde. También dicen por acá, escuchándolos desde Mexicali, soy Gerardo. Nunca me da flojera salir a desayunar. Unos buenos chilaquiles son suficiente motivación para levantarme temprano. ¿Para qué te levantas temprano? Los chilaquiles por lo menos no se van a acabar hasta las 12 del día. Por ejemplo, hay unos chilaquiles que me encantan que sí se acaban. Sí se acaban, creo que después de las 12 ya no te sirven chilaquiles. Entonces hay veces que sí digo, ¡ay! ¡Ay! Digo, ya no duermo tanto, ¿no? Pero antes, cuando era más joven, sí me podía seguir, sobre todo después de una gran fiesta. Pero ya se me antojaron unos chilaquilitos. Tengo hambre, como usted se podrá dar cuenta, tengo hambre, ¿verdad? Tenemos que ir un cortecito comercial. Aquí la Joss me está diciendo que me calle la boca. Y ahorita regresamos. 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
2: Amigos de Café Globo, ¿cómo están? Los saludo con el gusto de siempre. Como cada miércoles tenemos a nuestro experto en finanzas en esta sección que hemos bautizado como el Shot de la Inversión. Y lo hacemos obviamente con nuestro empresario, comunicador, inversionista, youtuber, podcaster, estrella, Juan de Ávila.
3: ¿Cómo estás, Bazooka?
2: Muy bien, muy bien. Y vamos a hablar ahora de tres mitos del dinero, ¿no?
3: Sí.
2: Porque de repente pues uno se hace ideas del dinero. Que si el dinero es malo, no. Que si la gente que tiene dinero es mala, no. Que si etc, etc. ¿Cuáles son esos mitos de los que vamos a hablar el día de hoy, Juanito?
3: Mito número uno.
2: Number one.
3: El dinero no es importante. Y, a ver.
2: ¿Quién dice que no es importante?
3: No sé. Porque dicen, no, es que lo que pasa es que la familia y la salud tienen razón. Tú trata de tener una familia bonita y salud sin dinero, a ver si lo logras. Está imposible.
2: Claro, es que siempre la gente dice, no, es que el dinero no es lo más importante. Claro que no es lo más importante, pero sí es básico y fundamental en la vida de cualquiera.
3: Es el cimiento de lo más importante.
2: Claro, además, o sea, con dinero tienes salud, tienes alegría, tienes, casi todo se soluciona con dinero.
3: Hay sufrimientos a los que nos vamos a enfrentar irremediablemente todos en algún momento de la vida. Cualquier sufrimiento es mejor con dinero. Piénselo, claro. Usted, señorita hermosa que nos viene escuchando, o señora, si mañana se entera que su marido o su novio la va a dejar o le es infiel, pues ¿dónde le va a doler? O sea, le va a doler igual si usted llora en una casa pobre que si usted llora en una casa rica. O sea,
2: claro,
3: imagínate irte a terapia a tu tienda departamental favorita y decir, ay, pues ando bien triste.
2: Sí, no es lo mismo llorar en tu Ferrari y quitarte las lágrimas con billetes de a 100 que...
3: Que llorar pobre.
2: Que llorar en el metro, ¿no?
3: Sí, o sea, ¿sufres igual? Tu dolor puede ser el mismo, pero el escenario es
2: híjole,
3: diferente.
2: Ayer desgraciadamente estaba viendo el live de una pues compañera de aquí de los medios que pues la verdad está pasando una... Pues muy fea, su papá tiene un tumor en la cabeza y está en un hospital del gobierno, uh-huh. Hospital público, pasando las de Caín, muy mal. ¿Por qué? Pues por no tener un seguro de gastos médicos, pues una condición económica que te permita salir de una situación de estas, ¿no?
3: Una terapia intensiva por noche te puede costar entre 70 y 120 mil pesos. Uh-huh. O sea, estamos hablando de 3 a 5 mil dólares, uh-huh, la noche.
2: Claro.
3: Entonces, sí, el dinero es súper, súper importante. Y los hospitales públicos son un lugar maravilloso. Si tienes los contactos adecuados, ahí hay recursos, hay personal, hay todo. Pero si no tienes los contactos adecuados,
2: no,
3: la historia
2: es,
3: va a ser
2: no es el lugar
3: muy mala.
2: Es
3: entonces... El dinero es importantísimo para que puedas tener, efectivamente, salud. Ahora, en el tema médico, pues no hay fortuna que alcance. Pero es el mito número uno. El dinero no es lo más importante. El dinero sostiene a lo más importante. Entonces, sí, sí es muy, muy importante. Luego, el mito número dos. Los ricos son malos, roban o son deshonestos. ¿Aquí de dónde sacan eso?
2: Claro, es que son top of minds, ¿no? O sea, como que hay veces que de repente la gente se justifica, ¿no? Ve a alguien en un carrazo y dice, no, seguro es narco, seguro anda en malos pasos.
3: Es político.
2: Seguro es político, está lavando dinero, X o Y. Y la verdad es que uno no se da la oportunidad de conocer a esas personas. A lo mejor sí, un gran porcentaje no adquirió su fortuna de manera adecuada, pero hay otro gran porcentaje de personas que han trabajado para conseguir su fortuna. Es más, creo que el
3: yo creo que
2: el
3: somos
2: mayor
3: más
2: número,
3: los buenos.
2: Exacto, el mayor número de ricos en la actualidad

0: construyeron su fortuna ellos solos. No la heredaron.
1: Se llama self-made, sí, sí. El self-made rich, sí,
0: entonces,
1: sí.
0: Entonces, pues eso quiere decir que se puede. El hecho de que usted no lo haya conseguido no quiere decir que no se pueda.
1: Exactamente.
0: No.
1: Entonces, los ricos no son malos. Vamos a partir de algo. ¿Quién genera empleo?
0: Los ricos.
1: La industria.
0: Los ricos.
1: Exactamente, la industria, la empresa, los ricos. O sea, los empresarios, los industriales. O sea, ahí es donde se genera el empleo. ¿Quién paga impuestos? Más o menos, pero ¿quién paga impuestos? El dueño del negocio, ¿sí? ¿Quién, otra vez, quién genera la riqueza? Las empresas, y las empresas las hacen los empresarios. Y obviamente, pues las empresas necesitan empleados para que todo funcione.
0: Claro.
1: Entonces, no, la riqueza no es mala por ningún motivo. Hay gente muy rica, muy hija de quién sabe quién, y hay gente pobre muy hija de quién sabe quién. O sea, hay gente rica mala y hay gente pobre mala.
0: Creo que el dinero solamente exponencia a la persona que eres.
1: Ándale, exactamente. Si eres vago, con dinero eres más vago.
0: Exacto.
1: Si eres pendejo, con dinero eres más pendejo. Si eres borracho, con dinero eres más borracho.
0: Si eres buena persona, con dinero igual
1: eres
0: vas a ser
1: más buena persona. Exactamente. Si eres estudioso, con dinero eres mucho más estudioso.
0: Claro.
1: Puedes ir a muchos lugares. El dinero, exactamente, es, lo dijiste muy bien, exponencia lo
0: la
1: que
0: persona
1: es una persona.
0: Que eres.
1: Exactamente, no hay más. Ahora, el mito número 3, este sí nos va a doler mucho a ti. Trabajar duro te va a hacer rico. Desafortunadamente
0: Exacto.
1: No es cierto.
0: Es que si trabajar duro te hiciera rico, todos los albañiles serían millonarios.
1: Nadie trabaja más duro que un albañil.
0: Nadie trabaja más duro que
1: un
0: albañil.
1: Hacen crossfit todo el día.
0: Exactamente. Entonces, y no son ricos, desgraciadamente, ¿no?
1: Ganan muy bien.
0: Ganan muy bien.
1: Ganan mejor que muchos maestros,
0: sí.
1: Calcúlenle, ¿qué tal si se quedan sin chamba? ¿Podrían ustedes vivir 3 meses sin trabajo? Pues no puedo porque no tengo ningún ahorro, estoy endeudado. Entonces estás pobre. Aunque traigas tu teléfono de gama ultra nuevecísimo. O sea,
0: eso había escuchado yo, que hay como niveles de riqueza, ¿no? Como tu primer nivel de riqueza es como tus gadgets. No tengo lana, bueno, traigo mi iPhone de última generación, no sé qué, wow. Pero hasta ahí te quedas.
1: Pero,
0: luego siguen los aparatos, ¿no? Tengo mi super pantalla de 120 pulgadas, no sé si existan. Qué sé yo, el gadget, el equipo de sonido, no sé qué, no sé cuánto. Luego los coches, luego las casas, luego los negocios, luego las empresas.
1: Pero ¿no? Si tienes un iPhone 27 Pro Max o el más nuevo y no tienes lo que vale el iPhone en el banco, estás jodido.
0: Claro.
1: O sea, ¿cómo puedes traer 300 pesos en tu tarjeta de débito y un teléfono de 20 mil que debes 16 mil del teléfono? O sea, eso es estar pobre.
0: Lo
1: no
0: mejor
1: te
0: sería
1: ves pobre.
0: Comprar acciones de la compañía,
1: sí,
0: de la manzanita.
1: O no necesitas el teléfono más nuevo. O sea, hace lo mismo, la llamada se recibe igual, a menos de que sea una herramienta de trabajo, entonces que porque la cámara, bueno, a lo mejor sí te está dando, sí te está generando dinero. Pero si tú traes más dinero puesto que el que tienes en el banco, eso te convierte automáticamente en un jodido.
0: Claro, y la mejor manera de hacer dinero es que usted haga lo que más disfruta hacer en la vida y que genere ingresos con eso que le encanta, y después de que lo tenga, pues ahora sí que trabaja, ahorra, invierte y gana.
1: Si haces lo que te gusta, nunca vas a tener que trabajar. Se oye muy trillado y muy mamón, pero es la
0: verdad.
1: Si haces lo que te gusta, nunca vas a tener que trabajar.
0: Es correcto. Y digamos, haces lo que te gusta y la lana llegará por añadidura. Y ya después, pues no se la queme toda, ¿no?
1: Algo que a mí me gusta mucho hacer es un programa en vivo en donde las personas me hablan y me cuentan su historia de terror o de éxito con el dinero. Y eso lo publico en mi canal de YouTube todos los martes a las 10 de la mañana. Ahí los espero si quieres escuchar unas historias buenísimas. El mitote financiero, tal cual. Ahí está, historias reales de personas generalmente mexicanos que nos cuentan ustedes de cómo salieron de la pobreza, cómo cayeron en la pobreza, cómo conseguir un sugar o cómo cosas así. De verdad, está muy, muy bueno. Hemos tenido mucha aceptación. Tú me hiciste el favor de permitirme publicitarlo aquí en estos micrófonos y eso nos catapultó a un número de seguidores importantes. Los espero en YouTube, Juan de Ávila MX. Y otro anuncio que tenemos
0: por
1: que
0: favor,
1: hacer.
0: Por favor,
1: El de nuestra mochada. Ahí llevamos mochada. Usted tiene que ser Team Mariana Ochoa. Necesitamos que ella no regrese estos micrófonos hasta octubre. Yo ya me estoy encariñando con su sueldo y con su espacio. Y si ella gana, se va a quedar con el 80% del premio. Y el 20% no lo vamos a repartir el señor Bazooka y yo de alguna manera. Entonces, por favor, cuando tenga una oportunidad, vote por Mariano Ochoa.
0: Es correcto. Bueno, pues ya, gracias, Juanito. Gracias. Nos vemos el próximo miércoles y nos tenemos que ir con más música. 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
2: Yo me pregunto, ¿qué plan nunca te da flojera? Es lo que estamos platicando el día de hoy aquí en el Café Globo. Yo soy arroba Bazooka Joe Radio. Y nos pueden escribir en arroba FM Globo Oficial o en FM Globo en TikTok. La línea de WhatsApp es el 5533-060109. Y por acá dicen, saludos desde Tijuana, soy Jimena, los descubrí en YouTube. A mí, díganme que vamos a la playa y estoy lista en 10 minutos. Para cualquier otra cosa, sí necesito mínimo 2 horas. Ir a la playa siempre se agradece, ¿no? Además, como que uno tiene muy idealizado el hecho de ir a la playa. O sea, como que dices, no, es que la playa es la playa. Aunque luego ya estés como todo pegajoso, todo harto del calor, etcétera, etcétera, ¿no? Pero sí, es bonita la playa. Luego dicen por acá, soy Rogelio de Torreón, los escucho camino al trabajo. El plan que jamás rechazo es juntarme a ver un partido con mis amigos. Aunque mi equipo pierda, se disfruta. Híjole, no sé. Yo de repente hago corajes cuando mi equipo pierde y luego me pongo muy de malas. Entonces, no comparto tu opinión. Dicen por acá, hola Café Lover, soy Estrella de Poza Rica. A mí nunca me da flojera ir por un café y platicar durante horas. Es un plan sencillo, pero siempre termino pasándola muy bien. Gracias, dicen por acá. Hola, hola, soy Ismael de la Ciudad de México. Los escucho en Spotify. Nunca rechazo salir a caminar y conocer algún lugar nuevo de la ciudad. Siempre termino encontrando algo interesante. Saludos desde Monterrey. Soy Maribel. Mi plan favorito es una reunión familiar con carne asada. Aunque diga que quiero descansar, en cuanto empiezan a organizar, se me quita la flojera. Y yo con este hambre, híjole, aceptaría todas las invitaciones por una carnita asada. Uy, ya se me antojó un taquito de ribeye, con su salsita, su guacamole. Ay, ay, ay, ¿pero qué me dices, uno de longaniza o uno de chistorrita? ¡Ay, papaya de Celaya! ¡Se me está haciendo agua a la boca! También dicen por acá, hola Bazooka, soy César de Guadalajara, los conocí por TikTok. Nunca me da flojera salir a carretera, aunque sea un viaje corto. Me encanta manejar con música y conocer lugares. Los road trip me encantan. De hecho, me la paso en road trips. Si usted no conoce mis road trips, sígame, arroba Bazooka Joe Radio. Generalmente, chéquete usted mis historias y ando de road trip. Luego dicen por acá, desde Tijuana soy Norma. Mi plan infalible es ir a un concierto. Puedo salir cansadísima del trabajo, pero si toca a alguien que me gusta, hasta energía me sobra. Sí, hay veces que uno dice, estoy muerto, cansadísimo. Pero si te hablan de ese plan que te encanta, hasta te salen energías quién sabe de dónde. Luego dicen por acá, hola, hola, soy Osvaldo desde Mexicali. Los escucho en la oficina. A mí nunca me da flojera una noche de juegos de mesa con amigos. Eso sí, soy demasiado competitivo. Es raro ser competitivo en los juegos de mesa, ¿no? Porque pues, depende mucho de muchos factores. En las competencias físicas y ahí te encargo. ¡Ahí te encargo! Tengo que ir un cortecito comercial, pero ahorita voy a regresar en menos de lo que canta un gallo. 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
2: ¿Qué tal, amigos de Café Globo? Bueno, pues ahora tenemos a una invitada que va a tener un lunario. Este 29 de agosto, lunario del Auditorio Nacional. Ella vuelve con este espectáculo, está celebrando 40 años después de una celebración histórica y bueno, pues va a festejar su música y el cariño del público. Tenemos en la casa Prisma. ¿Cómo estás?
3: Muy bien, gracias a Dios. Aquí contenta de estar con ustedes. Después
2: qué bueno.
3: Después de 40 años de no estar en esto.
2: Después de 40 años de no estar, regresas.
3: Sí. Bueno, regreso, me reencuentro con el público.
2: Exacto, te reencuentras con el público. Y lo vas a hacer este 29 de agosto en el Lunario del Auditorio Nacional.
3: Así es, a las 8 de la noche.
2: ¿Qué te hace como reencontrarte con el público?
3: Pues la oportunidad, o sea, se presentó una muy linda oportunidad, la estoy tomando, la tomé para el Auditorio Nacional el 8 de mayo, me invitaron para volver a hacer, y ahora esto del Lunario, y pues estoy... está abriéndose una puerta, la estoy aprovechando.
2: Wow. ¿Y qué vamos a poder esperar este 29 de agosto?
3: Pues las canciones que fueron éxito, más canciones que escribí para otras personas, escribí para Aida Cuevas, escribí para Lucero, escribí para Laura Flores, Mario Pintor, María Sorte, etcétera. Pero vamos a escuchar dos que le hice a Aida, la que le hice a Lucero y la que le hice a esta Laura.
2: Y también dices que hiciste canciones con Joan Sebastián, ¿no?
3: Sí, hicimos ahí un pacto de disqueras. Uh-huh. O sea, Joan me dijo, ¿quieres cantar conmigo? Sí, queremos cantar. Las dos cantamos. Ok. Entonces, una disquera cedió a Joan y mi disquera me cedió a con la disquera de Joan. Hicimos dos canciones. La de Joan fue la más publicitada, la de Oiga. Oiga, en su mirada se nota. Y yo hice con la que trabajamos él y yo para mi disquera. Pero esa realmente fue muy poco publicitada.
2: Okay.
3: Pero voy a cantar las dos porque hay una relación entre una y otra.
2: Muy bien. ¿Y qué sientes de volver a estar en el escenario?
3: Mucho miedo, porque son 40 años de no pararme en un escenario, ni tener nada que ver con los medios, ni con nada. Todas las cosas que estoy haciendo es así como sacada de onda. Pero no deja de ser muy interesante ver a un público joven que se está interesando en algo que hizo una viejita como yo, que va a cumplir 78 años, hace 40 años, y que lo cantan en el auditorio. Para mí fue un impacto ver que la gente cantaba mis canciones. Entonces sí, así como que, primero que nada, les dije perdónenme, porque nunca avisé que me iba del medio artístico, porque tuve un problema personal muy especial, y fueron 40 años, hasta ahorita que alguien me jaló con muy lindo corazón para hacerlo.
2: ¿Cómo fue tu vida después de, pues, de ausentarte de los escenarios? Como bien dices, pues no te despediste. ¿No te despediste porque decías, yo sigo estando?
3: No.
2: ¿O en algún momento dijiste, ya no estoy?
3: No, tuve un problema personal con mi hija y eso hizo que, sin pensarlo, dejara todo para ir en busca de mi hija. Era más importante que el medio artístico.
2: Y una vez que se arregló esa situación...
3: Muchos años después se arregló la situación. No, nunca pensé en el medio artístico. No. Estaba muy contenta con mi paz, con mi tranquilidad, con lo que yo hacía cristianamente hablando. Realmente me abrigó Dios de una manera maravillosa, pero es el mismo Dios que ahora me dice, te estoy dando una oportunidad, no la tires a la basura. Y las cosas están muy bien con mi hija. Mi hija me acompañó al auditorio. Mi hija está conmigo para todos lados a nivel... cristiano, si quieres, a nivel ahora con la cosa artística, y estamos muy cerca la una de la otra.
2: ¿Y esto lo estás viendo como un regreso? O sea, voy a regresar a la música, voy a regresar a los escenarios, voy a hacer tours,
3: No lo pienso.
2: ¿O solo es como un regalo para ti estar en este auditorio y este lunario?
3: Realmente es un regalo. Muchos me han preguntado, ¿y ahora qué viene? Le dije, no viene nada, porque con casi 78 años, en dos meses cumplo 78, no puedes hacer planes a largo plazo.
2: Pero Donald Trump tiene 80 y está invadiendo el mundo.
3: Lo último que quiero es parecerme a Donald Trump.
2: No, me refiero, es que mi mamá me dice lo mismo y también tiene 77 años. No, es que ya mis 77 años, digo, pues si Donald Trump tiene 80 y tiene para dar y repartir.
3: No sabemos. O sea, hay gente de 18 que se muere de un infarto.
2: Claro.
3: Así que...
2: A lo que yo me refiero es que...
3: Mira, yo ya viví dos cánceres. Yo ya estoy viviendo 26 años extra. Entonces, no voy a mover mi vida de tal manera que la arriesgue.
2: Claro.
3: Si Dios me quiere llevar, me voy con él feliz. Pero yo no voy a lanzarme al precipicio. Así que voy a ir pian pianito. Sí, me ha hecho propuesta Sergio de ir a... la persona que me está invitando, de ir a Monterrey, de ir a Guadalajara. Y como se lo dije, lo de mayo, el 8 de mayo, me dio 3 meses de recuperación. Lo que vamos a hacer ahorita, el 29 de agosto, en el Lunario, me voy a necesitar tiempo de recuperación.
2: O sea, estás viviendo un solo por hoy en, sí, la, en la artisteada, digamos.
3: En todo.
2: Solo por hoy.
3: El solo por hoy es desde que... me quitaron el seno y desde que Dios me dijo, te voy a sanar de los 3 tumores del hígado. En eso no hay solución. Entonces, cada día de mi vida es el mismo día que estoy viviendo ahorita. Un día más que Dios me regala. Aprovecho todas estas oportunidades. Por eso estoy aquí.
2: Exacto. Pues yo la verdad es que me siento muy admirado porque mi madre igual tiene 70 y tiene tu edad y está como deprimida, como que...
3: Mándamela.
2: Ya no quiere salir de la casa, etcétera, ¿no? También superando cáncer y todas ese tipo de cosas. Pero me da alegría ver a alguien de tu edad que sigue cumpliendo sus sueños, ¿no? Y ese sueño de, pues, de regresar al escenario, de cantar,
3: no
2: de
3: era
2: interactuar
3: mi sueño
2: con la gente.
3: No era mi sueño. ¿Qué es lo interesante? Que sin ser mi sueño...
2: ¿Pero cómo se dio entonces?
3: Porque me invitó Sergio. O sea,
2: Sergio,
3: ¿cómo se
2: Gabriel?
3: Dio... Sergio Gabriel, ¿por qué lo estoy aceptando? Porque yo me quejaba de que a nivel cristiano nadie me invitaba a sus iglesias ya, porque ya estaba viejita, ya no era famosa, todos los pretextos para no estar en los escenarios cristianos que se llaman altares. Okay. Entonces, si ya no me estaban invitando, y me quejé. Digo, gracias,
2: o sea,
3: por todo ese relajo.
2: Saliste de tu zona de confort, digamos. O sea,
3: totalmente.
2: Porque a lo mejor el escenario era tu zona de confort. Por lo de tu hija, no lo piensas, es una prioridad,
3: claro,
2: y te alejas.
3: Claro.
2: Y luego, pues esa zona se vuelve el confort.
3: Claro.
2: Y ahora el regresar al escenario...
3: Es
2: pues
3: una
2: tiene,
3: sacada de onda.
2: Es una sacada de onda.
3: Me movió el tapete.
2: ¿Te genera ansiedad, angustia, miedo, alegría?
3: No,
2: ¿qué
3: mucho
2: te genera?
3: Cansancio.
2: Cansancio.
3: Mucho cansancio porque son tantas las cosas que hay que hacer, que no da tiempo para hacer todo. Entonces, y tenemos que llegar acá. Hay alguien que me maquilla, hay alguien que me peina, hay alguien que me da la mano. O sea,
2: bueno, ya eres la estrella de antes.
3: No, ¿qué estrella? No.
2: Es la estrella de antes.
3: No, estamos estrellados.
2: Te peina, ¿quién te maquilla? ¿Quién no. te está encargando de tu show?
3: Son ángeles. Que Dios me ha dado la mano de cada una de ellas para poder alcanzar a hacer lo que me piden que haga. Si no, no lo puedo hacer. Y no lo puedo hacer con gusto.
2: Uh-huh.
3: O sea, tendría que decir, ay, ya me vas a llevar otra vez a otro lado. No.
2: Claro. Esto, por ejemplo, ¿sabes? La promoción, pues es muy desgastante.
3: Mucho.
2: ¿No? Estar de una estación en otra, no sé qué.
3: Pero me
2: el
3: da
2: periódico.
3: Mucho gusto ver a gente que a lo mejor dejé de ver hace 40 años.
2: Ajá.
3: Y otras caras nuevas.
2: Entonces, no nos conocíamos, no teníamos
3: no,
2: el placer.
3: No.
2: Pero ahora nos conocemos.
3: Ahora
2: esperemos que te veamos más seguido.
3: Espero que sí. Espero que me veas, porque quiere decir que todavía estoy.
2: Claro.
3: Todavía sigo viva.
2: Larga vida y que sigan muchos éxitos.
3: Gracias.
2: Y estaremos ahí el 29 de agosto en el Lunario del Auditorio Nacional escuchando todas tus canciones y todos tus éxitos.
3: Gracias, mi amor. Vale. Me va a dar mucho gusto abrazarte ahí.
2: Perfectamente.
3: Y a todas.
2: Bueno, pues ahí está. Usted ya lo sabe. Compre sus boletos en el Lunario, en el Auditorio Nacional o en Ticketmaster, ¿no?
3: Así es, Ticketmaster.
2: ¿Tienes redes sociales?
3: Sí, pero se llaman... Prisma Fans es una que es la de Facebook.
2: Okay.
3: Que también hay una personal que nada más es Prisma Silvia Tapia. No, Prisma en Cristo. Esa okay. es una. La otra es Prisma Fans. La otra.
2: ¿Cuál es la que veas tú?
3: Ahorita Prisma Fans.
2: Prisma
3: hay
2: Fans.
3: Alguien que me está ayudando.
2: Okay.
3: Entonces ella hizo la de Prisma Fans. Me ha subido a TikTok. O sea, todo lo que va apareciendo,
2: wow.
3: ella lo trepa o me hace videos. Mi hijo ha hecho cosas de publicidad muy buenas, pero ellos lo manejan.
2: Okay.
3: Yo estoy aprendiendo a meterme. Todavía no estoy subiendo cosas. Creo que subí 2 a 3 a TikTok y... ¡Ey, la subiste mal! Hay que bajarla y volverla a subir. Pero está bien, estoy aprendiendo.
2: Qué bueno que estés aprendiendo hoy.
3: Sí.
2: Qué bueno que te estés modernizando, digamos,
3: sí.
2: ¿no?
3: Así es, sí, me estoy
2: bueno, modernizando. Pues que esto sea el principio de un gran, gran regreso.
3: Gracias,
2: ¿vale?
3: Mi amor. Gracias,
2: bueno.
3: Así lo espero.
2: Pues regresa cuando quieras, el Café Globo es tu casa y nosotros nos tenemos que ir con más música aquí donde hay éxitos todo el día.

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2: Amigos, seguimos con nuestro tema del día en esto que es el Café Globo. Yo soy arroba Bazooka Joe Radio y ya saben, no se olviden de seguirnos en TikTok. Estamos como FM Globo. Y estamos hablando de qué plan nunca te da flojera. Aquí dicen desde Piedras Negras, soy Rosalba. Nunca rechazo ir a casa de mi abuela a comer, además de que cocina delicioso. Siempre termino llevándome un recipiente para después, para gorronearle la comida a la abuela. No seas así, disfrútala ahí en su casa. Y ya, tan tan. Luego dicen por acá, escuchándolos desde Poza Rica, soy Efraín. El plan que nunca me da flojera es salir por una nieve en la noche. Puede ser algo muy sencillo, pero siempre se disfruta. Yo el fin de semana siempre me doy un heladito. Tengo unos helados favoritos y generalmente voy por mi helado. Lo hago como pues, una actividad con mi mujer y así. Pero cuando no está, hasta me voy solito. ¿Saben qué? Es tiempo de mi helado. Con permiso, agarro mi trasero, mi dignidad y me dirijo hacia mi heladería de confianza. Dicen por acá, hola Café Lovers, soy Leticia de Torreón. A mí invítenme a bailar y casi nunca digo que no. Puedo estar cansada, pero en cuanto escucho música se me olvida. Así era yo que de repente el antro me encantaba. Yo me la pasaba de antro miércoles, jueves, viernes, sábado. Y ya, pues ya llegaba la edad en la que me lo pensaba dos veces. El cansancio menguaba, pero hay veces que me obligaba. Llegaba al antro, me metía un par de perlas negras y luego ya no había quien parar al Bazooka Joe. El rey de la noche, el rey del antro. Y hoy, bueno, no, este viernes fui a ver a José Ron y su grupo Cóctel, pues a un lugar, ¿no? Nada más que cuando terminó de cantar como... Fui solo, aunque a pesar de que estaban ahí algunos amigos, como que no tenía muchas ganas, ¿no? Además he dejado de beber, prometí dejar de beber por lo menos un año, me lo prometí a mí mismo en realidad. Y entonces dije, pues ya me voy. Salí y vi algunos antros nuevos con un montón de chamacos en la cadena y dije, ¡qué flojera me da! ¡Qué flojera me da estar gritando, Chepe, Chepe! ¡Somos dos parejas, Chepe! No sé, híjole, no, qué hueva. Saludos al Chepe, que sí me hizo la vida imposible, pero bueno, pues ahora ya me conoce perfecto y ya me deja pasar. Pero eso de estar en la cadena me da una hueva terrible. Dicen por acá, desde Mexicali, soy Orlando. Los conocí por recomendación de un amigo. Nunca me da flojera ir a un pueblito cerca a comer y caminar. Es mi plan favorito para el domingo. Híjole, el problema del domingo... Es que generalmente esos pueblitos están llenísimos. Yo prefiero ir entre semana. O sea, por ejemplo, una sopita de médula. ¿Qué tal una quesadilla de chicharrón con queso? ¿Qué tal una de flor de calabaza con quesito, con su salsita y toda la onda? Yo, por ejemplo, me encanta ir aquí en la Ciudad de México al Desierto de los Leones. Que ni es desierto ni hay leones, pero sí hay sopita de médula y quesadillas. Entonces, de repente, entre semana me lanzo. Además, es padre porque no hay señal. Entonces, si quieres medio desconectarte, pasar un momento agradable con la persona con la que vas, o tú solito, te cae de perlas. De perlísimas. Dicen por acá, hola, soy Claudia de Guadalajara, los escucho mientras manejo. A mí nunca me da flojera ir de compras, aunque sea solamente a ver. El problema es que casi nunca regreso con las manos vacías. A mí me da peligro, o sea, me da pavor ir de compras. De hecho, casi nunca voy. Es más, no me gusta ir nomás a babosear, porque digo, no, pues ¿a qué? Nada más para ir como el chinito nomás milando, no. Si vas es porque vas a comprar. Entonces mejor no voy. Si quiero ahorrar, porque recuerde usted que la lana que gasta en cualquier oferta no es una oferta, es una lana menos que está en su bolsillo. Bueno, tenemos que ir a un corte comercial, ahorita volvemos. 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
2: Amigos, la imagen es sumamente importante y para eso tenemos a nuestra consultora en imagen estratégica y proyección personal, que no necesita presentación. Ana Estrella está en la casa.
3: Hola, hola, ¿cómo estás, Bazooka?
2: En la facha, discúlpame, como siempre, maldita sea. Cierto, no, la verdad es que sí es importante que usted se arregle, tenga una buena imagen a donde quiera que vaya, ¿no? O sea, así salga usted al o por poro. Salga bien arregladito, porque uno nunca sabe, ¿no?
3: Decía mi mamá, no quiero ser conocida como la señora de la pijama.
2: Es correcto.
3: ¿No? Entonces,
2: pero bueno, vale. Hoy vamos a hablar de no necesita ser más visible, necesita ser reconocible. Es correcto. O sea, por ejemplo, decían que Adal Ramones, o sea, además de porque estaba pelón, usaba gorra para ser reconocible por la gorra. O correcto. Por ejemplo, Faisy con el sombrerito, ¿no? O sea, es como, como que mucha gente se pone un artículo que lo identifica.
3: Exacto, ¿no? Para ser diferente.
2: Para ser diferente, ¿no? Exactamente.
3: Hoy estamos hablando de que todo el mundo está en redes sociales, ¿no? Uh-huh. Hoy en día es muy fácil ser visible. Uh-huh. Antes, para ser visible, tenías que ser una figura pública, tenías que salir en televisión. Regularmente era la gente visible. Uh-huh. Hoy en día, tú entras a TikTok y te encuentras con N cantidad de perfiles, uh-huh, que son visibles. Ya ni siquiera solo los influencers. O sea, cualquiera agarra y de repente se le viraliza un video y se hace visible.
2: O se pone a vender cualquier cosa en TikTok Shop y ya.
3: O se pone a vender cualquier cosa. Porque aparte hoy, justo antes, tenía yo que pagar publicidad.
2: Claro.
3: Hoy le invierto a mis redes sociales y...
2: Bueno, también pagas publicidad de otra manera, ¿no?
3: De, o sea, otra manera, ¿no? Uh-huh. Y eso no todo mundo. Muchas veces, si tienes suerte, pues orgánicamente, uh-huh, vas generando esa visibilidad. Entonces, hoy cualquiera puede ser visible. Estaba viendo un reporte que a nivel mundial somos más de 5,200,000 identidades en redes sociales. Es decir, todo el, claro, mundo puede generar.
2: O sea, para destacar está difícil, ¿no?
3: Ese es el punto.
2: Hay que destacar, ¿no? Hay que hacerse diferente. Visible. Hay que tener unos pelos como Nico, para que te acuerdes, ¿no?
3: Exacto. Ahora
2: para,
3: el reto...
2: Para los que no conocen a Nico, vamos a poner una foto en nuestras redes sociales. Para que vean que trae su, como, trae una cabellera como de Globetrotter, ¿no?
3: Que es muy reconocible.
2: Es reconocible. Totalmente. Eso lo hace único, digamos.
3: Justo. Entonces, el reto, hablando de imagen y de comunicación y de reputación, es, pues hoy todo el mundo me puede ver.
2: Claro.
3: ¿Cómo me pueden reconocer?
2: Por mis ojos saltones, por ejemplo, ¿no?
3: Por ejemplo. No, lo dirás de broma, pero muchas veces pueden ser las características físicas.
2: Claro.
3: ¿No? O sea, hablábamos un poco de aquí del cabello del compañero, uh-huh, o si no las características físicas, estéticas. Hablabas un poquito de, ya estoy tirando aquí, de Adal Ramones, de Faisy, ¿no? Uh-huh. Que puede ser estético. Uh-huh. ¿Qué otra cosa puede generar ese reconocimiento? Pues a lo mejor la temática de la que vamos a hablar.
2: ¿La temática?
3: ¿No? O sea, el territorio del que, de lo que vamos a hablar.
2: Claro, o sea, que,
3: ¿no?,
2: domines tu tema, ¿no?
3: Que domines.
2: Y que lo domines y que sepas hablar perfecto de ese tema con pasión, con conocimiento, con,
3: exacto,
2: con causa.
3: Porque si yo voy a entrar a contratar a un locutor, uh-huh, ¿no? Y entonces empiezo a ver, la huella digital es súper importante. ¿A quién contrato? Pues al que veo que domina el tema, al que se distingue por algo, ¿no? O voy a contratar a alguien de imagen. Pues yo lo que quiero ver es, bueno, esa persona, hoy ya vemos muchísimas personas saliendo de imagen. ¿Cómo distingo a esa persona? ¿De qué se distingue? Ah, pues porque le habla a las corporaciones. Ah, pues ese detalle que te va a ayudar a hacerte diferente. Otra, la experiencia que has generado en tus diferentes clientes.
2: Claro.
3: ¿No? O sea, vuelvo a lo mismo, todo mundo tiene visibilidad. Pero, ¿cómo haces ese reconocimiento? Pues a través de la experiencia que cuentan los demás.
2: Exacto. ¿Cómo capitalizas esa visibilidad, no?
3: Correcto.
2: O sea, por ejemplo, hay muchas niñas buenísimas que bailan en bikini, ¿no? Pero ¿cómo te acuerdas de una en específico?
3: Cuando, ¿no?, te preguntan y te dicen, ¿a qué niña de las que bailan en bikini contratas?
2: A la brasileña.
3: Que a lo mejor la brasileña ha capitalizado su diferenciación por ahí, porque como, exacto, es brasileña, baila la
2: sí, sí, baila samba, uf,
3: brutal,
2: todo lo que le pongas baila y no, tiene un cuerpecito de diosa, ¿eh?
3: Pero bueno, justo a eso nos referimos. Si te das cuenta, hoy en
2: Rachel
3: día...
2: Rachel Cook. Ay, ya tengo varias hasta estoqueadísimas, ¿no?
3: Pero justamente, ¿cuántas hay, no?
2: Hay millones.
3: ¿Quiénes se han quedado en tu mente?
2: Algunas, sí.
3: Algunas, ¿no? Lo mismo pasa con nosotros cuando queremos generar esa visibilidad. E insisto, hoy es mucho más fácil que cualquiera diga, oye, quiero vender más, pues voy a abrir mis redes sociales, ¿no? Incluso quiero que me contraten, por eso hay tanta gente en LinkedIn. Quiero que me contraten, pues voy a abrir LinkedIn y voy a empezar a publicar. ¿Cuánta gente lo hace? ¿Cuánta gente habla, por ejemplo, de liderazgo, ¿no?
2: Yo perdí mi contraseña de LinkedIn y hasta mi correo. Ya no tengo que abrir otra cuenta. Pero sí, contrátenme, por favor. Tengo mucho tiempo libre.
3: Pero tú, por ejemplo, tienes visibilidad en otras redes, ¿no? O sea, hay otro tipo de visibilidad.
2: Pues poca, ¿eh? Poca. Me urge, ¿eh? Me urge más visibilidad. ¿Qué debo hacer? Bazooka Joe, un tipo de la mediana edad, ¿qué debería hacer para tener mayor visibilidad?
3: Identificar así todos cómo queremos que nos reconozcan. ¿En qué queremos que nos reconozcan? Ahora, ya que tengo identificado en qué queremos que nos reconozcan, ¿cómo me pueden reconocer? ¿Me pueden reconocer porque soy experto y diferente en algo? ¿Me pueden reconocer porque tengo una característica física distinta? A lo mejor quiero ser el de los lentes, Adal Ramones, el de la gorra, ¿no? Hace poquito yo fui a un podcast también de un doctor que hablaba de todo este tema neurocerebral y él, su identificador es los lentes, ¿no? Es este tema de los lentes y la intelectualidad. Pueden haber muchos detalles, el cómo me comunico. Ahora, puede ser también positivo, pero también puede ser negativo, ¿no? O sea, porque también a lo mejor me identifican porque soy el más grosero del grupo, ¿no?
2: Del S. Pérez no vas a estar hablando, por favor.
3: Ejemplo. Ahorita la Casa de los Famosos nos da ejemplos clarísimos justamente de visibilidad y reconocimiento. ¿Con cuánta visibilidad va a salir el S. Pérez? Todo el mundo ya lo conoce, claro. Al menos yo no lo conocía.
2: Yo no lo conocía tampoco, ahora, ¿no? Lo conozco.
3: Hoy todo el mundo lo conoce. ¿Lo conocen en positivo o en negativo?
2: Pues en negativo, ¿no?
3: Correcto. Su reconocimiento está siendo por el grosero, por el que trató mal, por el
2: naco,
3: que...
2: Naco, vulgar y prosaico.
3: Por el naco, ¿no? Eso, ese fenómeno que estamos viendo en grandes proporciones en la Casa de los Famosos... Ñero.
2: Tengo una lista de cuatro. De calificativos.
3: Eso lo vemos todos los días en nuestro día a día. O sea, creo que la Casa de los Famosos es un gran lugar de exposure justamente para identificar qué es lo que queremos. ¿Visibilidad o reconocimiento por algo, ¿no? Ahí lo estamos viendo en el negativo. También tenemos casos positivos, ¿no? Empezamos a reconocer, no sé, a Memo Schutz por decente y educado. Y así es como se va navegando por decente y educado. El día que yo quiera encontrar a alguien con esas características, pues seguramente vamos a pensar en Memo Schutz. Ahora, estamos hablando ahí de figuras públicas. Llevémoslo a nuestro día a día, ¿no? Hoy en día, pues todo mundo podemos generar esa visibilidad. ¿Cómo me quiero identificar? ¿En positivo o en negativo? Ah, ese es el que no entrega, ¿no? Ay, no, ni lo contrates o ni se lo pidas a él porque ese siempre queda mal, ¿no? Entonces, ¿cuál es el tipo de reconocimiento que quiero generar? Volviendo al tema de las redes sociales, que hoy en día es lo que nos genera mucha visibilidad, pues justamente hay que pensar cómo es que quiero que me reconozcan, quién quiero que me reconozca, ¿no? ¿Qué tanta visibilidad? Hoy en día, insisto, todo el mundo abre su tiendita, su changarrito, ¿y qué hace? Abre TikTok y abre Instagram. Y empiezan a generar contenido. ¿De qué tiene que ser ese contenido? O sea, de nada me sirve tener una cafetería y empezar a publicar mis chistes en la alberca, ¿no? Claro. Cuando tiene un objetivo, si solamente es un tema a lo mejor de diversión, un chavito que no tiene claridad y que no tiene un objetivo claro, está bien. Con la claridad que ya hemos platicado aquí, pues que eso va a tener repercusiones a futuro, claro, ¿no? O sea, sea lo que publiques. Pero si estamos generando esa visibilidad, tengo que generar el reconocimiento a través de la diferenciación y a través de la experiencia positiva y en función de lo que yo quiero lograr.
2: Pues ahí está, señoras y señores. Una cosa es ser visible y otra cosa es reconocible. Usted sea reconocible, aproveche todas las herramientas que tiene para ser visible y pues crezca el negocio, crezca su marca personal, o lo que usted quiera, ¿no? El negocio que sea.
3: Correcto.
2: Perfecto, Anita, tus redes sociales, por favor.
3: Instagram, @ANNYLATINAESTRELLA.
2: Muy bien. Si usted quiere crecer su marca personal, pues Anita le puede ayudar. Gracias, nos vemos pronto.
3: Sí.
2: Con otro tema más. Nos tenemos que ir a corte y ahorita regresamos a esto que es el Café Globo. Ah, no es cierto, nos vamos con música, dice Joe Cervantes. Esto es el Café Globo y aquí hay éxitos todo el día.

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2: Amigo, se acabó lo que se vendía, ya me voy. Su locutor de confianza, arroba Bazooka Job Radio, tiene que despedirse de este espacio para darle cabida a los demás programas que hay en toda la cadena de Globo, bastante buenos en diferentes ciudades. Y bueno, pues no me queda más que agradecerle el hecho de que nos prefiera y nos escuche todos los días. Gracias a Aldo y a Pato, que están en este momento ya editando nuestro podcast. Anita estuvo en las redes, Fabi en la cámara. Su trabajo es muy valioso, así es que yo los invito a que lo vean en FM Globo Oficial, Facebook e Instagram, TikTok FM Globo, YouTube Globo Cadena o en X en Globo Oficial MX. Yo, Cervantes, es nuestra gran productora, estuvo del otro lado del cristal y yo soy su locutor de confianza, arroba Bazooka Joe Radio. Écheme un huesito en mis redes sociales, coméntenme, díganme lo que les gusta del programa, lo que no les gusta, lo que cambiarían. Y yo estaré atento para comunicárselo a nuestra HH productora. Cambio fuera de 4, sale bye.
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Hola, hola, hola, hola, familia, ¿cómo estamos? Gracias por estar con nosotros una vez más. A través de Globo 88.1, son las 11 de la mañana ya con 9 minutos. Quiero agradecer a Ricky que me acompañe en el audio control. Yo soy Mónica Cruz y estaré contigo hasta las 12:30 del mediodía. Y hoy me va a tocar platicarte de nuestro día a día, de las pequeñas cosas que hacemos todos los días que pueden contribuir a tener una vida mejor o que pueden perjudicar a que no tengamos una vida mejor. Todo lo que hoy te voy a platicar son cosas que yo he visto, cosas que yo he vivido, cosas que he leído, cosas que he experimentado y que yo creo que tú también has experimentado, pero que a veces no nos damos cuenta. Y el aprender a reconocer todas estas pequeñas acciones que hacemos en nuestro día a día, hay algunas que las hacemos bien, hay algunas que las hacemos mal. Tú vas a meditar, tú vas a reflexionar y te vas a dar cuenta cómo accionas tú. Entonces son como casos de la vida en donde yo quiero que tú reflexiones y te pongas a pensar, a ver, ¿cómo soy yo? ¿Cómo me llevo? ¿Cómo vivo mi vida? Primer caso que te voy a platicar. A ver, nosotros vivimos en una comunidad, en una colonia, en un fraccionamiento. O sea, tú tienes vecinos. No importa si tu colonia es privada, si tiene caseta, si no tiene caseta, si es abierta, no importa. Vives al lado de gente, ni modo que vivas en un rancho. Y es más, a los que viven hasta en rancho tienen vecinos, ¿verdad? Bueno, primer caso que te voy a platicar. Quiero que analices cómo te portas tú con tus vecinos. ¿Conoces a tus vecinos? ¿Quiénes son? ¿A qué se dedican? ¿Tú estás al pendiente de ellos? ¿Ellos están al pendiente de ti? ¿Eres amigo de ellos o solamente eres su vecino conocido que ni siquiera hablas con ellos? Bueno, ¿por qué te pregunto esto? Porque hay ocasiones que pasan cosas extraordinarias, o sea, que no te esperas, que el vecino se mete en un problema, o se le descompone el carro, o le roban, o alguien de la casa de al lado se enfermó, o tú te enfermas, o se te poncha una llanta y necesitas quien te la cambie, o necesitas unos cables y no tienes. Bueno, lo que te quiero preguntar es, ¿nosotros queremos tener una vida mejor? Tenemos que conocer, ojalá que queramos conocer a nuestros vecinos. Nuestros vecinos son nuestra primera ayuda, siempre. Cualquier cosa que nos pase, nuestros vecinos siempre van a estar ahí, no se van a cambiar de casa. Y si se cambian de casa, van a llegar otros vecinos. ¿Qué pasa? Hay ocasiones que suceden cosas que no están a nuestro alcance. Por ejemplo, que un vecino se le descompone el carro, se tiene que estacionar en la casa de la vecina o el vecino porque no hay lugar, ¿verdad? Entonces ahí quedó el carro y pues ahí quedó. Entonces el vecino de ese lugar se enoja y se encabrita y despotrica y te dice, ¿por qué te estacionaste en este lugar? Y empieza a hablar cosas que tú dices, está lastimando al vecino, ¿verdad? Y ahí yo me doy cuenta, no sé si a ti te ha pasado, si tengas un vecino así, que es enojón, que nos hace falta sensibilidad. Sensibilidad en nuestra comunidad, sensibilidad como ciudadanos, sensibilidad y empatía con la gente que vive a nuestro alrededor. El universo y el mundo, nosotros no somos los dueños. Nosotros lo compartimos con la gente que vive a nuestro alrededor. Ojalá que podamos ser más empáticos, más sensibles y darnos cuenta que sí, estamos a lo mejor en nuestro derecho de enojarnos. Y de no tratar bien a los vecinos, pues tú tienes tu derecho, tú sabes cómo te comportas. Nada más que cuando a ti se te ofrezca, cuando tú tengas un problema, cuando algo te suceda, el primero que va a correr es tu vecino. Se va a tardar un montón en llegar tu familiar, un montón en llegar la ambulancia, un montón en llegar wherever, la persona que sea. El primero que nos puede dar la mano es nuestro vecino. ¿Cómo estamos con nuestros vecinos? Los amamos, los queremos, los cuidamos, los protegemos. Y a lo mejor no eres su íntimo amigo, no. Simplemente te llevas con cordialidad. Sabes quién es, sabes quién vive en su casa, de qué manera tú le puedes ayudar y que tu vecino sepa que tú estás ahí. A lo mejor no le hablas, no le hablas todos los días por teléfono, no tienes un WhatsApp privado con él, pero sí que tu vecino sepa que, oye, de perdido, si a mí me pasa algo, yo sé que puedo contar con esa persona. Yo les quiero pedir hoy una cosa para que seamos mejores personas y tengamos una vida mejor. Seamos sensibles, seamos empáticos, seamos cordiales. No te estoy diciendo que seas el mejor amigo, no, si no quieres no. Pero sé cordial con la gente que vive a tu alrededor, porque nunca sabes cuándo los vas a necesitar.
Y sí hay veces vecinos que tú dices, oh my God, que Dios lo bendiga. A veces nuestra frustración, nuestra tristeza, nuestra amargura, queremos que toda la gente alrededor la lleve, cuando ni siquiera enterados están de lo triste que es nuestra existencia. Seamos más sensibles, más empáticos, más amorosos, más cordiales con la gente que forma parte de nuestra comunidad. ¿Qué opinas? ¿Tienes un vecino tóxico? 11:14, estás en Globo 88.1. 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
4: 11 de la mañana con 23 minutos, 11 con 23, vámonos a más de la información que espero te comuniques conmigo. A mí siempre me gusta que ustedes, que sea una radio interactiva, o sea, de aquí para allá, pero también de allá para acá. Por eso tenemos nuestra línea de WhatsApp en donde tú te puedes contactar con nosotros y decirnos qué piensas de lo que hoy estamos compartiéndote. Aquí son las 11 con 23. Entonces espero que no te tardes mucho y nos escribas y nos digas desde dónde nos estás escuchando y qué opinas de lo que hoy estamos compartiendo. Ya hablábamos hace ratito que necesitábamos sensibilidad, que necesitábamos empatía, que necesitábamos cordialidad. Pero vamos a hablar de otra cosa. Hablábamos hace ratito de cómo te portas con la demás gente. Bueno, el ser humano, esto que yo te estoy diciendo, yo lo traigo adentro de mí, ¿verdad? Y yo te estoy compartiendo lo que yo pienso, mi opinión humilde, pero soy una persona muy sensible, con humildad te lo digo. O sea, yo veo a veces muchas cosas en las personas y pues a veces las digo, a veces no las digo y siento muchas cosas. Entonces, quiero hablarte de la envidia. Qué fuerte palabra, la envidia. Mira, los seres humanos somos energía. Cuando tú amas a alguien o cuando alguien te ama a ti, no me puedes negar que tú sientes. Sientes cuando esa persona te ama, cuando esa persona te quiere, cuando esa persona siente algo muy bonito para ti, ¿verdad? Tú lo sientes y no necesariamente puede ser tu hijo, tu esposo, no. Una persona del trabajo que tú dices, esa persona me vibra como que me quiere, ¿verdad? O sea, sí lo sientes, o a esa persona le valgo, ¿verdad? A esa persona, pues yo ni fu ni fa, porque hay diferentes tipos de personas que están conviviendo con nosotros todos los días. Los que nos quieren, los que nos aman, nos adoran, los que ni fu ni fa, o sea, X en la vida, o sea, si mañana le pasa algo a Mónica, pues X. Y hay otros que no te quieren, honestamente, que tú, que pues no les caes bien, no eres monedita de oro. Hay otros que ni en pintura te quieren ver, que tú dices, pues es que yo no les he hecho nada. Pues no, pero pues a ellos tú no les caes bien. Y hay otros que, es más, te odian. No les has hecho nada, te odian y te tienen envidia. Pero me quiero concentrar. Cada quien es como es y cada quien elige lo que va a hacer con otra gente. Pero todo eso está en tu interior porque a ti también te pasa. Tú amas a alguien. Hay alguien que pues ni te va ni te viene. Hay otras personas que tú dices, no me cae bien y ni te ha hecho nada la persona. Hay personas que tú dices, no la quiero ni ver. Y hay otras personas que tienes envidia y tú dices, no sé, ¿por qué? Bueno, todo lo que sale de tu boca, tu mirada, tu corporalidad, quiero que seas consciente siempre de eso porque todo eso, tu mirada, tu corporalidad, lo que emana tu cuerpo a lo mejor es invisible, pero es una energía que muchas de las personas que están a tu alrededor a veces no notan, pero habemos otras personas que sí lo notamos. ¿Qué pasa cuando tú sientes envidia por alguien? Bueno, la envidia tiene una connotación negativa y tiene una connotación positiva, si así la quieres ver. La negativa no es para la persona a la que tú le sientes envidia, la negativa es para ti. Porque cuando tú sientes envidia por alguien que tú dices, ¿cómo me gustaría? Es porque tú reconoces una necesidad en ti. Lo que envidias de otra persona quiere decir que tú no te sientes capaz de tenerlo o sientes que no lo tienes. Entonces, la envidia es bien fea. Pero también la envidia puede ser buena porque la envidia, si la agarramos con connotación positiva, te puede inspirar. No es que le avientes negatividad a la persona, no. Es, híjole, esa persona tiene esto que yo no tengo, te puede inspirar a que tú trabajes para que puedas lograr obtener el talento que tiene la otra persona o la belleza que tiene la otra persona. Siempre es algo que se puede ver o que no se puede ver, pero tú dices, yo quisiera ser como esa persona. Te puede inspirar o te puede destruir. Entonces yo quiero que seas consciente siempre cuando tengas esa connotación de la envidia. A ver, ¿por qué estoy envidiando a esta persona? Fíjense, esto se los digo porque ayer yo vi una persona que ni siquiera yo la conozco en mi vida, pero la vi. O sea, yo vi cómo la envidia le estaba llenando, el cómo hablaba de otra persona, el cómo se dirigía a la otra persona. Y yo dije, esta persona, por ejemplo, Alejandra con Liliana. Yo no ni conozco a la Alejandra, estaba muy lejos de mí, pero estaba hablando mal de Liliana. Y dije, la Alejandra no quiere a la Liliana. Y le vi una envidia a la Alejandra que yo dije, está mal, porque tú, es más, sabrá Dios si la conozca o no la conozca la Liliana, pero está hablando muy mal de ella. Y yo dije, es una envidia tremenda. Y cuando nosotros nos sentimos así, eso nos destruye. Entonces siempre reconoce, cuando tú sientas una envidia por alguien, ¿por qué? ¿Por qué siento yo esto por otra persona? Porque no es correcto, no es algo benéfico, no es algo que nos edifique, que nos construya. Siempre ponte a pensar, a ver, ¿qué necesidad tengo yo que la otra persona tiene que yo quiero aprender a reconocer en mí que yo no tengo? La envidia no es buena. La envidia, aunque tú pienses que no se siente, la otra persona la puede llegar a sentir. Y yo soy, fíjate, yo tengo eso, yo tengo algo que sé cuando una persona me avienta mala vibración. Y es bien feo darte cuenta. Pero yo sé, o sea, yo noto las energías. Yo sé cuando alguien me quiere y cuando alguien no me quiere. Cuando alguien me aprecia y cuando alguien me envidia por algo, ¿verdad? No sé qué, pero yo lo siento. Que tú dices, no hombre, si en realidad me conociera, no tuviera nada que envidiarme, ¿no? Pero tú dices, lo siento. Y así somos muchas personas, sientes la vibra. Aquello que tú das, se te multiplica. Así que tú sabes, la vida es un boomerang. Aquello que avientas, se te regresa a ti 7 veces más. Así que revisa qué estás aventando. Estás en Globo 88.1. ¿Te ha pasado? ¿Has sentido la envidia de alguien? ¡Ay! Comunícate conmigo, 818-256-5150. Yo sí he sentido, pero bien cañón. 11:30. Regresamos.

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3: 11 de la mañana ya con 42 minutos. Qué bueno que sigues con nosotros a través de Globo 88.1, la estación que escucha a la gente más exitosa. Un gusto estar compartiendo y conectarnos contigo. ¿Sabes que me encanta la radio? Porque es algo maravilloso la imaginación, tanto de mi lugar a donde tú estás y desde donde tú estás hacia mi lugar. ¿Por qué? Porque no te conozco, pero te imagino. O sea, me quiero imaginar a toda la gente que va en su carro y que a lo mejor va sola o va con más gente en el carro o va en el camión o está en su oficina o está en su casa escuchándonos o nos está escuchando a través de una aplicación. Yo me los imagino a todos. Por eso siempre les digo, oigan, escríbanme, mándenme un mensajito para saber y ponerle nombre a esas caras que yo me imagino. Muchos de ustedes a lo mejor me conocen físicamente o a lo mejor no me conocen físicamente y se imaginan cómo es Mónica, ¿no? O sea, tú, a mí me encanta la gente que no me conozca físicamente, o sea, que nunca me haya visto, me gustará que me diga cómo me imagina, ¿no? O sea, te imagino güera, pelirroja, ¿no? Está bien padre la radio porque como no ves al locutor o a la locutora, te puedes imaginar, ¿no? Gracias, Lili, te mando un abrazo. Gracias, qué linda que me estás mandando un mensaje y ese corazoncito que me mandaste me encanta. Gracias por comunicarte al 818-256-5150. Oigan, el comunicarnos, el mantenernos en contacto es maravilloso. No se olviden de eso. Tenemos nuestro WhatsApp, tenemos nuestro teléfono en cabina. Si son de los que quieren hablar por teléfono y hablar, me pueden hablar. Es más, me encantará recibir llamada ahorita porque ya casi nadie tiene teléfono. Tenemos teléfono celular, pero no tenemos teléfono en casa. Yo aquí sí tengo teléfono. 800-10-80-881 es el teléfono al cual ustedes se pueden comunicar. Así es el teléfono. 800. Así marcas directo, 810-80-881. Así lo marcas, así me puedes hablar, yo te contesto. Y aquí entramos al aire a través de Globo 88.1. 11:44. Saben que yo venía para decirles que era importante lo de la comunicación, lo de mantenernos en contacto, el que estemos como personas sociables. El día de ayer hablaba yo con un neurólogo y decía, ¿cómo podemos prevenir enfermedades neurológicas a cualquier edad? Me dijo, una de las cosas que hacemos todos los días que nos puede evitar que tengamos una enfermedad neurológica es la sociabilización. Nos encargó de receta, tienes que salir 3 veces a la semana. Pues dígale eso a mi esposo, no se vaya a andar quejando de que ando saliendo. Vamos a contestar al... ¡Ay, me encanta! Bueno, Globo, ¿quién habla?
4: José, oiga.
3: Hola, ¿cómo estás, José? Gusto saludarte.
4: Bien, bien, bien, excelente.
3: ¿Qué onda? ¿De dónde nos hablas, José?
4: Sí, hablo porque agradecerte mucho por todo lo que nos haces, a todos los que te oímos, ¿verdad? ¿No? Yo tengo un buen detallito con mi esposa y gracias a Dios todo salió bien. Y ahora que ya voy a sintonizar tu programa, he estado estupendo. Con mi esposa le paso todos los audios y bien agradecido con toda la motivación.
3: ¡Qué lindo, José! ¿Y qué bronca tuviste con tu esposa?
4: Mi esposa tuvo un cáncer de mamá, pero gracias, vamos saliendo y si vieras cómo me ha hecho bien, puse la estación y ya cuenta que fue algo mágico cuando empezó con lo de la...
3: Ay, José, mira, tú tienes que trabajar mucho. Primero que nada, a nombre de tu esposa, gracias por acompañarla. Una enfermedad de ese tipo, un cáncer, es una enfermedad muy, muy delicada, que la vive la persona que le diagnostican, pero también las personas que están a su alrededor, José. En este caso, tú fuiste una compañía para tu esposa en ese diagnóstico. Entonces, tú lo sufriste también diferente, porque cuando nos dan un diagnóstico de ese tipo, pensamos que es sinónimo de muerte. Entonces, para tu esposa fue algo muy, muy difícil el atravesar ese proceso de un diagnóstico de cáncer de mama. Yo te quiero agradecer a nombre de ella por ser su compañía, porque no estamos exentos ni que tú te enfermes ni que ella se vuelva a enfermar, Dios no lo quiera, ¿verdad? Entonces, gracias por vivir con ella eso, gracias por, a pesar de tener miedo, porque sé que a lo mejor pudiste tener miedo, superaron juntos eso. Trabaja con tu esposa emocionalmente cualquier cosa que ella se pueda sentir triste o con rencor. Todas nuestras emociones, José, repercuten en una parte de nuestro cuerpo o repercuten con una enfermedad. Entonces, todas las emociones negativas que pueda estar albergando nuestro cuerpo, las tenemos que soltar tú, José.
4: ¿Sí?
3: Todo lo feo que en algún momento me haya pasado en la vida, que alguien me dijo, que alguien... El pasado nos enferma, las cosas feas que vivimos se guardan, lo tenemos como huella en nuestro cuerpo, José. Entonces, ¿para qué queremos esas cosas? Hay que sacarlas, porque son puras enfermedades, José.
4: No, excelente, excelente. Estuvimos desde que salías con Charles.
3: ¡Ay, qué hermoso! No, pues ya llovió, ya llovió.
4: Fue algo mágico cuando puse aquí en el taller, ¿va? Que estoy trabajando pues, para darme de alta en el seguro y todo otra vez, va, primero Dios. Y le dije, excelente, excelente. Como ahorita la motivación de cada día, los vecinos.
3: José, te agradezco mucho.
4: Positiva. Si gustas, mi esposa ha sido... un motor yoga para ella y esperemos que todo sea empático con toda la gente que le está pasando eso y como cuidador es bien
3: difícil, ¿no? Yo sé que es bien difícil, pero cuando no tengas energía, hay alguien que está siempre a tu lado y al lado de tu esposa que es Dios. Entonces, llénate de esa energía. Cuando no puedas, pídele a Dios fortaleza. Dicen, nosotros queremos, le pedimos a Dios, fíjate estas palabras, José, le pedimos a Dios que cambie nuestra situación. Cuando Dios nos pone en esa situación para transformarnos a nosotros. Eso que estás viviendo tú hoy y tu esposa, de alguna forma los va a unir más, los va a fortalecer más, los va a hacer madurar más, les va a tener un aprendizaje que no sabemos qué aprendizaje va a ser, pero lo van a sacar. De cada adversidad en la vida, Dios nos quiere moldear. Y van a ser herramienta de fe, José. Entonces, te agradezco mucho estar conmigo. Gracias por compartir conmigo este proceso que están viviendo en tu casa. Y le pido a Dios que salgan adelante.
4: Hombre, excelente y maravilloso programa. Yo lo puse ahí y, como quien dice, fue algo mágico. Cuando yo lo puse, me ha estado guiando ahora en el taller.
3: Entonces, ¡ay, te mando un gran abrazo, José! Y te voy a encargar una tarea. El abrazo que yo te estoy mandando ahorita y que espero que lo estés sintiendo, se lo vas a dar a tu esposa. ¿Cómo se llama tu esposa?
4: Josefina,
3: le vas a decir, oye, Fina, Mónica me dijo que te mandara un abrazo sanador. Entonces le vas a dar un abrazo de esos que se sienten bien sabrosos a Fina, ¿ok?
4: Excelente.
3: De mi parte le mandas un abrazo a Fina.
4: Excelente, excelente, gracias.
3: Te mando un cariñoso saludo. Gracias, José.
4: Igual que Dios te bendiga mucho.
3: Igualmente, 10 minutos ya para que sean las 12, familia. No sabemos qué es lo que está pasando en la vida de otra persona, pero lo que sí sabemos es que nos necesitamos todos y necesitamos regar amor. Todos necesitamos amor. 10 para que sean las 12, estás en Globo 88.1. Por estar ahí, mil gracias.

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2: Ya a las 12:06, 12:06, qué bueno que sigues con nosotros a través de Globo 88.1. Acuérdate que te puedes comunicar conmigo y cambias completamente la dirección de este programa. Acuérdate que me puedes marcar al teléfono de cabina, me encantará escuchar tu voz, al 810-80-881. Les voy a platicar de un caso. Me escribe una señora, que me imagino que es señora, que se llama Carmen. Carmen me escribe y con todo gusto le voy a dar una respuesta a Carmen, porque ya sabes que hay dos cosas que pueden cambiar el rumbo del programa. Tú me escribes, yo te contesto, o me hablas y yo te contesto y te doy mi opinión al respecto. Bueno, Carmen me escribe, te mando un gran abrazo, Carmen. Resulta que a ella le hicieron una endodoncia a Carmen. Ya ven que a mí me ven como si yo fuera doctora, pero no soy doctora, pero sí le sé. Entonces a Carmen le hicieron una endodoncia, que a todo mundo nos pueden hacer una endodoncia. Ella no tenía ningún síntoma ni malestar, pero hace 5 meses le empezó a dar problema pues la boca, ¿no? Entonces va con un dentista y le dicen, oiga, pues le tenemos que hacer una extracción de esa muela que le hicieron la endodoncia. Entonces cuando, o sea, trae una infección muy fuerte en la boca. Cuando le hacen la extracción, se dan cuenta que otro dentista que le hizo la endodoncia le dejaron una parte de un instrumento, como de una lima que se utiliza en los dientes, se la dejaron adentro. Me manda foto de cuando le quitaron esa muela, que estaba súper infectada, y viene en la foto parte del instrumento que se le rompió al dentista y no lo quitó. O sea, así lo dejó. Entonces dice, yo me asusté, porque pues yo no sabía que me habían dejado esa parte del instrumento en mi muela. Entonces, yo sé que a lo mejor esta infección que tuve no fue por el instrumento que me dejaron ahí, que es multifactorial esta infección que me pasó, pero Mónica, dime qué hago. O sea, ¿qué puedo hacer? Me mandan la fotografía que se ve, se la voy a enseñar a Ricky. Se ve el instrumento, ve la foto que me manda la señora. O sea, es verídico. No grites, Ricardo, es normal, es normal. Bueno, entonces lo que yo le digo a la señora, y esto es un mensaje para todos. Yo no sabía que existía un organismo, y se los digo para que lo sepan, lo tengan en su mente. Así como los delincuentes reciben justicia y si los encuentran culpables, los llevan a la cárcel, hay un organismo que es gratuito, que tú vas y dices, oye, como yo le dije a Carmen, Carmen, esto no es correcto, es una negligencia médica, es un algo que te dejaron a ti ahí que no es correcto. Bueno, yo acabo de descubrir, porque entrevisté a la directora de este organismo, es un organismo gratuito en donde tú puedes ir a platicar tu caso de un doctor que te haya tratado mal, de un doctor que te haya dado mal servicio, de un doctor que te dijo que ibas a quedar de una forma y quedaste de otra, de un doctor que te perjudicó. O sea, no es hacerle mal al doctor, sino simplemente defendernos de algo que no estuvo bien. Entonces, este organismo se llama, no sé si ustedes estaban enterados y me encantará que me digan, oye, sí sabía yo que existía o no sabía yo que existía. Yo, Mónica, honestamente, tengo 6 años dedicándome a la medicina y no sabía yo que existía esto aquí en Monterrey. Perdonen mi ignorancia. Se llama Comisión Estatal de Arbitraje Médico. Ahí no te cobran un peso, nada, nada, absolutamente nada. Es completamente gratuito. Eso es para que tú vayas y digas qué te sucedió. Y entonces ahí le hablan a los doctores y llegan a un arreglo como para que el doctor, ¿cómo se dice la palabra? O sea, enmiende lo que hizo. No es de que lo metan a la cárcel, no. O sea, si sí merece que lo metan a la cárcel, pues sí lo meten a la cárcel. Hay unas consecuencias de esa negligencia médica. Pero se llama Comisión Estatal de Arbitraje Médico, que ahí tú vas a ir a denunciar irregularidades, que no recibiste un trato digno. Entonces eso se los pongo porque en muchas ocasiones no estamos exentos de que nos suceda algo malo. Hay doctores hermosos, hay doctores que yo reconozco y respeto, pero también hay otros doctores que pues se baja el sereno contiene, ¿verdad? Como todo en la vida. Entonces, Este Comisión Estatal de Arbitraje Médico, la directora se llama Rosy. Entonces yo ya le pasé el dato a Carmen y yo sé que alguien más necesita saber esto de la Comisión Estatal de Arbitraje Médico. Yo tengo el teléfono aquí. Entonces, si lo necesitan, con todo gusto pueden contactarse conmigo y yo les paso el teléfono de dónde pueden hacer esto. Se los digo como información general. No estamos exentos a que nos suceda algo, pero sí tenemos que tener conocimiento de que hay alguien que nos puede defender, porque lo que merecemos todos, nuestra salud es lo más importante, es un trato digno. Y esto que le hicieron a Carmen es algo muy peligroso. Una infección en la boca puede traerte, desgraciadamente, si no la tienes a tiempo, te puedes hasta morir. Así les pongo. Yo he preguntado a los doctores, a los odontólogos, algo en los dientes que no revisas a tiempo, se te puede ir a los nervios porque tiene muchos raíces nerviosas y se te puede ir a otra parte del cuerpo y te puedes llegar hasta morir. Entonces, esta pieza que le dejaron a ella en la muela, pues no es correcto, para nada correcto. Y entonces ella va a ir a ver qué arregla. Porque ahí el dentista tiene que, a pesar de que haya pasado el tiempo, esto no caduca. Es salud. Está la vida y la integridad de una persona de por medio. Entonces se llama Comisión Estatal de Arbitraje Médico. ¿Sabías que existía esto? Yo no sabía. 12:12, estás en Globo 88.1, la estación que escucha a la gente más exitosa.

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Oigan, ¿y ustedes ya tienen la tarjeta de Regiorruta? Pues no lo dejen para después, porque a partir del 1 de septiembre la van a necesitar para seguir viajando gratis por todo Monterrey en unidades con aire acondicionado y con Wi-Fi. La puedes tramitar en los camps que están ubicados en el Palacio Municipal, en Garzazada, en Parque Aztlán y en el Parque Tucán. Así que no esperes más, porque el gobierno de Monterrey aquí se resuelve. Muchas gracias, gobierno de Monterrey, por estar con nosotros. Oigan, me asusto, les tengo que ser bien honesta, a veces me asusto porque se vienen cosas a mi mente. Yo tengo preparado el programa, pero se vienen cosas a mi mente, ustedes me escriben y yo les digo, ustedes cambian el rumbo del programa, porque yo puedo tener aquí mis puntos que yo digo, antes llego, ¿verdad? Antes de llegar aquí, yo tengo mis puntos y digo, voy a hablar de esto, esto, esto, esto, pero el momento que ustedes me cambian la jugada, pues yo cambio el programa. O sea, yo les digo, ustedes pueden cambiar el programa. Me hablas, te contesto, ¿verdad? Y cambian el rumbo del programa. Y me asombro, y les voy a decir, con esto voy a terminar porque ya me voy. Me asombro de cómo a veces me hablan, me escriben, y el programa cambia, y yo digo, ¿por qué tengo que hablar de esto, verdad? Y luego ya después me contestan ustedes, y yo digo, Dios mío, o sea, me asombro. Fíjense lo que pasó. Me escribe una señora y me dice, Mónica, tuve un problema, me dejaron un instrumento en mi diente y pues no sé qué hacer. Entonces yo le digo a la señora, que no tengo por qué hablar de eso aquí. Le digo, existe una comisión estatal de arbitraje médico y le paso yo el dato de qué es lo que puede hacer. Bueno, terminando yo ese comentario, me escribe otra señora que les digo yo, ¡ay, qué fuerte! Aquí Dios está presente, dice Mónica. Fíjate que bien interesante, me acaba de mandar un WhatsApp, dice, bien interesante lo que estás diciendo. Fíjate que un doctor lo operó a mi marido de la rodilla, tiene 3 años que lo operaron, pero le pusieron un gel después de que lo operaron y mi esposo quedó discapacitado. Mi esposo ya no camina. Dejé pasar muchísimo tiempo y no supe qué hacer en ese momento. Pero ahorita mi esposo ya no camina, ya no trabaja, no se puede levantar, está muy deprimido, el doctor ya no me contesta el teléfono y me quiere cobrar consulta y se me hace muy injusto porque no quedó bien mi esposo después de la operación. Ni siquiera por caridad nos puede atender. Se los juro que esa fue mi respuesta del por qué dije lo que dije. Hay veces que los comentarios que nosotros hacemos le ayudan no nada más a una persona, sino a muchas. Entonces, gracias por estar ahí, gracias por dejarnos ser herramienta. Gracias también a Alex que dice, Mónica, me encanta tu programa y me gustaría si me puedes dar el número de arbitraje médico. Ya se lo di. Dice, muchas gracias, eres una bendición y con algunos temas redireccionas el rumbo de nuestras vidas. Un abrazo. Mil gracias, Alex, por estar ahí. Somos herramienta, Alex. Estamos en este programa para ayudarnos entre todos y nuestro trabajo es que tú tengas una vida mejor, que todo lo que nosotros compartamos al aire sea un contenido de valor, que sea un contenido que te permita crecer, que te permita alimentarte de cosas buenas. Hay tantas cosas en el mundo que debemos de enfocarnos en recibir esa información que nos haga ser mejores seres humanos, mejores personas, mejores papás, mejores parejas, mejores empleados, mejores directores, mejores todo. Entonces, de eso se trata. Oigan, ya me voy. Quiero agradecer a Arturito, que hoy viene con un look europeo. Se cortó el pelo y trae un look increíble. Te vas a quedar con Jazmín con J en la hora más happy de la radio. Jazmín también trae un look celeste, azul, el color cielo. Y se van a quedar con Jazmín con J en la hora más happy de la radio. Yo soy Mónica Cruz. Regreso contigo mañana en punto de las 11 de la mañana. Ojalá que con este programa podamos cambiar la mente, el corazón, el alma y la vida de al menos una persona, porque así estaré cumpliendo mi propósito, que es que ustedes tengan una vida mejor. Que Dios los bendiga y se haga presente en sus vidas. Hasta el día de mañana. Cuídense mucho. Bendiciones.

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3: Bienvenidos sean todos ustedes a la hora y media más divertida de la radio. Son las 12:36 y desde ahorita te invito a que te pongas bien happy con esta canción. ¡Súbele!

¿En dónde? En mi corazón. Yo también ando bien happy, gracias a Mónica Cruz que me cede controles, buena vibra y sobre todo que tú me estás escuchando. Bienvenidos a La Hora Happy, ya estamos a mitad de semana, no sé si ya se dieron cuenta. Es miércolitos para muchos, miércoles de un chorro de cosas y para las que somos mamás y aparte trabajamos, pues es un estilo normal andar apresurada por todo, ¿verdad? Aquí venimos a ponerle muy buena cara al día. Y si ahorita te ves al espejo y no traes buena cara, cámbiala en este momento, porque sí, la semana nos trae corriendo. No sé ustedes, pero a mí, ay, este regreso a clases, y luego regreso a clases, pero como a la mitad, porque salen a las 12 del mediodía mis hijos esta semana, y me mueve todo, o sea, y les digo, bueno, me van a tener que acompañar al programa de radio, porque es a las 12 y media, no, mamá, por favor. Y aquí dormidos en el sillón, no, hombre. No, no, no, ¿para qué les cuento yo todo lo que traemos? Pero bueno, si ahorita tú dices, es miércoles, mitad de semana, y para mí ya duró mucho la semana, pues al menos ponte happy escuchando buena música. Prepárense, por favor, porque hoy tenemos, además de buena música, como siempre y todos los días, buena vibra, información, nuestra nota happy, la pregunta del día, y por supuesto, ustedes son los protagonistas de este programa. Tú que me escuchas, súbele a tu radio, mándame tus mensajes y acompáñame, porque a partir de este momento arranca la hora más happy. ¿Y qué te parece si nos vamos con la nota happy? Yo prometí todos los días darte un dato que esté pasando alrededor del mundo, un dato feliz, un dato bueno, algo que digas, no sabía que eso se podía estar haciendo en el mundo, pero ahora ya lo sé. Esta es la nota happy del día. Te platico que los mexicanos estamos reportando una mayor satisfacción con nuestra vida. A ver, Jazmín, barajálamela más despacio. No te estoy entendiendo. Pues de acuerdo con datos del INEGI difundidos hoy mismo, la población urbana adulta calificó su satisfacción en la vida con un 8.72 sobre 10. Este es el nivel más alto registrado desde que comenzó esta medición en el 2013. O sea, hace 13 años y medio, más o menos. Además, el reporte señala una tendencia a la alza en este indicador desde el 2024. La verdad es que yo estoy muy sorprendida de que ahora ves gente de 50, de 60 años que no parecen de esa edad. Ves incluso reportajes de jóvenes de 20 años, hace 20 años, y la verdad es que se veían bien viejitos, ¿verdad? Y es que así que entre tráfico, calor, pendientes y todo lo que nos toca, parece que los mexicanos seguimos encontrando razones para decir ¡la vida es happy! Por eso yo estoy aquí todos los días de la semana a esta hora para decirte que vale la pena vivir, pero no nada más vivir tranquilo, vivir feliz. ¡Qué bonito saber que hoy el INEGI registra que la mayoría de los mexicanos en su edad adulta se sienten más felices! Y del 1 al 10 califican su vida con un 8.72. La estadística más alta en los últimos 13 años. ¡Vamos por más! Porque acuérdate, no importa la edad que tengas, todo se disminuye y se concentra en comer bien, dormir bien y hacer pesas. ¡Vámonos! Y escuchar La Hora Happy. Son las 12 con 45 minutos. Súbele a tu radio porque aquí hay éxitos todo el día.

Son las 12:48 después de escuchar a Belanova con esta canción que a todos nos sienta bien, ¿verdad? Es de esas canciones que cantas, que te sabes, pues te voy a dejar con otra que ayer tuvo una presentación en San Luis Potosí y hubo un detalle a mitad de su concierto donde uno de los fans le grita mucha ropa y ella entendió otra cosa. La palabra con P, que no podemos decir, loca. Y paró todo el concierto y dijo, ¿por qué me estás gritando eso? Y ya cuando se entera que le dicen mucha ropa, dice, ¡ay, perdón! ¡Amo a los mexicanos! ¡Mucha ropa, Katy Perry! Aquí está esta canción que te dedico, que quiero que escuches y que te pongas happy.

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¿Qué andas haciendo? ¡Que te vayan a ver! Son las 12:56. 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
3: ¡Adivina dónde estoy! Chipi, chipi, chapa, chapa. ¿Cómo están en esta tarde de miércoles? Buena onda, es la 1:02. Que no se te haga tarde. Y si ya se te hizo tarde, pues ponte bien happy aquí con Jazmín con J. Todo lleva J aquí, ¿ok? Es el termo con J, Arturo con J, la cabina con J. Todo es para sentirnos muy ad hoc. Tú que estás ahí, vas con J. Vas en el carro con J. Oigan, el día de hoy quiero hacerles una pregunta. Quiero que participen conmigo. No es una pregunta como estamos acostumbrados a escucharlas en La Hora Happy, como muy divertidas y así. Pero tengo varios días haciéndome esta pregunta yo por el comportamiento que veo con mis hijos y porque a veces quiero entenderlos y de pronto digo, es que yo no aguantaría lo que yo les estoy pidiendo a ellos. Ahí te va. Estamos perdiendo la capacidad de aburrirnos. A ver, ahí va otra vez. Estamos perdiendo la capacidad de aburrirnos. Arturo, ponme una canción así como de aburrimiento. Ay, no te creas. Ahí les va. Y si tienes algo que aportar a este tema, me encantaría que lo platicaras conmigo al 818-256-5150, ¿ok? Piensa en esto. Estás esperando el elevador, estás haciendo una fila, estás en un semáforo, ahorita estás en el tráfico, estás esperando a alguien a veces. ¿Cuánto tardas en sacar el celular? ¿Por qué les digo? Porque un día estaba yo, traía muchas cosas cargando y ocupé el elevador. Estaba yo, iba a trabajar. Iba a bajar un piso nada más, pero obviamente no podía usar las escaleras, traía muchas cosas. Y aún con las manos ocupadas, me llegó la desesperación de no poder agarrar mi teléfono. Yo, ¿qué? O sea, ¿estás de acuerdo que vas a bajar un piso? ¿Cuánto? Ni un minuto te tardas. Y yo con las manos ocupadas y aún así quería agarrar mi teléfono. Y es que podíamos pasar ratos sin hacer absolutamente nada, como dice Cristian Castro. Quiero hacer nada. Hoy tenemos TikTok, WhatsApp, series, películas, música, podcast, notificaciones de trabajo, de diversión. Esto está por segundo. Nos hemos vuelto incapaces de estar 5 minutos sin estimulación. 5 minutos sin estimulación. ¿Por qué te digo esto? Porque yo estaba tratando de regañar a mis hijos y poniéndoles castigos y los veía y decía yo, a ver, ¿yo aguantaría eso? La neta no. La verdad no aguantaría. O sea, es desesperante. Entonces, ¿qué tanto daño le estamos haciendo a nuestros hijos? Y ahí te va esta pregunta y quiero que me contestes. ¿Cuándo fue la última vez que estuvieron 10 minutos sin celular, sin tele, sin música? Simplemente así sin hacer nada. Cuando vas a trámites como el de la visa, que no puedes llevar tu teléfono, está cañón. Está cañón estar incomunicado, que no sepas cuánto te vas a tardar y haciendo nada. Si vas solo, pues solo. Si vas ahí con compañía que te tocó ir con tus hijos, que te tocó renovarla con tu esposo, con tu esposa, pues bueno, ¿qué haces? ¿Qué haces? El celular nos facilita la vida o nos está robando la capacidad de disfrutar los momentos aburridos. Porque en los momentos aburridos es cuando salen cosas. Por ejemplo, yo te quiero preguntar, ¿hace cuánto no juegas un juego de mesa largo con tus hijos? ¿Por qué? Porque ya les diste la capacidad de que ellos se entretengan en su aburrimiento. Y tú también. Y te repito la pregunta, ¿el celular nos facilita la vida o nos está robando la capacidad de disfrutar los momentos aburridos? Quiero que intervengas en este tema conmigo y me digas qué piensas.
4: No, hombre, cuando vas a la visa, como no traes celular, te pones a vivorear y dices, no, hombre, ese no se lo van a dar. Y ya, ahí les estás adivinando. Dices, no, hombre, ese sí, y ese no. Y ya. Cuando ves que está llorando, pues ya sabes que no se la dieron.
3: Ay, ya sé, ¿verdad? Qué feo. Dice Arturo que no le toquen ese vals, por favor. Oye, es cierto, a mí me tocó ir a hace como 3 meses, no más, ¿no? A renovar la visa de uno de mis hijos y sacar la visa de mis otros 2 hijos. Fue muy entretenido llevarlos, porque empezamos a hacer juegos. Oigan, que no sé... desespere Catalina, ¿qué le vamos a hacer? No, pues esto, vamos a improvisar tal cosa. Pero verdaderamente el teléfono nos está ayudando o nos está perjudicando, porque incluso nosotros no aguantaríamos sin estar sin él. 818-256-5150. ¿Quién vende lotes? Esa frase, no la estoy diciendo sin contexto, la está poniendo Ale Guajardo en el Happy Grupo. Y es que justamente, pues, tú vas y no sabes a qué horas vas a salir, ¿estás de acuerdo? Como te puedes tardar mucho, te puedes tardar poco, como te puede tocar mucha fila, te puede tocar X, ¿no? Entonces, mi hija más pequeña es fan de comer elote. Ella ama el elote. ¿Por qué? No lo sé. Pero resulta que quería un elote y ya traía hambre y no te dejan más que pasar como comidita de bebé y ya traía hambre. Entonces dice, vamos por un elote, quiero un elote. Y le digo, mira, voltea, nadie trae elotes, aquí no venden elotes. Voltea, mira para este lado, nadie trae comida. Entonces poquito antes de pasar ya la entrevista, grita. Y dice, ¿quién vende elotes? ¡Ay, no! No, no, no, no, no. Si algo me iba a dar vergüenza, era eso justamente en ese momento.
5: Ay, yo la verdad, cuando quiero sacar algo nuevo en el show o hacer publicidad para mi show, sí dejo el celular porque en el aburrimiento se crea la imaginación. Mira.
3: En el aburrimiento se crea la imaginación. Me está mandando un mensaje Gris, que le mando un beso. Dice, a mí me gusta escucharte en la radio. Pues qué bueno que me escuchas. Puedes opinar también, Gris. Aquí somos una comunidad bien padre. Métete al Happy Grupo. Bueno, les decía yo que si está bien difícil saber si el teléfono te está perjudicando la vida. Yo estoy en un semáforo y automáticamente agarro mi teléfono. ¿Para qué? ¿Quién sabe? Nadie me está buscando, pero yo lo agarro. 818-256-5150. ¿El teléfono te beneficia o te afecta? Mándame ese mensaje a 1:10. Esta es la hora happy y aquí está Avril Lavigne. Oye, ¿cuántas teorías de Avril Lavigne? Que si falleció, que si la que está ahorita es otra. Tú disfruta esta canción que se llama Complicated.
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0: 1:25, seguimos en vivo en la hora happy en este miércoles. Yo no sé si andes de buenas, de malas, pero yo aquí mi misión es entretenerte en el tráfico, haciendo la comida, lavando la ropa o simple y sencillamente lo que hablaba hace ratito, perdiendo el tiempo. Ya, abúrrete tantito, nada más estás entretenido con el teléfono, abúrrete tantito. Oigan, y hablando de entretenimiento, quiero que por favor pongas atención a lo que estás a punto de escuchar. Y es que recibo aquí en cabina al diputado Miguel Lechuga, que él, pertenece al Distrito 19, específicamente de Santa Catarina, ¿verdad? ¿Cómo estás?
1: Muchas gracias, Emi. Muy contento de estar aquí en tu programa y saludando a toda la gente de Santa Catarina que te escucha. Sí, diputado de Santa Catarina, del Distrito 19, andamos presentando nuestro segundo informe legislativo.
0: Oye, ¿cómo te ha ido? ¿Cuántos años van?
1: Van 2 años ya de diputado.
0: ¿Cómo te ha ido?
1: Muy bien, mucho trabajo que hemos tenido en el Congreso del Estado, pero hay una gran ventaja, como yo lo, hay que revolverle con chambita todo, entonces es Congreso del Estado y también en la calle, andando en recorridos, escuchando a la gente, viendo cómo solucionamos los problemas de Santa Catarina y así hacemos el match para poder tener soluciones.
0: Oye, y en estos 2 años, ¿cómo ha cambiado tu vida? Por ejemplo, ¿viajas más? ¿Extrañas más a tu familia? ¿Cómo ha sido ese cambio que dices? A lo mejor no lo platico tanto, pero ha estado complicado.
1: Sí, mira, pues bueno, primero, nosotros estamos aquí en el Congreso, aquí en Nuevo León.
0: Ajá.
1: Pero el tema es que pues te vas desde la mañana al Congreso, uh-huh, y luego sales a las 2, 3 de la tarde y luego te vas a calle Santa Catarina con las reuniones vecinales, que las cenas, que si te invitan a una cena a una vecina, y ya sales hasta las 10 de la noche y llegas a las 11 a la casa, nomás a dormirte y luego bañarte y al día siguiente lo mismo. Todos los días andamos así, entonces es una gran ventaja porque nos gusta, hombre, es una vocación. Entonces, claro, está muy bonito servir a la gente y está muy bonito cuando empiezas a solucionar los problemas que tiene la gente.
0: Y ahorita que dices que si una vecina te invita a cenar, ¿qué te ha dicho la gente con este regreso a clases? Está bien pesado este regreso a clases, Miguel. O sea,
1: mí, ¿sabes qué es lo que pasa? Que pues nos llegó el recibo de la luz.
0: Y se juntó y
1: luego,
0: todo.
1: Se juntó todo de lado. Y luego las colegiaturas. Uh-huh. Y luego en las públicas que a veces les cobran dinero. Y luego,
0: Y tienes que llevar el kit de limpieza, sí, y todo. O sea, hay cosas que como quiera, público, colegio, tienes que llevar.
1: No, hombre, nos pusimos a trabajar. ¿Qué estamos haciendo? Estamos entregando más de 5,000 útiles escolares. Bien padre. Estamos ayudando a muchas niñas y niños de Santa Catarina. Pues hay que ayudarles un poquito en el bolsillo de las familias, y eso nos va a ayudar a que pues los niños no se agüiten o no se pongan tristes a, oye, no tengo mi libreta, oye, es que la mochila es la del año pasado, oye, es que ya está rota. No, al contrario, estamos regalando mochilas y útiles escolares a muchos niños y niñas de Santa Catarina, y al contrario, que te manden mensaje, que me manden mensaje a mí, con mucho gusto los ayudamos. Al contrario, es ayudarles un poquito al bolsillo de las familias.
0: Ok, ahorita que dices que sí estás regalando los útiles, las escuelas públicas todavía tienen esta semana, entran hasta creo que el lunes o la próxima semana, no sé. Entonces, si yo soy de Santa Catarina y quiero mis útiles, ¿dónde te localizo?
1: Mira, tan fácil y sencillo, estoy en Facebook con Miguel Lechuga, y en Instagram Miguel Lechuga MX, o si no, ahí en Zaragoza 416 Norte, en el centro de Santa Catarina, está el Comité del PAN. Usted llega, oye, escucha Lechu ahí con Yasmín, oye, quiero unos útiles escolares, ahí les vamos a entregar los útiles escolares. Andale. Al contrario, es ayudarles, porque la verdad es que este mes pues se nos vinieron todos los gastos, Yasmín, entonces al contrario es ayudarles, y yo creo que esto va a ser muy útil para nuestras niñas y niños.
0: Y hablando justamente de los niños, que yo amo los niños, me encanta, y todas las propuestas para ellos, son para mí muy especiales para un México diferente. ¿Tienes propuestas que tengan que ver con los niños?
1: Mira, hicimos dos formas de trabajar. Una fueron con los jóvenes. ¿Qué hicimos? Entregamos más de 1,200 becas, en conjunto con la Universidad Autónoma de Nuevo León en rectoría. Apoyamos a los jóvenes para que siguieran estudiando, porque luego a veces el chavo pues es lo mismo, se agüita y dice, oye, pues es que no tengo para pagar, me faltan 1,500 pesos. Bueno, nosotros les ayudamos con becas a 1,200 jóvenes para que siguieran estudiando. ¿Y qué lo otro? Pues nuestras niñas y niños, no sé si te ha tocado, el mes pasado estuvieron las Olimpiadas aquí en Nuevo León. Entonces, uh-huh, cada municipio tiene sus representativos de niñas y niños. Entonces, ¿qué es lo que hemos hecho? Pues tristemente hay unos municipios, como el que represento, que no les dio uniformes, imagínate, ni traslado, ¿cómo?, ni comida, ni hidratación. Entonces le digo, oye, espérame, pues eso no es nuestro presente y nuestro futuro, uh-huh, y no les das uniformes, incluso andaban con unos uniformes también de sus equipos que representan en Santa Catarina, a lo mejor Fénix, que de béisbol, Cuervos, que es de americano, y luego yo veía a todos los municipios y veía a los municipios del área rural que traían uniformes, traslados,
0: todos igualitos,
1: todos igualitos, bien bonitos, y yo veía a los de Santa y decía,
0: ¿te agüitas?
1: Sí, entonces dije, no, pues hay que ponerle la ley para obligarlo. ¿Qué hicimos? Hicimos una modificación para que todos los uniformes deportivos de las niñas y niños que nos representen en cada municipio sea obligatorio.
0: ¡Claro!
1: Y sea gratis, obligatorio y gratis. Entonces, y también la hidratación, también el traslado, pues son los que nos representan. Ellos bien felices representando su municipio contra otros municipios. Y al contrario, qué bonito es esto cuando ver los papás que están involucrados en esto, que van y apoyan a la niña que andan ahí en los juegos, en el sol. Entonces, al contrario, esto es lo obligatorio y ahora sí ya tengan sus uniformes y puedan representar a sus municipios.
0: ¡Ay, qué padre! Ojalá se apruebe esta ley de verdad. O sea, estaría bien padre. ¿Qué se necesita para que se apruebe una ley?
1: Primero lo presentas, pasan a comisiones y luego las comisiones votan los 42 diputados. Pero como son iniciativas que nos va a ayudar a todos, nos beneficia a todos, pues los diputados lo votan a favor. Entonces, esto es una gran ventaja porque ya es ley, ya lo votamos y okay, ya es ley. Entonces, todos los municipios, hay un llamado a los alcaldes, pues tienen que forzosamente comprarles los uniformes, uh-huh, y ayudarles con los traslados y la hidratación.
0: Pónganse las pilas, por favor. Oye, y ya que estamos más hablando de lo que haces y todo, ¿qué viene sobre la seguridad?
1: Claro, mira, hay un tema que hemos estado viviendo y a lo mejor tú te has dado cuenta que andas ahí en la calle. A veces los policías y tránsitos andan extorsionando a la gente y eso es lo que no se vale.
0: Pues no, porque a lo mejor sí andas ahí como que, ay, bueno, pónganme la infracción y a veces no quieren, ¿verdad?
1: Sí, entonces, ¿qué estamos haciendo? Obligando que los policías y tránsitos utilicen una camarita de solapa que va aquí enfrente.
0: ¿Y si jala?
1: Sí, debe tenerla prendida.
0: Ah.
1: Y entonces, ¿qué vamos a hacer eso? Vamos a garantizar primero a los policías y tránsitos que son honestos, ¿sí? Pero uh-huh, también proteger al ciudadano. Entonces, que no existan los moches. Porque imagínate, va un transportista, me dice, Lechu, voy a un transportista, acabo de hacer un viaje, son 3,000 pesos y ya me los quitó el tránsito.
0: ¡Híjole!
1: ¿Por qué voy a llevar a la casa, sí? Entonces, lo que no se vale. Uh-huh. Entonces, al contrario, es obligarlo a ellos para que utilicen cámaras de solapa. Y vamos por los inspectores, Yasmín. A esos que les quitan el dinero a la gente, a las mujeres que van al mercadito a vender su ropa o que emprendieron, que venden fresas con crema, tostitos.
0: Claro, los emprendedores, la señora.
1: Entonces, ¿qué iban a hacer? Los inspectores van y les quitan dinero. Oye, son 300 pesos al día, 200 pesos al día.
0: Vendí 500.
1: Imagínate, así me tocó una señora, me dice, Lechu, vendo menudo, conseguí 1,000 pesos de venta y me quitan 500 el día, pues no me sirve a nada vender.
0: No me sale.
1: Entonces, al contrario, es que utilicen cámaras de solapa y así quitar la corrupción de todos. Y apoyar a las mujeres también, las mujeres emprendedoras. Oye, pues que sacan, oye, saco 300, 400 pesos y va directo a los recibos, a que los niños estén bien, a la comida. Entonces, pues al contrario, hay que apoyarlos a ellos.
0: ¡Ay, qué bueno! Todas y todos siéntanse como muy respaldados por Miguel Lechuga. Si dices, ay, yo no lo conocía, pero ya quiero conocerlo más, pues yo te invito a que sigas todo lo que ha hecho, no nada más en estos 2 años como diputado del Distrito 19, todo lo que ha hecho desde que empezó, porque empezaste hace mucho.
1: Sí, no, a ver, en esto yo inicié a los 13 años, tengo 33.
0: Ah, empezaste a los 13.
1: Empecé muy chiquito, en la pasada, en 2021 fui regidor, luego antes fui director de juventud, entonces me he enrolado mucho con el tema de los jóvenes, el poder apoyar a la gente, pero sobre todo, lo más importante, defender a la gente de las injusticias que puede existir de gobiernos.
0: ¡Ay, qué padre conocerte, que estés con nosotros! Y los invito a todos a que te sigan en tus redes sociales para que vean lo que haces

Qué bueno que sigues escuchando Globo 88.1. Si andas en el tráfico, lo que sea que andes haciendo, ponte bien happy, por favor. Ya estás escuchando la radio, ya, ¿qué te cuesta, hombre? A la 1:41, ¿qué crees? El día de hoy te voy a dar datos curiosos de una canción. Esta es la canción de la cual no sabías y siempre cantas. Adelante. Yeah. Esta canción de los Backstreet Boys se llama I Want It That Away. Seguramente la conoces, la has cantado, la dedicaste en algún momento, y ahora que los Backstreet Boys han hecho como este reencuentro, pues está más de moda. ¿Estás de acuerdo? Pues hoy te vengo a platicar un dato que no sabías. La letra en inglés, ¿cómo les puedo decir? No tiene sentido. No tiene sentido. Y esto está aclarado y confirmado por sus compositores. Y es que los compositores suecos Max Martin y Andreas Carlson priorizaron que las palabras sonaran bien con la melodía. O sea, digamos que básicamente se enfocaron en que se escuchara bonito, aunque no tuviera sentido. Incluso hicieron una versión que fuera más dedicable. O sea, me refiero a que fuera una canción que se entendiera un poquito más. ¿Cuántos de nosotros no hemos cantado Tell Me Why Ain't It? Sin saber que esta canción fue compuesta sin tener coherencia. Escúchala. Los que saben inglés pueden traducirla y dicen, ¿de qué está hablando? O sea, yo entiendo que es como que una relación de alguien que dice, a lo mejor no me trataste bien y ahora quiero que sea así, pero está súper extraña. Yo verdaderamente nunca le había entendido a la traducción. Y yo decía, seguramente las palabras no quedan bien en la traducción al español. ¡Pues no! Después de que confirmaran sus compositores que está pensada en que suene bien y no en que tenga algo coherente, ahí dije, muy bien, Jazmín, tu inglés no estaba tan mal. Otro dato curioso es que esta canción salió en 1999 y se convirtió en una de las canciones más emblemáticas. Así es una de las canciones más emblemáticas, no solamente de los Backstreet Boys, sino del pop noventero. ¿Cuántos de nosotros llevamos 25 años cantando Tell Me Why sin saber que no significaba absolutamente nada? A la 1:45, te dejo esta canción que seguramente después de escuchar este dato curioso, la vas a cantar con el mismo sentimiento, pero sabiendo que no tiene coherencia. I Want It That Away, de los Backstreet Boys, sonando en Globo 88.1.

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1: 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Oigan, estamos entrando de lleno a la competencia cómica, mágica y musical. Tú me dices qué canción quieres. Esta competencia, la verdad es que honor a quien honor merece. Se la aventó Arturito. Él fue el que dijo, quiero tal y tal, a ver cómo nos va. Así que no me dejes morir a Arturito Velázquez, que es nuestro operador de audio en turno. Se oye bien feo en turno, ¿verdad? Se escucha como la novia en turno, el novio en turno. Cada quien sus cosas, Jazmín. O sea, hay gente que no se le ocurre eso, ¿verdad? Pero bueno, a la 1:49, súbele a tu radio porque en la posición número 1 te presentamos a...

0: ¿Cómo quieres que te perdone? ¡Ah! Yo voto por ese, Arturo. Está buena, está buena. ¡Reguetón del viejito! Ok, aquí está la factoría. Creo yo que les pegaron que como unas 4 canciones. Y esta es una de ellas. Se llama Perdóname. La última vez que fui a un antro, todavía la ponían. Todavía la ponían. O sea, y eso que fui hace como un año y medio. ¡Ah, no! El último antro que fui fue este año. Sí, después de una boda. Nos fuimos ahí de Aferrafters. Oigan, pues bueno, aquí está la factoría con Perdóname. Se enfrenta contra la posición número 2, que es... ¡Ándale! Castigada por ti. ¿Y Raúl Alejandro? Salió del chat. ¿Quién no se sabe esta canción?
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0: ¿Qué, amigo?
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0: ¿A qué no?

0: Aquí está Aventura con Don Omar. Hicieron este tema sasasasazo que se llama Ella y Yo. ¿Por quién votas? Posición número uno. Espérate, porque la posición número dos. La uno. La dos. La uno. La dos. La uno. La dos. Ya, porque harto. Harto con H, no de artista. Vámonos a la votación. Aún puedes votar 818-256-5150. ¿Qué se te antoja escuchar el día de hoy? El primer voto llegó. Corre y se va corriendo con...
1: Ahora sí no la pusiste difícil.
0: Ay, ¿qué pasó, ay, señor no, Chavana?
1: Señor Chavana, por la... dos.
0: Posición número dos, o sea... Ella y Yo de Aventura y Don Omar. El primer voto se va para ustedes, señores.
2: Por la factoría.
0: Se empata la competencia. Voto para la factoría.
3: Por la dos.
0: Segundo voto para Ella y Yo de Don Omar y Aventura.
4: Hola, Jasmine.
0: ¿Qué pasa?
4: Yo voto por la número one.
0: O sea, Aventura.
4: Everybody.
5: La factoría.
0: Tres votos para la factoría, dos para Aventura de Don Omar. Perdón, de Aventura y Don Omar con Ella y Yo.
6: Posición número uno.
0: Cuatro votos para Perdóname de la factoría. Se va quedando atrás, Perdóname. Que diga, se va quedando atrás Ella y Yo. Ay, espérame, me ando haciendo bolas.
3: Por la uno, trae más ritmo.
0: Se queda. Cinco votos se llevó la factoría. Sigue siendo de las favoritas. ¿Quién querías que ganara, Arturo? ¿La factoría o Don Omar? Aventura, es que está muy buena. Pues la gente no votó por ella. Pues, ¿qué hago yo? Ni modo, ¿verdad? Ni modo. En la una con 54 minutos, me despido de ti, deseándote que tengas un muy bonito miércoles, que sobre todo te pongas bien happy, no nada más de lo que dura este programa, sino todos los días de tu vida. Está en ti, es una decisión, y tú puedes tomarla por minuto. Te dejo con la canción ganadora, se llama Perdóname de la factoría. Te quedas con Arturo Velázquez en los controles, ya viene Ramiro Cantón en contacto, y todo esto es una dirección de nuestro jefe Juan Carlos Nájera. Esto fue La Hora Happy. Bye bye.

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3: Vamos con muchos espectáculos, hoy mesa polémica llena, vamos a platicar de la salida de Janet García en la Casa de los Famosos México. Vénganse en contacto.

0: Ya estamos al aire en Globo 88.1. Éxitos todo el día. ¿Cómo están? Manejen con precaución. Hoy hay mucho chismecito sabroso. Voy a activar el WhatsApp. Estoy contigo en el 81 82 56 51 50. Repito, 81 82 56 51 50, para tener comunicación directa contigo esta tarde. Todo el chisme y escándalo del espectáculo solamente aquí en Contacto. Vamos a platicar de espectáculos y bueno, pues hay mucho que desmenuzar. Ya la gente está reportando con nosotros. Hola, buenas tardes. ¿Quién anda por ahí? Hola, hola.
1: Oye, Ramiro, buenas tardes. Ya todos en la mesa. Pero ya saben ustedes que el tema es Janet García, que duró más que cuando vendía elotes y atendía a la tienda de abarrotes. Tiene más experiencia todavía agregada a su portafolio. Y dejaron en la casa de los famosos, dejaron todavía varios teams que ya no son los mismos que los cuartos. Ahora es el team llenas, el team funados, el team aprobado, los no groseros. ¿Cómo está cambiando esta casa? ¿Qué más falta? Les digo que va a ganar Mazat y Yair.
0: Ok, bueno, pues cada quien tiene sus opiniones respecto a esta casa de esta cuarta temporada, pero sí me gustaría que escucháramos cómo fue la situación que está causando no solamente, solamente polémica en Monterrey, en todo México, de esta pues humillación que vivió Janet García. Realmente es una humillación, porque recordemos que la dinámica del mueble es muy distinto a lo que se hace con las galas. De verdad, yo creo que sí, mucha gente está molesta por la salida de Janet y otros se la están aplaudiendo. Hay diferentes puntos de vista, pero vamos a platicarlos aquí en minutos. Si les parece, vamos a ver cómo fue este nombramiento en el exilio del mueble, que es Janet García, ahora expulsada.
2: Luis,
3: gracias, por favor, vea.
2: Sus compañeros han decidido que quien regrese a la casa es Eferes. ¡Feliz cumpleaños!
4: ¡Feliz cumpleaños, papito!
2: Vamos a informarle a Luis que continúa en esta competencia y a Janet, que fue hoy en el exilio su último día en esta competencia. Por supuesto, por mueble. Quien no continúa en la competencia eres tú, Janet.
5: Gracias, Gali.
2: Luis, puedes regresar a la casa. Yo prefiero ser la primera eliminada de la casa de los famosos a que me digan mueble, ¿sí? Yo mejor me voy a llorar a mi casa.
6: A que el público te lleve al exilio y tus, exacto, compañeros por mueble te, sí, saquen, sí, de la casa. Sí. Eso es terrible.
0: Esa fue la manera. Oigan, pues sí, está muy polémica esta situación de Janet García. Música de la casa. Y pues bueno, pues de verdad, no sé usted qué opine, pero tengo el rating hasta arriba, el WhatsApp está saturado. Todo mundo quiere opinar respecto a este tema. Buenas tardes, hola, hola, ¿quién anda por ahí?
7: Buenas tardes, Ramiro. ¿Qué onda con el fraude ayer de la Casa de los Famosos? Janet García no era de mis favoritas, pero no se merecía que la sacaran así, o sea, sin una gota de maquillaje, como una pordiosera, no, o sea, feo, pobrecita. Pobrecita. Y qué coraje, porque no respetan al público, ¿no? Que el público manda. ¿Quién sabe cuánto habrá dado Edwin Cass para que dejaran al S. Pérez? Ahorita estoy esperando una nota de un reportero muy de la Ciudad de México, que ya puso el titular de que Edwin Cass habrá dado, ahorita te paso el dato, una vez, porque
0: no. ¡Qué fuerte!
7: ¡Qué casualidad! Que ahora los habitantes mandaran. Hombre, se ven al chorizo.
0: Oye, la gente está molesta. Lili Lárraga, ¿cómo estás?
8: Amigo, muy, muy, no sé, sacada de onda. ¿Qué pasó? Yo todavía no me logro despabilar de qué pasó el día de ayer.
0: ¿Verdad que está raro todo?
8: Para empezar, ¿por qué se conectaba en martes, verdad? Y luego, digo, la verdad no lo veía venir. Sentía yo como que Janet todavía podía quedarse dentro de la casa.
0: Pero qué curioso toda la situación de esta dinámica del mueble. Deja tú la humillación que sufrió a nivel nacional.
8: ¿Sabes que eso, ¿verdad?, es lo más triste? Porque ella yo creo que iba pensando en otra forma de convivir dentro de la casa y la misma casa está exigiendo que convivan también de otra manera. Entonces, eso es lo que nos está dejando tanto al público que estamos viendo detrás de, o el 24/7, que también eso es algo que tocaban el tema en redes sociales ayer. Yo no sé si te tocó leer comentarios que
0: de
8: decían...
0: De todo, Lili, de todo.
8: Exacto, que decían, a ver, ¿qué está pasando? Porque a nosotros el público no nos dejan opinar. Y aparte, también cuando estuvieron en el exilio, oye, ¿cómo le gritaban al pobrecito? Le llevaban el carrito que dicen, y luego de repente le ponía la música muy alta para que no escuchara.
0: Fíjate qué cosas, ¿no? Está como que curiosa, aparte de este festejo de cumpleaños le benefició a Lece Pérez. Sí. Creo yo que es el que iba para afuera, ¿no?
8: Exacto.
0: Pero imagínate todo el fandom de Firme.
8: No, no.
0: ¿Verdad?
8: Por algo agradecieron en la noche. Por algo le agradecieron tanto a Grupo Firme.
0: Es correcto. Pero bueno, vamos a estar platicando muchos temas de espectáculos. Como siempre, ya es miércoles de Lili Lárraga en contacto. Oye, WhatsApp saturado. Todo mundo quiere opinar. Trae la gente atorado el tema. Buenas tardes.
9: Rápido. Muy enojada, Ramiro. ¿Por qué? Porque fue una total humillación para Janet. La verdad que había otros más muebles ahí. No es porque nada más sea regia. Pero la verdad se la bañó Galilea. Haciéndole hincapié, le tiró así mucho hate en el programa de hoy y ayer también. Yo preferiría que me hubieran sacado como primer habitante y no como mueble. Hoy eso dijo. Y hubiera decidido el público y no ellos de sacar a un compañero, porque el público no le hubiera dejado salir a Yare.
0: Sí, fíjate que independientemente de todo, Janet no merecía eso porque era nuestra esperanza regia. Si te cae gorda o no, Janet es muy linda persona. Tengo años de conocerla. La considero mi amiga, sí, sí somos amigos. A pesar de que ella vive en Nueva York, pues sí tenemos ahí comunicación. Y todo tiene un trasfondo, Lili, déjate platico lo de Galilea, el comentario.
8: De veras.
0: Hay una persona que odia a Janet García. Es una regia. Odia a Janet, pero no sabes cuánto.
8: Mira, hay que retirarse.
0: Es amiga de Galilea.
8: Hay que retirarse con dignidad, amigo. Y siento, ¿verdad?, que ella demostró más clase de la que muchos esperaban.
0: Bueno, salió mal, pero creo que afuera la gente va a decir, ay, pobre, fue víctima. Exacto. ¿Verdad?
8: Claro, y con la frente en alto, igual que Jimena, siento.
0: Sí, ándale, exactamente.
8: Igual.
0: Sí, sí, sí. Buenas tardes. Hola, hola.
10: Oye, qué macuarrada, qué gatada, qué mamá. Esa forma de salir que le hicieron a Janet, la verdad no se lo merecía. Haya sido quien haya sido la persona, quien lo hubiera tocado, no se merecían salir así de esa manera, con esos fachas, lo peor del caso.
0: Sí, ¿verdad?
10: Yo creo que no le perdonaron que haya hecho los comentarios que hizo el día domingo, pero pues igual ha habido peores comentarios de parte de Karino, porque así le voy a llamar de hoy en adelante, Karino Torres, el señor Karino Torres, de Aldo, los muebles de La Guardia, Memo, qué bárbaros, de veras.
0: Oye, está el WhatsApp atascado de mensajes. Qué padre que nos escuchen, pero la opinión es de ustedes. Hola.
11: Yo no sé por qué hace tanto show, Ramiro. Tanto guato, tanto escándalo. Tenía que salir la que tenía que salir. En realidad, esa mujer no hacía nada. No hacía show, no hacía polémica, no platicaba bien. Se dormía uno con sus pláticas de hueva, no hacía conflicto, no recogía, no hacía de cocina, no de cocinar, no nada. O sea, muy bonita y todo, muñequita de porcelana y todo el rollo, cuerpaxe y todo lo que tú quieras, pero no hacía nada. O sea, lo que quiere venir es polémica. Chau.
0: La gente tiene diferentes opiniones, ¿verdad, Lili?
8: Claro, y es aceptable, amigo, porque aparte, de verdad que nos estamos, ahora sí, ya despertó todo lo que queríamos ver en la tercera semana. Fíjate que
0: ¿hasta cuándo?
8: Algunas veces despierta rápido, ¿no?
0: Bueno, recordemos que la primera temporada no fue exitosa. Exacto. Hasta la mitad, un rating bruto, pero sí, como que aguado, yo, ¡fum!, amarró, ¿verdad?
8: Exacto.
0: La primera.
8: Y en esta ocasión, digo, tocó que se atravesaran muchas cosas, pero hasta la cuarta semana ya es cuando está tomando un poquito más de forma.
0: Así es. Buenas tardes, hola, hola, ¿quién anda por ahí?
12: Hola, Ramiro, ¿qué onda? Ya te estoy escuchando, ¿cómo estás?
0: Gracias, Brenda.
12: Saludos.
0: Gracias. De este lado por acá, Lili, están rayando y recordando el 10 de mayo a la productora Rosa María Nogrón y a Galilea Montijo. Dice por acá, ese Pérez tuvo contacto con el exterior, platicó con gente, vecinos del exilio y la producción se hizo coneja. ¿Cómo la ves?
8: Ah, bueno, es que sí le tocó. ¿Te acuerdas cuando Niurka hizo eso?
0: Sí, claro, la funaron.
8: Pero la funaron horrible.
0: Sí, es correcto.
8: Que con Bobby Larios. ¿Te acuerdas?
0: Ay, sí, ¿sí, claro, sí, cómo no?
8: Yo tengo datos de
0: todo documentado.
8: Documentado.
0: Muy bien, adelante.
13: Pues, bueno, pienso yo que si hacía, si no hacía, si daba show, si daba o no polémica, conflicto, yo lo que creo es que no merecía haber salido de esa manera, como dicen. No le dieron la oportunidad ni siquiera de salir arreglada.
0: Sí, eso sí, salió fachosa.
13: Maquillada. O sea, sacarla de esa forma, a mí la verdad sí me molestó.
14: Creo que es una humillación, amigo, más que humillación nacional.
0: Sí, ¿verdad?
14: Porque aparte, mira, te voy a decir una cosa. Siento que hay un trasfondo, como bien dices, hay un trasfondo, tal vez sea alguien que no se lleva, pero muchos no conocemos lo que hay detrás de. Y de verdad que ahí se vio la mano, pues no se puede decir ni de una persona, ni de Galilea, ni de alguien, pero sí se vio la mala onda para una persona en específico.
0: Es correcto.
14: Que no la dejan salir dignamente, que si está entrando un proyecto y está dando contenido, de una u otra forma, está aportándole al proyecto.
0: Así es.
14: Pero ¿sabes qué es lo más triste? Que esto sucede todos los días. Y hay personas que lo sabemos perfectamente y no te dejan salir dignamente de un lugar. Pero hay que tener clase hasta para eso.
0: Es correcto. Vamos con música. ¡Tras! Lili. Regresamos. Es miércoles de compadre y comadre.
14: ¡Ay, no!
0: ¡Te comas!
14: Vamos a platicar de mucho más.
0: Si
14: en
0: te,
14: contacto.
0: Si te pillan las orejas, seguro, ay, estamos hablando de ti.
14: ¿Sí?
0: Y de aquel y de aquella. Regresamos.
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0: está la plática sabrosa y ya llegó el terror del chisme regio.
1: Ya
0: porque
1: llegué.
0: El terror del espectáculo es Mauricio Morales, nuestro
1: porque
0: compañero.
1: Porque le dicen así.
0: Porque él tiene notas de Perla Piña, de pura gente de Canal 6 y así.
1: Sí, ¿verdad? Como que
0: sí,
1: es más
0: o sea, habla de la tele
1: Yo
0: local.
1: Dije, oye, está muy guapo mi Mauricio, no me le anden
0: Mauri
1: diciendo
0: Morales, buena onda, es compañero de la mesa hasta los lunes, pero tú estás con nosotros hoy la mitad de la semana.
1: La mitad de la
0: es
1: semana.
0: Es mesa polémica, esta la vamos a llamar mesa polémica premium.
1: Claro.
0: ¿Por qué? Porque claro. Hoy andas con todo la comadre.
1: Oye, hoy ando con todo porque...
0: Y todos tenemos que llenarnos de energía, maneje con precaución. Claro. Y estamos aquí en contacto.
1: ¡Eso, mamá!
0: Y ahora sí estamos cargados.
1: Listos.
0: Saque la mamá que trae dentro. Caballero, trae mamá dentro. Sáquelo. Disfrute Sáquelo. Esta tarde y esta plática. Oye, de verdad, está el rating hasta arriba, el WhatsApp saturado. La gente está... Tenemos notas de espectáculos, pero la gente está clavada con el tema de Janet García.
1: El fraude de los famosos.
0: Vamos, tú lo dijiste. Yo no lo dije.
1: O sea, la verdad es que hace rato lo estábamos aquí comentando fuera del aire y se los comparto. O sea, creo que lo que pasó el día de ayer, más que si Janet era mueble, si no era mueble, si hacía o no hacía, si era bonita o fea, lo que sea, se merecía el mismo respeto que todos y cada uno de los habitantes que estaban ahí. Lo que le hicieron fue algo muy bajo. Fue de verdad que la producción quedó expuesta, porque además, ¿cuándo se había visto que fueran los habitantes los que votaran?
2: Exacto.
1: Siempre era la gente. Ellos sabían que si mandaban la votación a la gente, se iba a ir ese Pérez. El día de ayer a Galilea nada más le faltó una alfombra para arrodillársele a Edwin Cass y agradecerle que estaba ahí.
0: Qué
1: Oye,
0: fuerte.
1: No.
0: Buenas
1: o sea,
0: tardes,
1: no
0: hola, hola.
1: Para nada.
3: Miro, otra cosa, lo único que está haciendo la producción es generar odio hacia la producción, hacia Galilea y sobre todo hacia el S. Claro. Pérez, hacia Karina, hacia Aldo y hacia Gema. ¿Qué es lo que va a hacer el público? Va a ser los primeros que van a salir. Y qué bueno, a ver si ya se baja de su mendiga nube la mendiga Karina, hipócrita, falsa.
1: ¡Hipócrita!
3: Nada que ver, así como dice ella, que de onda, si hubiera quedado allá en el, ¿cómo se llama? Donde los meten en el...
1: Exilio.
3: Los adictos, ahí se hubiera quedado.
0: Anexo.
3: En el
0: anexo.
3: Falsa,
0: les falta poner el anexo.
3: Con Wendy.
1: No, pues nada más estaría ahí, Karina. ¿Qué digo? Yo al principio, la verdad, siempre fui team Karina. O sea, siempre lo dije, con la licencia.
0: Mira, me
1: Karina.
0: Cayó bien.
1: Hoy está como...
0: yo siempre les he dicho, de las perdidas, la más sigue siendo Wendy.
1: Y, sí, o sea, digo, a mí me no. gustaba mucho la licenciada Karina, siempre me gustó su forma de ser, sí. Pero ahora como que se le escapó un chamuco bien feo.
0: Así es.
1: O sea,
0: a ver,
1: que
0: vamos a escuchar al público. Buenas tardes, hola, hola.
4: Oye, Ramiro, ¿y otra? Ojalá y nada más que la Galilea cuando le tiren hate, aguante, porque ella sí es de las que le tiran y al día siguiente en su programita se anda defendiendo y anda llorando.
1: Anda llorando,
4: es que
1: claro.
4: Anda diciendo. Lo peor del caso es de que entre mujeres nos tiramos, pues ahí está, mamacita.
1: Oigan, pero si...
4: una mujer de pilón que trabajó ahí contigo, que fue compañera tuya, y la tiraste de la peor manera.
1: ¿A quién? Oiga, cuéntenos el chisme completo. Oye, pero eso sí es cierto. Lo que dicen de Galilea, al rato va a salir llorando porque tuvo que cerrar los comentarios de su Instagram.
0: Claro.
2: Ya lo cerró.
1: Lo cerró.
0: Por algo, ¿verdad?
2: Claro.
1: Y lo cerró antes porque no hay ningún mensaje de hate. Entonces yo digo que esto obviamente estaba premeditado.
2: Claro.
1: Ella cierra sus comentarios porque sabe que se le iban a ir a ella a la yugular. Porque el comentario que hizo, la verdad, sí estuvo completamente fuera de lugar. Eso de, me tengo que ir a llorar a mi casa. A ver, ¿por qué no se fue a llorar ella cuando le quedó mal el voto? Ahí sí no lloró en su casa. Llegó.
0: Sí, qué barbaridad. Oye, por acá, sabían que no iba a ganar, pero como regia quería que llegara a más semanas. Dice por acá nuestra red, escucha, Anita Flores. Ahí se la bañaron, tan bonita que se regla para que la sacaran así sin bañarse, ni para dejarla preparar su maleta, y andaban todos buscándole calzones. Sí. Pobrecita, pobrecita, pobrecita de MP3. Desde por acá dice, ay, pero Wendy es otro show, siempre hace show y escándalo, pero hasta eso es respetuosa. Karina nada que ver, le tira a todos sin deberla ni tenerla, y luego ahí anda llorando, ay, por las marcas. ¿Qué tal,
1: Pues, sí. Oigan, y si vieron que luego la gente empezó ahí a poner en comentarios
0: así
1: de que, bueno,
0: es.
1: Si no nos hacen caso, nos vamos con las marcas.
0: Oye, por acá, ay, qué feo. Por acá dicen, no, esa marca se está acabando, esa casa y marca se está acabando, nada de personajes, está aburrida. La mano que mece la cuna, dicen por acá. Uh-huh. Bueno, pues palabras más, palabras menos, vamos a seguir platicando de los temas de espectáculo que vayan dándose a conocer durante esta hora.
1: Sí, por porque hay mucho que contar.
0: Que
1: y bueno.
0: Platicar y que comentar. Oigan, pues resulta que ya ven que nosotros pues somos de Monterrey para el mundo. Ajá. Y sabemos lo que pasa en Monterrey. El claro. chisme regio sabroso es muy nuestro. Pero la gente que nos ve fuera del estado de Nuevo León, pues genera polémica con nuestros talentos. El caso uh-huh. de Carla Panini, que la están viralizando en varios programas nacionales, que ahora canta alabanzas. Carla tiene más de 10 años entregada a Dios, con respeto a quien nos sintonice. Ajá. Ella canta sus alabanzas porque tiene un culto.
1: Claro, ¿verdad? Y es muy respetable la creencia sí. que tú puedas tener, obviamente el público no perdona.
0: Pero le quieren dar contexto y como que, ¿cómo? Ahora canta alabanzas después sí. de que estaba con el marido de la otra y ya saben la cantaleta, ¿no?
1: Sí, es la
0: tampoco la estoy defendiendo, pero eso de novedoso para ellos, para nosotros, cada domingo ella tiene su iglesia aquí cerca, bueno, cerca no, ya se mudó, y es muy normal.
1: Sí, es ¿verdad? Cuestión ella, de fe y de creencias.
0: A manera de su fe, ¿verdad?
2: Claro.
0: ¿Están de acuerdo?
1: Exactamente.
0: Bueno, pues
1: sí.
0: ayer le marcamos a Carla Panini y esto no responde. Dice, ya está acostumbrada que para bien o para mal, hablen de ella. Vamos
1: y
0: a ver qué dice.
1: A ver.
5: Empecé a congregarme en la iglesia en la que hoy servimos, no nada más yo, toda mi familia, mi marido y mis hijos también sirven ahí desde el año 2015. No estoy reapareciendo en ningún lado. No, no sé, la verdad es que es un video que graban. Tenemos una transmisión en vivo en Facebook que es pública, no hay nada oculto. Muy seguramente alguno de mis hermanos de la iglesia grabó. Todos los domingos se hace esas transmisiones. Bueno, sí sé por qué se hace viral. La gente pues lo pone así como que, ay, ahora estoy ahí reapareciendo. No, no reaparezco. Tengo desde el año 2015 sirviendo mi alabanza. Gloria a Dios que estamos sirviendo todos como familia. Gloria a Dios que estamos con una relación bien linda con Dios todos, tanto mis hijos como mi esposo como yo. Tenemos muchos años en esto, la gente no sé por qué se sorprende, pero bueno, los que me siguen saben que a eso me dedico de mucho tiempo para acá. Pues yo siempre publico que estoy en mi iglesia, siempre los invito a mi iglesia, siempre publico cosas de la fe, siempre publico mensajes de Dios. Oye, es que alguien está grabándolos en secreto. No, no es secreto. Pero mira, todo se revierte para bien cuando uno está en Dios y uno sirve a Dios. Se revierte para bien porque han llegado muchos seguidores, gracias a Dios, la página de nuestra padre. Iglesia. Bendiciones, es lo que puedo yo decir, Rami.
3: Muchas gracias.
5: Que hace chisme de todo, pues es lo mismo siempre, ya qué más pueden decir de mí, amigo, ya no, ¿qué le rascas? ¿Qué le rascas? Nada, no hay nada más, todo quedó en el pasado, gloria a Dios.
1: Ahí está.
0: Bueno. Ahí está la respuesta y te como te comento, como nosotros somos de aquí de Monterrey, sabemos todo lo que pasa, ¿estamos de acuerdo?
2: ¡Claro!
0: De que Perengana, Sultana, ya no la sabemos.
1: Pero como quiera, Carla Panini es una marca que ha dado mucho y mucho de qué hablar y que cualquier cosa que haga, obviamente, va a ser señalado porque
0: fíjate que anteriormente, la gente se toma problemas. Anteriormente le tiraban más hate que ahora.
1: Sí.
0: Como que ahora, como ya ven que ahora, pues el hate número uno ya se lo han quitado el trono, ¿verdad?
1: Sí, ya
0: que
1: se
0: Ángela Aguilar,
2: Ángela.
0: Y claro. Lina Baeva, Lorinda Mesa. Yo no sé por qué estaba en una foto la Supermana con alguien más, no sé qué pasó ahí.
1: Porque decía que...
0: En un meme.
1: Fue cuando dijo que Wendy no la representaba.
2: Ah, y es verdad, sí, es
1: yo
2: verdad.
1: Me imagino que era por ese
0: bueno,
1: chisme.
0: Bueno, fíjate, sí. pero esa mucho. Foto está padre, ¿no? Sí. Y luego ya subieron a la placa a Pati Chapoy, a Pedro Sola con lo del perrito, ¿no?
1: Lo de los
0: ¿no?
1: perritos. Oigan, a mí la Supermana me cae súper bien.
0: Es buena onda. Hace sí. dos semanas la entrevistamos aquí, les dije, ¿no?
2: Sí. Pasamos la entrevista aquí. La Supermana.
0: Que estuvo en un lugar que, de verdad, con mucho respeto... Yo puedo ir a donde ustedes quieran, al lugar más súper chiquitiguau y al lugar más bajo nos la pasamos y nos divertimos. Nos convocaron para una entrevista, pero de verdad, yo le decía a los compañeros reporteros, huelan, olía a patitas.
1: ¡Ay, hijo!
0: ¿Sabes cuándo? Cuando huele a alguien que no se ha bañado.
2: ¡Ay, no!
0: Que camina mucho.
2: Sí.
1: No,
0: ¿les ha tocado?
1: No, hijo no eso. Digas eso, ¿cómo crees?
0: Huele bien feo.
1: No, Supermana pues obviamente no olió. No, porque
0: pues
1: estaba,
0: ella está 2 metros ella arriba. Estaba,
1: le llego yo aquí a la cadera, sí. Una vez me tomé una foto con ella, a la cadera le llego.
2: Vale. Oye, la Maniguis también es muy linda.
0: Sí, la Maniguis es chistosa. Ellas dos pues fueron de las primeras personas.
2: Y muy respetuoso.
0: ¿Verdad?
2: Súper respetuoso.
1: También que me cae el compañero, se me olvidó, ¿cómo se llama? El que también comenta los espectáculos.
2: Horacio Villalobos.
1: Horacio Villalobos, me encanta.
2: Ay, claro.
1: A mí me cae muy bien. Y yo sé que tiene muchos detractores.
2: Sí, claro.
1: Pero
2: claro.
1: A mí me encanta. O sea,
0: oye, vamos a seguir platicando mucho más del espectáculo. Rating hasta arriba, el WhatsApp saturado. Todo el mundo está platicando de la casa de los famosos México.
1: Sí, pues fue.
0: Hasta ahora están hablando más.
1: Oigan, yo no escuché si Galilea dijo algo en el programa hoy.
0: Claro.
1: O sea, a mí me cae muy bien, me caía súper bien, siempre súper guapa, súper linda, pero creo que ayer sí se pasó, ¿no? ¿O no? ¿Ustedes qué opinan?
0: Pues yo creo que ya se le compuso la cara del estiramiento,
1: sí,
0: ¿no?
1: Sí, sí, sí, la verdad que
2: pues
1: sí.
2: Pues
1: pobre,
2: vale.
1: Pobre Gali. Todo lo que ha hecho se le fue al piso con ese único comentario. ¿Te fijas cómo son los medios de comunicación muchas veces efímeros? O sea, llegas y puedes construir una carrera impactante. 10 segundos te bastan para tirarla al suelo.
2: Mira, Yair Sánchez preguntaron en algún momento, ¿entrarías a la Casa de los Famosos? Y Yair dijo, no, porque invariablemente tu carrera va a servir para que otros que no son tan conocidos suban y tú vas a quedar mal. La funa va a llegar.
0: Por algo no aceptó la
2: propuesta.
0: Y por
2: algo no aceptó. Porque hubiera estado perfecto.
0: Él es bueno.
2: Yair es muy bueno. Es mi gallo de todos los podcasts del mundo y me encanta, pero tiene un humor que muchas veces es funable.
0: Lo acabo de conocer hace un mes. Aquí hizo una transmisión ahí por la Plaza Zaragoza.
2: Ay, es verdad.
0: Y le fue muy bien. Ahí sí, lo entrevisté.
1: No, es que es muy carismático.
0: Se junta con Turbulence y con Marco Polo.
2: Okay. Bueno, Aldo Rendón lo ha dicho. Si no fuera porque yo fui a este podcast con Yair, mi carrera estaría donde estaba.
0: Fíjate.
2: Ajá. O sea, realmente lo catapultó.
1: Oiga, no le hemos echado a Flor y lo arrastrada que se vio queriendo regresar.
2: Ahorita, vámonos por partes.
0: No, vámonos por partes. Buenas tardes. ¿Qué
6: onda, Ramiro? De momento no tengo nada que comentar sobre la Casa de los Famosos. Lo único que quiero decir es: ¡Lilia adentro! Lilia adentro, si se puede en el primer programa del día, por favor.
1: Ay, mira,
0: muy bien, perfecto, muy bien, bueno, pues ahora sí que pide y se te dará. Vamos con música, regresamos, Chisme y Escándalo, seguimos y estamos en contacto.

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0: 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Vamos a platicar de espectáculos, el rating hasta arriba y WhatsApp saturado. Buenas tardes.
1: Ramiro, pero sabes, no, nomás a ella le da mal. Allá en Argentina, a Flor Villa, ya también le están diciendo que muerde la mano de quien la alimenta, porque dice que este programa, esta cosa de la Casa de los Famosos, se le hace de baja categoría, que no prende. Allá dice, y le dice a los argentinos, pues si por si no nos quieren los mexicanos, encima de eso muerde la mano que la alimenta, porque si no tuviera chamba, esa Flor, qué bárbara, es una chiquilla, es una nena.
0: Oigan, pues qué cosas, mira, ¿verdad? Nomás. Oigan, también hablando de otras cosas del espectáculo, hoy se dio a conocer el lamentable deceso de Tim Curry. ¿Se acuerdan de este actor?
2: Sí, claro, que
0: es una figura inolvidable del cine y la televisión, que dejó una huella imborrable con personajes como Frank Furter y Pennywise, entre muchos más. Tantos años de talento, historias, momentos que quedarán para siempre en nuestra memoria. Descanse en paz el actor Tim Curry. Nada más de ver su cara me remonta a Pennywise.
2: Sí, claro. ¿Verdad? Y también en esta icónica escena de Mi Pobre Angelito, cuando llega en el hotel y esa icónica escena, ¿te acuerdas? Que pone play a la tele y le está contestando el diálogo a la así persona es. Que está en la tele. Está padre, ¿eh? Esa es una escena
3: icónica.
2: Icónica, usted así. Sabe a cuál me refiero.
0: Muy bien. Oye, cambiando de información completamente, la que se presentó ayer allá en San Luis Potosí fue Katy Perry.
2: Uy, sí, gratis.
0: Gratis, en la FENAPO.
2: Como me goofy.
0: Saludos a toda la raza, la racilla, iba a decir una cosa, luego me funan. No, pero la racilla que ya se fue de la Alameda de aquí, como que ahora ya tenemos más international.
2: Ya, claro.
0: En la Alameda pudo venezolano, hondureño, ya olvídate de los sanguichos.
2: No, ya, ahora eso, San Luigis.
0: San Luigis, ay, qué bonita. Me gustó ese de San Luigi.
2: El San Luigi, claro.
3: Oye, amigo, pero si te fijaste que ella cómo interactúa con la gente, escuchaba que le gritaban cosas y decía, ¿qué me están diciendo? Pensaba mucha ropa.
2: Que le decían mucha ropa.
3: Y ella pensaba otra cosa. Le decían loca.
2: Tapu loca. Sí.
3: Y ella, bueno, también tapu. Dijo ella.
0: Oye, pero ella, fíjate, el pavo real, yo tengo el gusto de conocerla porque me abrazó.
2: ¿A
0: poco? Fue la entrevista más muda que he tenido en la historia, porque me hacía, no puedo cantar, pero sí te puedo abrazar y te puedo tomar la foto.
2: ¡Qué linda!
0: Se portó con nosotros divina aquí en Monterrey y lo hizo lo mismo ya con la gente de San Luigi.
2: Sí, en San
0: Luigi. ¡Ay, qué padre, escucha! Oye, pues resulta que también subió un niño ahí al escenario, el niño claro. No sabía ni una canción, porque era el niño argüendero de la mamá mitotera, sí. Que
3: pues
0: le puso
3: que
0: la playera.
3: Súbete, mijo, súbete.
2: Sí. Lo más importante siempre es andar en el argüende.
3: ¡Claro!
0: Y nada más le hacía el niño, ¡oh,
3: pues mínimo ya va a tener que contarle a sus nietos.
2: Ajá, nadie le va a creer. Eso es,
0: parece padre,
2: escena surrealista.
0: Bien, claro. Perry en la FENAPO.
2: La FENAPO.
0: Échale FENAPO.
2: Que luego es gratis.
3: Hoy está Santa Fe.
0: El metro te
3: Santa
0: lleva.
3: Santa
0: ¿te acuerdas cuando decían antes, cuando hacían, cuando hacían, cállate, cuando hacían los bailes en la expo, que decían, el metro te lleva camión gratis?
2: Ajá, gratis.
0: Y ahora el patín del diablo ese que anda por todo Monterrey.
2: Oye, sí.
0: Oye, que por cierto, manejé con precaución.
3: Me ponen de nervios cuando pasan bien cerquita de uno.
0: Oye, porque, pero agarra gente. Yo no puedo, no le sé deslizarme al patín del diablo.
2: Yo no le sé ni a la bicicleta.
0: Pero hay señoras bien perrillas en la mañana y voy para el canal. Oye, ¡chum! Se deslizan.
2: Sí, uno va.
0: Se cuenta como diarrea en su fervor.
3: ¿Qué?
0: Órale, córrele, córrele, Iván. Pero qué padre que tenemos nuevos modus vivendis, claro. Y transportation.
2: Oye, claro. Y luego la gente ya los va acercando a colonias, que empezó todo en el centro, ¿te
3: sí,
2: acuerdas?
3: Ahorita ya hay más en
2: en la esquina de mi casa hay como 5, y le digo a mi sobrina, pues súbete para que vayas. Oye, a la tienda,
0: es que son,
2: y regreses.
0: Oye, es que son de aplicación y de varias marcas ahora,
2: ajá,
0: ¿verdad?
2: Sí, está padre.
0: Y hasta hay bicicletas también, ¿ya vieron?
2: Sí. Está
3: pues
2: muy,
3: ya nos habíamos tardado. Había otros estados en donde ya existían.
0: Sí, claro.
3: Por Dios.
0: A ver, aviéntate de aquí hasta el aeropuerto en Patín del Diablo a ver si llegas.
3: Uy, no.
2: No, pues.
0: Se descarga,
2: ¿tienes
0: ¿no?
2: Tienes que ir aparte, recarga y recarga. Ah, sí, claro. ¿Para qué? No, mejor no.
0: Así estamos bien.
2: Y lo aparte.
0: Yo nomás les aplaudo.
2: Sí, échenle ganas. No los veo. ¿Verdad? Ni les aplaudo.
0: No. Claro.
2: No, porque hay unos que luego se meten.
0: Oigan,
2: feo,
0: y platicando de cosas del espectáculo, la que duró poquito el amor es a Mariana Seoane.
3: ¿Qué pasó?
0: Que ya no tiene novio. La pues, niña buena.
3: No lo andaba presume.
0: Pues lo que te digo, a ver qué dijo, a ver si estoy bien con la información.
4: No necesariamente tiene que estar con una pareja para ser feliz, ni siquiera para no, para el luyuyuy. Uno ya sabe, tiene sus mañas. Pero lo más bonito es que terminé mi relación bien, sanamente. Que aquí no es. Vi las banderitas rojas y dije...
5: ¿Cuáles fueron las banderitas rojas?
4: Hay muchas banderas rojas. Prefiero no decirlo porque es una persona cercana a mi familia.
6: Mariana, tu mamá, ¿qué consejos te daba en el amor? Porque
4: eso,
6: seguramente te quería
4: conforme. Yo creo que siempre estaré abierta al amor, pero no me quiero conformar. Si no me enamoro, mira, un mes me duró. Y aparte también, buena onda, yo lo presenté, quiere decir que sí le eché ganas. Pero mi amor, a medias, ¿para qué quieres a alguien? Pero quiero aclarar que no fue una tercera persona. Esto fue una decisión personal porque me di cuenta que no iba a prosperar. Ya he vivido muchas cosas, tengo 50 años, entonces yo creo que ya estoy suficientemente madura para darme cuenta, no como a los 20 o a los 30.
5: Claro.
4: Que uno dice, ay, no importa, esto no lo hizo, pero esto no importa. No.
0: Pues.
3: Aquí va hablando fuera de
0: so
3: la.
0: So sorry por Mariana Seoane. Sí. Es raza, me cae bien, pero de repente sí, se ondea
2: si
0: bastante.
2: Sí, se le cruzan los cables, ¿no?
0: Sí, no te digo que una vez me reclamó. Le dije, hasta dicen antes unos 20 años, estaba ella huerquilla. Y, oye, qué padre, traía el disco Padre y la Niña Buena estrenándolo. Uh-huh. Oye, te quedó bruto el disco y qué padre por el temerario que te hizo la música fregona. El disco es mío. Y yo, okay, ya, okay. Hombre. Y aparte
2: y
0: como,
2: el temerario también.
0: Claro. Pues es que, oye, es que ese temerario le sopló nucas a muchas.
2: Es el que también le dio caricias a Verónica Castro.
0: A Vero Castro.
2: A Alessandra Rosaldo.
0: A Lucía Méndez.
3: A Lucía Méndez también.
0: A sí, claro, a Alessandra Rosaldo.
2: Uh-huh. Ay, no digas eso.
3: No dio paso sin guarache. No dejó una pacomadre, dicen en mi tierra.
0: Ese era bien listo, el temerario mayor. Agarraba a las mujeres más guapas del medio.
3: Y el otro, nada más a Priscila.
0: Ay, sus balas. Sus
2: ay, pero
0: balas
2: Priscila era guapa.
3: Sus balas de salva.
0: No, pero ahorita pues nada más. Oye, pero Priscila, sí. Oye, Priscila, todo le pregunta si es gloria a Dios. Digo, claro que uno también está para eso, hay que respetar. Ajá, claro. Pero entonces, alabaré.
2: Es que y yo, ya hizo, basta. Hizo su disco, ¿no? O sea,
0: sí,
2: hizo su
0: fui,
2: disco
0: ay, no, fui a entrevistarla a la Basílica del Precioso del Roble.
2: Me regaló que está, hasta el disco y todo.
0: Está hermosa la Basílica del Roble. Qué preciosos lugares tenemos en Monterrey. Unas iglesias muy escondidas que, de verdad, cuando tenemos el tiempo de agradecer tanto que nos da el Señor, con mucho respeto a usted, su creencia, pero para la mía es padre ir a ver el arte que tenemos en Monterrey.
2: Sí, claro.
0: Es correcto. Y esa es una basílica hermosa, de roble, claro. Preciosa.
2: De hecho, las que están en el centro, o sea.
0: Sí, fíjate que sí, y hay unas por el mercado Estrella que están como olvidadas.
2: Uy, sí,
0: que yo la vez
2: clásicas.
0: Pasada dije, oye, mucha gente va y presume que Notre Dame y esto y que el otro y que estoy en no sé qué, Varsovia. Uh-huh. Aquí en Monterrey tenemos templos hermosos. Independientemente de la religión que profeses.
2: Sí,
0: es el turismo, estoy hablando del turismo,
2: exactamente.
0: ¿No?
2: La arquitectura.
0: Bueno, por
2: ahora que nos ahora, ay, no.
0: La arquitecta.
2: No, ya,
3: que el arte
2: no
3: es sacro y todo. Ay, ya apláquense los dos.
0: Oye,
3: no se
0: sacro.
3: Quieren reivindicar. Los dos.
0: Pues así la cosa del espectáculo. Plática sabrosa esta mitad de semana aquí en Contacto. Lilia Raga, me encantaría que compartieras tus redes sociales para que te sigan.
2: Claro.
0: Y todo lo que elaboras, que el cuernito, que la comidita. Ay, todo arroba dónde.
3: En Lili Larraga, si me encuentran en todas mis redes sociales, en TikTok, de repente me conecto ahí cuando me da la loquera y platicamos de la Casa de los Famosos también.
0: Ándale.
3: Lili Larraga 1 estoy también en TikTok.
0: Hay muchos croissants ahí de por medio.
2: ¡Ay, qué rico!
3: Sí.
2: ¡Qué riquísimo!
0: Y Marlene del Bosque, a tú no cocinas.
2: Yo nada más soy la que cato. Soy catadora.
3: Claro, ¿no? Amiga.
2: El maridaje y todo. Yo digo esto con
0: maridaje.
2: Un vinito tal.
0: ¿O andas bajando, ay, o andas bajando el marido a alguien? Maridaje.
2: Ay, me encantaría. ¡Ah! ¡Ya, no es cierto!
0: ¡Panini!
2: ¡No es cierto! ¡Pan de su relación!
3: ¡Marlene Panini!
0: ¿Qué? ¡Marlene Panini!
2: ¡No, no es cierto! ¡No es cierto! ¡No es cierto! Gente, ya saben que a mí me pueden encontrar en mis redes sociales como Marlene del Bosque. En todas mis redes sociales, ahí estamos puestos para el chisme y el bufe.
0: ¡Excelente!
2: Y no me crea lo de los maridos.
0: Muy
2: no me
0: bien.
2: Gusta.
0: ¡Perfecto! ¿No? Arroba Ramiro Cantú con doble I para que nos sigan en el audio control.
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0: La producción es del máster Saulito García, la coordinación de Sofi Rosales, y agradecemos como siempre a nuestro jefe Juan Carlos Nájera la oportunidad de abrir el micrófono todos los días en punto de las 2 de la tarde. 9 años al aire, vamos por 10 y continúen con nosotros así aquí en Contacto. Se quedan bien informados, MBS Noticias, Carlos Campos Silva. Esto fue En Contacto, porque para hablar de espectáculos hay que saber de espectáculos. Maneje con precaución. Feliz mitad de semana.
2: Bye bye.
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3: Buenas tardes, al aire los titulares en MBS Noticias Monterrey. Con 20 delitos de alto impacto a la baja, Nuevo León se encamina a cerrar agosto con su menor cifra de seguridad en 20 años. Arrancan cierre en la avenida Alfonso Reyes. Las obras van a provocar cambios en la circulación allá para el municipio de San Pedro. En breve le tengo el reporte completo. Choque entre dos camiones termina contra un poste en Guadalupe. 17 pasajeros fueron atendidos. En información nacional, rechaza la presidenta Claudia Sheinbaum que políticos mexicanos acudan a los Estados Unidos para informar sobre presuntos delitos y pide presentar las denuncias ante autoridades mexicanas. En noticias del mundo, aumenta a 157 la cifra de muertos por este deslave e inundación en Nepal. Más de 700 personas siguen en calidad de desaparecidas. Buenas tardes.
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3: ¿Qué tal? ¿Cómo le va? Muy buenas tardes. Son las 3 de la tarde con 2 minutos. Oiga, qué gusto saludarle en esta tarde de miércoles. Llegamos ya al miércoles 26 de agosto del año 2026. A nombre de Maru Lozano Llamas, que sigue disfrutando de unas merecidas vacaciones. Ya el día de mañana, si Dios quiere, va a estar aquí con nosotros para hacerle compañía de 3 a 4 de la tarde con toda la información en MBS Noticias Monterrey. Por lo pronto, yo soy Carlos Campos Silva. Le doy a conocer nuestras vías de contacto. Ahí le va el número de WhatsApp. Es el 8182-55-6709, 8182-55-6709. Mándenme sus reportes, que los baches, las luminarias, el tráfico, temas de seguridad. Además, claro, también sus saludos. Usted desahóguese con nosotros, mándenos sus mensajes y aquí le vamos a dar la lectura correspondiente. Y en su caso los vamos a estar publicando también en todas las redes sociales. Ahí nos encuentra como MBS Noticias Monterrey. De manera personal, arroba Carlos Campos, guión bajo S1. 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
5: Mi querido Carlos, qué gusto saludarte. Pues espero que ya estés preparando la hielera con mucho hielo para este fin de semana, porque va a seguir el calorcito, especialmente hoy, especialmente el día de mañana. Miércoles y jueves calurosos, temperaturas entre los 37 a 38 grados centígrados. A partir del viernes, pues vamos a esperar entre los 35 a 36. Se va a seguir sintiendo el calorcito, sobre todo por la sensación térmica, muy cercana a los 37 a 38 grados centígrados. Cielos soleados continuarán de aquí, pues, a lo que resta. Más bien hasta el viernes, porque el sábado por la tarde sí esperamos un poquito más de nubosidad, ya que pues se acercan condiciones para que se formen algo de tormentas. El viernes se formará, pero no en el área metropolitana, muy poco probable que se acerquen, pero sábado y domingo el porcentaje se eleva un poco más, alrededor de un 20 a 30%, así es que más factible domingo y lunes pudiéramos esperar lluvias. Ahí viene un respiro, las temperaturas, sin embargo, no se ve que bajen mucho, pero pudiéramos llegar a tener algo de lluvia en el transcurso de la tarde. Así es que hay que prepararnos para estos días que van a continuar calurosos. Paciencia, que es la recta final de la canícula. Todavía, pues, en la siguiente semana se sigue viendo un poco calurosa y ya esperaremos a ver si en la segunda semana de septiembre ya empiezan a bajar estas temperaturas. Así la información, Carlos.
3: Perfecto, Capi. Bueno, pues nos quedamos atentos. Ojalá que ya nos llegue algo de lluvia para refrescar un poquito el ambiente aquí a la zona metropolitana, porque, cómo nos ha pegado el calor. Te mando un fuerte abrazo, mi estimado Capi. Cuídate mucho y te seguimos en todas tus redes sociales.
5: Claro que sí, me da muchísimo gusto saludarlos a todos. Si están comiendo, buen provecho y nos escuchamos este próximo viernes.
3: Así será, mi estimado Capi. Cambio y fuera, información local.
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3: Oiga, fíjese que esta mañana se llevó a cabo esta reunión de la Mesa de Coordinación para la Paz. Allí estuvieron presentes las autoridades estatales, el secretario de Seguridad Pública Estatal, el secretario general de Gobierno. Se revisaron los números, se revisaron las estadísticas y bueno, todo apunta a que hay números favorables en materia de seguridad. ¿Qué quiere decir esto? Que los delitos de alto impacto que han afectado históricamente o al menos en la historia reciente a Nuevo León han tenido una disminución. ¿Como cuáles? Por ejemplo, los homicidios. Ahí estuvo Alma Torres, compañera periodista, y como todas las tardes, nos amplía la información. Adelante, Alma, buenas tardes.
4: Muy buenas tardes, Carlos. Te saludo con gusto a ti y a nuestro auditorio para informar.
3: Nos cortó la comunicación con Alma Torres, efectivamente, ahí estuvo presente en esta rueda de prensa, que se llevó a cabo posterior a la Mesa de Coordinación para la Paz. Dentro de los delitos que han ido a la baja es el de homicidio, un delito de alto impacto y otros más. Recuperamos la comunicación, Alma Torres, adelante.
4: Que luego de la reunión de la Mesa de Coordinación para la Paz, autoridades estatales señalaron que Nuevo León se encamina a cerrar un agosto como el mes con mejores indicadores de seguridad de las últimas dos décadas. El secretario general de Gobierno, Miguel Flores Serna, informó que hasta el corte más reciente se contabilizaban 20 homicidios durante agosto, cifra que, de mantenerse, permitiría que el mes sea considerado uno de los mejores de los últimos 20 años. Pero escuchemos un poco de lo que nos dijo el secretario general de Gobierno.
6: Y adelantarles que ya en la recta final del mes de agosto vemos pues un índice positivo en los números. Vemos que ya estamos por concluir el mes y tenemos 20 delitos de alto impacto, lo que nos convierte en que este agosto va a ser el mejor agosto de los últimos 20 años.
4: Parte el secretario de Seguridad Gerardo Escamilla Vargas explicó que durante la reunión se revisó el comportamiento de los homicidios al ser uno de los principales indicadores de violencia social. Detalló que con los 20 casos registrados hasta el momento, agosto podría colocarse entre los meses con menor incidencia de homicidios de las últimas dos décadas. Escamilla Vargas atribuyó estos resultados a la estrategia de presencia total sustentada en 5 ejes principales, como lo son la formación profesional de policías, la coordinación operativa, el fortalecimiento de las divisiones y capacidades de fuerza civil, la rendición de cuentas y los preparativos por el 15 aniversario de la corporación. El funcionario destacó además la coordinación entre los tres niveles de gobierno, así como la participación de las autoridades federales y municipales en las acciones de seguridad. Pero escuchemos un poco de lo que nos dijo Gerardo Escamilla Vargas.
7: Con esto, la tasa de homicidios por cada 100.000 habitantes se sitúa en un 0.40%, lo que pone a Nuevo León como una de las mejores regiones, no solo las más seguras de México, sino del área de Norteamérica, como lo explicó el gobernador la semana pasada. Seguiremos reforzando nuestro trabajo, es el trabajo conjunto y que tiene que ver con la buena coordinación entre los tres niveles de gobierno.
4: Las autoridades estatales aseguraron que mantendrán los operativos y estrategias de seguridad durante los próximos días, esto con el objetivo de conservar la tendencia a la baja en los principales indicadores delictivos. Carlos, este es mi reporte.
3: Completo como siempre, Alma Torres. Gracias, muy buenas tardes.
4: Muy buenas tardes.
3: Oiga, seguimos con el tema. Fíjese que Fuerza Civil superó la meta de elementos establecida para el actual sexenio. Alcanzó un estado de fuerza de 7,407 policías. Así lo dio a conocer el secretario de Seguridad Pública de Nuevo León, Gerardo Escamilla Vargas. Durante la rueda de prensa posterior a la Mesa de Coordinación para la Paz, el funcionario detalló que el objetivo contemplado en este plan estatal de desarrollo era llegar a los 7,000 elementos. ¿Pero qué cree? La cifra ya fue rebasada. Escuchamos.
7: Que recuerdo nuestro reporte más reciente, el estado de fuerza que corresponde a Fuerza Civil nos indica que hemos alcanzado la meta de 7,407 policías. Esto quiere decir que hemos superado el objetivo establecido en el Plan Estatal de Desarrollo, que estaba situado llegar a 7,000 policías, por lo que estamos dando por cumplida la meta del sexenio.
3: Y la Cámara Nacional de Autotransporte de Carga, la CANACAR, manifestó su confianza en las condiciones de seguridad de Nuevo León. Aseguró que el sector mantiene una relación positiva con autoridades estatales, municipales y federales. Durante la rueda de prensa de seguridad, el secretario de Seguridad Pública de Nuevo León, Gerardo Escamilla, informó que representantes de esta Cámara, la CANACAR, consideraron que Nuevo León es un modelo en materia de seguridad y respaldaron que sus conductores y empresas continúen utilizando las rutas del estado. Adelante.
7: Básicamente las cámaras ayer participaron y van a seguir participando el próximo viernes. Hay dos posicionamientos muy importantes. El primero, en lo que refiere la CANACAR, pues refiere estar muy contenta trabajando con Nuevo León, que existe un nivel de confianza con todas las autoridades muy, muy positivo, tanto las federales, municipales y estatales.
3: Vámonos con más información. Oiga, ¿le gusta andar en moto? ¿Ha visto algún motociclista o repartidores que la verdad, pues sí, le saben maniobrar muy bien, pero, hijo, le dejan mucho que desear en temas de manejo responsable, por ejemplo, porque sí conocen quizás la operación físico-mecánica, pero a lo mejor pues no tienen bien la información relacionada con el tema de la cultura vial, por ejemplo, los derechos del peatón o medidas de seguridad incluso para los propios motociclistas? Bueno, tome nota. Y si conoce algún motociclista y le quiere pasar el dato, pues adelante. El objetivo es promover una conducción responsable, pero también segura. Por eso, el gobierno de Monterrey anunció el regreso del programa Manejo Seguro, que en esta ocasión va a ofrecer clases gratuitas para aprender a manejar motocicletas. Adrián de la Garza Santos, alcalde de Monterrey, informó que el curso se realizará mediante una alianza entre el DIF de Monterrey y una empresa dedicada a la fabricación de motocicletas, cuyos instructores certificados van a estar a cargo de las capacitaciones. Los participantes no van a tener que llevar su moto, tampoco van a tener que llevar su equipo de protección, porque ahí la empresa les va a proporcionar las unidades, los cascos, las rodilleras y demás implementos o dispositivos necesarios para las prácticas. Escuchamos al alcalde Adrián de la Garza Santos.
8: O simplemente convertirte en biker y aprender de los expertos, esto te interesa. Es totalmente gratis y no necesitas traer absolutamente nada. Nosotros te prestamos la moto y todo el equipo. Es en el Parque España a partir de las 9 de la mañana. Para registrarte, solamente tienes que mandar un mensaje de WhatsApp a Cori. Ya mándale mensaje de una vez a Cori y nos vemos el 29 y 30 en el Parque España.
3: Bueno, pues échele un vistazo allá a las redes del municipio de Monterrey o bien échele un vistazo a nuestro portal o a las redes sociales de MBS Noticias Monterrey. Ahí está la nota y ahí en la liga puede tener acceso a toda la información, las bases, los requisitos, a dónde llamar para que, bueno, pues tenga ahí el dato y lo comparta ahí entre sus familiares, sus amigos, que a lo mejor sepa que anden en moto y que dicen, que digan, ¿sabes qué? Pues yo quiero que manejes seguro, no quiero que participes en estos percances viales, porque hay un repunte en cuanto a los percances viales o hechos de tránsito en donde se ven involucrados los motociclistas. Entonces échele un vistazo y compártales la información. 3:14, le pregunto, ¿usted maneja para el municipio de San Pedro, específicamente para el sector sur poniente de San Pedro Garza García? Tome nota y súbele al volumen. En San Pedro hay cierre de carriles hacia el oriente, allá para la avenida Alfonso Reyes. Este cierre se está realizando por las obras de ampliación de banquetas. La construcción comenzó allá a la altura de la calle Montefalco, se va a extender hasta Olimpiadas. Comenzó a las 9 de la mañana, concluye a las 6 de la tarde. Durante esa hora están cerrados los carriles hacia el oriente. En el sentido contrario hay un contraflujo con un carril por sentido. El personal de tránsito ahí se encuentra desplegado. Hay una serie de operativos para apoyar a los conductores durante este cierre. De 6 de la tarde a 9 de la noche se va a abrir un carril hacia el oriente. Durante ese periodo van a permanecer cerrados dos carriles hacia el poniente, es decir, hacia Santa Catarina. Las medidas se aplicarán durante las horas de mayor circulación. Vamos con información en vivo, son las 3 de la tarde con 15 minutos. Ahí le va un dato relevante. Está avanzando la cobertura universal de salud aquí en el estado de Nuevo León y ahora están incorporando la atención para bebés con cardiopatías congénitas. Judith Medrano con los detalles. Adelante, buenas tardes.
9: Hola, hola, ¿qué tal, Carlos? Es un gusto para mí poder saludarte. Te quiero comentar que la cobertura universal de salud llegó ahora para atender a los recién nacidos que padecen cardiopatías congénitas. El gobernador del estado, Samuel García Sepúlveda, inició esta operación a partir del día de hoy. En su mensaje comentó que se cuenta con una cobertura del 93% en el estado y esta justamente es la más alta de todo el país. En el caso de las cardiopatías, en los recién nacidos, dijo, ya no se van a atender en el sector público, sino que se van a recibir primero una atención médica previa aprobación de un comité médico, quien va a decidir si son llevados al hospital Zambrano Elion, que fue lo que dijo el gobernador del estado. Se invitó a escuchar.
10: Todos los casos que un comité del sector salud considere que es mejor que se atiendan aquí, en lugar del materno o del metropolitano o del HU, se van a venir a atender sin costo. Me decía el doctor Torre que pueden ser entre 70 y 150 niños por año.
9: Se dio a conocer que Nuevo León se cuenta con un fideicomiso para enfermedades de alto costo y también gracias al apoyo de la Fundación Texsalud se van a poder beneficiar 100 pacientes, ya que se cuenta con donativos de dos familias nuevo leonesas en donde ellos se van a poder atender a esas personas que requieran y que sean de escasos recursos o que no cuenten con los con el dinero, Carlos, justamente para recibir esa atención médica especializada. El Ejecutivo Estatal reconoció que no se cuentan, si bien con el dinero para operar como quisieran, recordó en su mensaje también que desde hace 4 años no se cuenta con un presupuesto avalado por el Poder Legislativo. También comentó que, sin embargo, gracias a esta colaboración entre el gobierno y el Estado, el gobierno del Estado de Nuevo León y el Texsalud, pues ya ahora se va a poder atender a los menores de edad. ¿Cuántos? Alma Rosa Marroquín Escamilla, quien es la titular de la Secretaría de Salud, nos informa.
11: Pues alrededor de 150 niños tendrán la posibilidad de un tratamiento especializado, como lo decía, en uno de los mejores hospitales de México, con grandes especialistas, pero sobre todo con todas las herramientas que les van a permitir el diagnóstico, el tratamiento, el seguimiento, el acompañamiento y bueno, pues toda la calidad que se merecen nuestros pacientes con cardiopatía congénita, que hoy por hoy hacíamos grandes esfuerzos por realizar intervenciones, pero no lográbamos llegar al 100% de ellos.
9: Es importante señalar que tras esta firma de convenio, pues ahora el Centro de Cardiología Pediátrica Texsalud va a impulsar la detección oportuna, la intervención temprana y el seguimiento integral de los pacientes con cardiopatías congénitas a fin de mejorar la calidad de vida y sobre todo reducir las complicaciones a largo plazo. Ese es mi reporte, Carlos. Muy buenas tardes.
3: Completo como siempre. Gracias, Judith. Muy buenas tardes.
9: Abrazo fuerte para ti.
3: Gracias. Buenas tardes. Ahí le va el número de WhatsApp, apúntelo y mándeme sus opiniones a favor o en contra de que se elimine el examen de admisión para entrar a las prepas aquí en el estado de Nuevo León. 8182-556709, a favor o en contra de que se elimine el examen de admisión para entrar a las prepas de Nuevo León. 8182-556709. Fíjese que hay reacciones al respecto. Ayer le dábamos a conocer que después de un anuncio del gobierno federal, pues se iba a eliminar el examen de admisión para entrar a las prepas de las universidades públicas, entre ellas, evidentemente, las de la Universidad Autónoma de Nuevo León. Ayer mismo, las autoridades estatales aquí en Nuevo León, pues dieron a conocer que iba a entrar en vigor ese anuncio que dio el gobierno federal y para ello, pues iban a destinarle recursos a la Universidad Autónoma de Nuevo León. Hay reacciones en el Congreso local. Los diputados, algunos diputados, están rechazando la eliminación del examen de admisión para las prepas públicas que entraría en vigor en el 2027. El gobernador Samuel García, como le planteaba, apoyó la medida y ofreció incluso los recursos a la máxima casa de estudios. Esta decisión es federal y busca permitir el ingreso sin presentar una prueba. Perla Villarreal, diputada local, dijo que la medida contradice de entrada la Ley de Educación del Estado. En tanto, Claudia Caballero pidió revisar la cantidad de planteles y los espacios disponibles. Las diputadas dijeron que la demanda supera los lugares en las preparatorias. Samuel García dijo que su gobierno va a apoyar a la UNI para aplicar la medida. No se ha definido al momento los recursos que se estarían dando a la Universidad Autónoma de Nuevo León, tampoco los plazos. Los exámenes de ingreso a las prepas de la UNI comenzaron a aplicarse allá por el lejano 1992. El gobierno de Guadalupe va a implementar un operativo vial por el inicio del ciclo escolar 2026-2027. Este despliegue va a comenzar el lunes 31 de agosto con más de 100 elementos. Los agentes van a trabajar en horarios de entrada y salida de las escuelas. Por ejemplo, 60 elementos, 60 oficiales de Guadalupe van a estar de 7 de la mañana a 9:30 de la mañana. Otros 50 van a estar de 1 de la tarde a 5 de la tarde. Esta vigilancia se va a realizar en avenidas principales, también en avenidas secundarias como cuáles: Avenida Azteca, Benito Juárez, Miguel Alemán. También habrá presencia allá para Ruiz Cortines, Eloy Cavazos, Pablo Olivas y otras avenidas. Cerca de 96 mil estudiantes allá en Guadalupe van a regresar a las aulas durante este próximo ciclo escolar. Las autoridades van a estar vigilando los accesos a los planteles educativos para prevenir accidentes. Usted sabe, o debe de saberlo, que la multa por no respetar los límites de velocidad en zonas escolares son multas graves y son caritas. Entonces, mejor pues respete los límites de velocidad y ojalá que así como Guadalupe lleva a cabo sus operativos o como otros municipios como Monterrey, como San Pedro Garza García, también el caso de Escobedo, San Nicolás también se les ve muy activos, pero hay otros municipios que, oiga, los agentes de tránsito se aparecen, nada más, ya sabe para qué, ¿verdad? O se aparecen cuando ya está el choque y pues saben que ahí hay oportunidad, ¿de qué? Pues de recibir un centavito, ¿no? Mentiras no son. Entonces, ojalá que otros municipios también se pongan las pilas y pongan a los oficiales a lo que les toca, a la prevención de accidentes y a que se respeten los límites de velocidad. El presidente municipal de Santiago, David de la Peña Marroquín, entregó la unidad base aérea táctica 14-6. Esta unidad cuenta con 4 drones para labores de vigilancia e inteligencia. Los equipos van a ser utilizados por la Secretaría de Seguridad Pública y Vialidad. Fíjese, uno de los drones cuenta con cámaras 4K, también cámara técnica y visión nocturna, y puede realizar vuelos automatizados o ser controlados por elementos de la corporación. Este equipo permite dar seguimiento a vehículos, personas también durante estos operativos. Estos 4 drones forman parte del Centro de Inteligencia para la Vigilancia. Y esta unidad va a permitir realizar patrullajes aéreos en este municipio de Santiago, Nuevo León. Las autoridades municipales dijeron que los equipos apoyarán en labores de seguridad. Conciencia y tradición. La Universidad Autónoma de Nuevo León va a promover la conservación de la abeja melipona en 4 estados de la República. ¿De qué se trata? Voy contigo, Denny Leiva. Adelante.
12: Hola, ¿qué tal? Muy buenas tardes. La Universidad Autónoma de Nuevo León llevará conocimiento científico sobre las abejas meliponas a comunidades indígenas de Oaxaca, Chiapas, Yucatán y Quintana Roo, donde aún se conservan prácticas ancestrales relacionadas con la producción de miel. El proyecto desarrollado por la Facultad de Ciencias Biológicas de la UANL fue seleccionado como beneficiario de la convocatoria de divulgación comunitaria de la ciencia y las humanidades. El profesor e investigador Irán Pablo Rodríguez Sánchez explicó que la iniciativa busca trasladar los conocimientos generados en el laboratorio hacia las comunidades y al mismo tiempo generar un intercambio con productores que mantienen prácticas tradicionales de meliponicultura. El proyecto tendrá una duración de 2 años y contempla 8 visitas de trabajo de campo, 4 durante 2026 y 4 en 2027. Durante los recorridos se impartirán talleres, actividades para niños y niñas y observaciones de abejas mediante microscopios. Además, se desarrollaron materiales didácticos en lenguas originarias como Mam, Triqui y Maya para facilitar el acceso al conocimiento. Estas abejas meliponas son nativas de México y tienen una importante función como polinizadoras de plantas y cultivos. Con esta iniciativa, la UANL busca que la investigación científica trascienda a los laboratorios y contribuye a la conservación de estas especies. Informó para MBS Noticias Monterrey, Denny Leiva.
3: Muchísimas gracias, Denny Leiva, por la información. Oiga, voy con información que nos está llegando de último minuto aquí a la redacción de MBS Noticias Monterrey. Fíjese que el gobierno del municipio de Monterrey está denunciando de manera penal a las autoridades estatales o a quien resulte responsable por la retención ilegal de recursos. El municipio de Monterrey presentó el día de hoy una denuncia penal ante la Fiscalía Especializada en Combate a la Corrupción por la retención de recursos que asegura ilegalmente mantiene el gobierno del estado de Nuevo León. En un comunicado, lo leo a pie de letra, dice: es de conocimiento público que existen adeudos importantes del gobierno del estado con municipios de Nuevo León, ya que la Tesorería del Estado y el Instituto de Control Vehicular han retenido reiteradamente fondos que legalmente corresponde recibir a las administraciones municipales. Esto a pesar de haber sido requeridos formalmente en diversos momentos, como ocurrió el pasado 13 de julio, cuando alcaldes y alcaldesas entregaron un escrito dirigido al gobernador del estado, manteniéndose hasta esta fecha el silencio y la omisión al respecto. Las autoridades agregan que esta denuncia penal ha sido presentada contra quien o contra quienes resulten responsables. Se detalla que el monto del adeudo es de 313.5 millones de pesos que a la fecha se adeudan al municipio de Monterrey y que corresponden al Fondo de Desarrollo Municipal, fondos y aportaciones estatales, así como recursos correspondientes al convenio de coordinación con el Instituto de Control Vehicular por multas de tránsito municipales cobradas por el organismo estatal. A ver en qué termina todo esto, pero por lo pronto, pues ahí está el anuncio que ha dado a conocer la autoridad municipal de Monterrey. Vámonos con temas de seguridad.
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3: Vámonos mejor a la redacción. Son las 3 de la tarde con 27 minutos. Alejandro Santana, ¿qué nos tienes? Buenas tardes.
14: ¿Qué tal, Carlos? Muy buenas tardes. Qué gusto saludarte a ti y a toda la audiencia. Pues mira, en esta ocasión les traigo novedades del mundo del entretenimiento, Carlos. Pero mira, les traigo dos cositas. Una no triste, bueno, una triste y una no tan triste. Porque mira, el día de ayer por la noche, bueno, pues el actor Tim Curry perdió la vida a los 80 años de edad, Carlos. El actor británico, bueno, pues reconocido por dar vida al icónico payaso Pennywise, había enfrentado pues ya diversas complicaciones de salud durante algunos años. Y hasta el momento pues no se han confirmado las causas exactas de su fallecimiento, pero sí se dijo que pues fue en su casa de Los Ángeles donde dio su último respiro, Carlos. Ahí en el portal estaremos contando pues ahora sí que toda su trayectoria, los personajes más emblemáticos que hizo este actor, así como los problemas de salud que estuvo enfrentando pues por años. Tal es el caso de este derrame que sufrió en el 2012. Y bueno, pues la información completita, Carlos, ahí se quedará en el portal. Ahí está para que vayan a checarla, para que vayan a informarse sobre todo esto que pasó con el actor.
3: Oye, sí, hombre, qué lamentable. Apenas el día de ayer nos enterábamos de otro fallecimiento de una icónica personalidad, Dolly Parton. Y hoy,
14: sí, claro,
3: pues, lamentablemente nos enteramos de la muerte de Tim Curry, que pues lo conocemos más como el payaso Eso. Allá por los noventas, ¿no? Que después ya se conoció como el payaso It. Pero pues popularmente allá por la década de los noventas, el payaso Eso, que fue el terror de muchos, de que en aquellos años éramos niños, hombre, ya no querías estar en el baño solo porque te daba miedo de que se te fuera a aparecer el payaso.
14: Oye, es que esas imágenes y ese terror de hace años, bueno, pues yo creo que quedó marcado en la memoria de muchos niños, ahora pues ya adultos, ¿verdad? Esa, yo no sé tú, ¿verdad? Pero yo esa escena de la regadera, híjole, a mí me causó un conflicto meterme a bañar porque yo en cualquier momento pensé que por ahí me iba a aparecer el payaso It. Pero pues mira, ahí en el portal les dejamos todas las novedades sobre este actor, sobre pues todo lo que pasó, Carlos, también. Y bueno, pues también, entre otras cosas, pues fíjate que también les tenemos noticias de justamente también del entretenimiento, pero ahora sí que recomendaciones, ¿sí? Y también es pues para los amantes del cine de terror, porque pues ya se ha confirmado los invitados especiales para el Horror Fest 2026. Uno de ellos, pues, es Elliot Fulham, que es el actor que interpreta a Jonathan Shaw en las exitosas películas de Terrifier 2 y 3. Y justamente, pues, también acaban de confirmar hoy a Lauren LaVera, la protagonista de esta cinta. Y bueno, pues estos actores estarán conviviendo con los fanáticos en diferentes actividades, Carlos, como lo es pues la fotografía profesional, las firmas de autógrafo y las selfies. Y ahí en el portal les contamos todos los detalles sobre cuánto cuesta cada una de estas experiencias y la lista completa de los invitados especiales. Ahí también les decimos cuándo es, dónde será y todos los detalles.
3: Oye, pues sí, hombre, qué interesante. Seguramente va a haber alguna mención específica a Tim Curry, una vez que se lleva a cabo el Horror Fest, que también ha causado sensación ahí en redes sociales y en nuestro portal, y también, claro, en nuestras redes sociales, MBS Noticias Monterrey.
14: Es correcto, yo creo que va a haber ahí muchos guiños hacia este actor, pues oye, es un ícono y un personaje brutal, entonces yo creo que sí va a haber algún guiño, tenemos que ver por ahí en este festival, y si no, pues ojalá que si nos están escuchando, sepan, verdad, que todos vamos a estar esperando ahora sí que este homenaje.
3: Perfecto, mi estimado Alejandro Santana, cuídate mucho, por favor, te mando un abrazo. ¿En dónde podemos encontrar esta y toda la información?
14: Claro que sí, mira, la información de Tim Curry la van a encontrar en nuestro portal MBS Noticias, ahí en la sección de entretenimiento, está esa nota que dice muere el actor Tim Curry, protagonista de It, y luego se van a ir a la sección de estados, ahí van a desplegar la pestaña y van a encontrar Nuevo León, ahí va a estar esta nota que dice Horror Fest 2026, fecha, invitados y precios en Monterrey. Igualmente le dan clic y les dejamos toda la información completita, todos los detalles desglosados para que no se pierdan ningún detalle.
3: Gracias, Alejandro, fuerte abrazo y estamos en comunicación.
14: Un gusto como siempre, Carlos, hasta mañana.
3: Hasta el día de mañana, que ya mandaron mensaje que mañana lo quieren uniformado, porque ya mañana regresa Maru, y por lo regular siempre, mira, oye, ¿qué tal playera? Oye, ¿qué tal? Bueno, pues ya, ya te quieren uniformado para el día de mañana, mi estimado Alejandro.
14: Ya me quieren uniformado, bueno, pues ahorita me pongo en contacto para ver qué color de playera nos vamos a llevar para el día de mañana.
3: Perfecto, Alejandro Santana, fuerte abrazo, estamos en comunicación, buenas tardes.
14: Buenas tardes.
3: 3:32.
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12: Estamos de regreso y estamos en el arte que transforma. José Armando González, ¿cómo estás? Qué gusto saludarte. Adelante.
13: Igualmente, Carlos, te saludo con mucho gusto. Es un placer y estamos muy contentos de compartir con el público que el Festival de Teatro Nuevo León, en su edición número 25, ha sido un verdadero éxito. Iniciamos la semana pasada, el jueves, pero el Festival de Teatro continúa. Va a concluir este sábado 29 de agosto. Tenemos puestas en escena diariamente en la Gran Sala del Teatro de la Ciudad, en la Sala Experimental del Teatro de la Ciudad y en el Teatro del Centro de las Artes. Es una programación diversa en cuanto a temáticas y estilos, con propuestas para todas las audiencias, para las infancias, jóvenes, para los adultos y para toda la familia. El Festival de Teatro Nuevo León es organizado por el Consejo para la Cultura y las Artes de Nuevo León, junto con la Secretaría de Cultura del Gobierno de México a través de la convocatoria Programa de Apoyos a Festivales Culturales y Artísticos PROFES, y contamos por supuesto con el apoyo de la Secretaría de Cultura del Gobierno del Estado de Nuevo León. El acceso a todas las puestas en escena es totalmente gratis, no tiene costo, y los boletos se reparten una hora antes de cada función en el recinto correspondiente. Entonces, lo que nosotros queremos es que el público consulte la cartelera en nuestra página de internet www.conarte.org.mx y también en las redes sociales de Conarte para que puedan ver las escenas que todavía se estarán presentando. El día de hoy tenemos de Nuevo León la puesta en escena Yo No Soy Charlie o La Melancolía de una Lengua en Formol, que es para mayores de edad. Tenemos ahorita en punto de las 4 de la tarde y a las 6 de la tarde una segunda función de Bolita, Bitácora de un Viaje, esta obra que llega de Guanajuato. El día de hoy también por la noche en la Sala Experimental del Teatro de la Ciudad tenemos Los Hardings, que viene de la Ciudad de México. Mañana tenemos Los Hermanos de Karamazov en la Gran Sala del Teatro de la Ciudad a las 19 horas para mayores de 16 años.

0: También tenemos en la sala experimental mañana y el viernes, Mi hermano no murió como un niño héroe, esta obra que viene de la Ciudad de México. El viernes tenemos en el Teatro del Centro de las Artes, Vuelos nocturnos sobre un mar sin fondo, obra también de la capital de nuestro país. Y el sábado, que es el último día del festival, tenemos en el Teatro del Centro de las Artes a las 5 de la tarde, musical, una obra de Nuevo León, que estoy seguro les va a encantar porque además es una obra con marionetas y música en vivo. Y para la gran clausura, en la gran sala del Teatro de la Ciudad, este sábado a las 19 horas se presenta La Danza que Sueña la Tortuga, esta obra que llega de la Ciudad de México, que es una dramaturgia de Emilio Carballido y que, bueno, pues tiene un gran elenco y es una puesta en escena que estoy seguro le va a encantar a todas y a todos. Es para mayores de 16 años. De esta manera estaríamos cerrando el telón del Festival de Teatro Nuevo León número 25, que nos ha sido, de verdad, pues una satisfacción enorme ver las salas con tanto público deseoso de disfrutar el teatro.
1: Y esa es una muestra de que pues la gente está ávida también de este tipo de espectáculos que le nutran, que le aporten, y más si son expresiones culturales pues hechas en Nuevo León o de otros estados de la República. Y es una muestra de que aquí también se hace teatro de calidad. Qué bueno que les está yendo muy bien. Échale un vistazo allá a las redes sociales donde podemos encontrar más información al respecto, José Armando.
0: Redes sociales, @conartnl, y nuestro portal de internet. Recuerde, el acceso a las obras es totalmente gratis. Ándale. Nos esperamos en este festival de teatro.
1: Perfecto, entonces, teatro de calidad y además completamente gratuito. Échale un vistazo y échese la vuelta también a este Festival de Teatro Nuevo León. Gracias, mi estimado amigo, te mando un fuerte abrazo, cuídate mucho y que te siga yendo igual de bien.
0: Un abrazo de regreso para ti también, estimado Carlos, hasta pronto.
1: Gracias, hasta pronto, José Armando González. 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
1: Vámonos al resumen de la mañanera. Antes de ello, voy con esta información importante. Fíjese que el senador por Sinaloa, Enrique Insunza Cázares, informó que le va a decir que ya le dijo adiós al grupo parlamentario de Morena. El anuncio fue realizado mediante una publicación en su cuenta de X. A lo mejor no le suena el nombre. Ahí le va un poquito de contexto. Enrique Insunza es uno de los 10, de la lista de los 10, que aparecían en esta lista en donde se daba a conocer que una corte de los Estados Unidos pues los estaba vinculando a funcionarios, a políticos mexicanos vinculados con Morena, principalmente con grupos del crimen organizado allá en el estado de Sinaloa. Decían las autoridades de México, pues es que queremos pruebas, y entonces el senador permanecía con licencia y nadie sabía dónde estaba. Él decía que estaba en Badiguarato, que ya se iba a presentar y luego que no. Total, no se había presentado al Senado de la República y parece que aquellos que le gritaban "no está solo", pues resulta que ya lo dejaron solo. ¿Por qué? Porque se ve obligado, sí o sí, a separarse del grupo parlamentario de Morena, porque lejos de beneficiarle estar vinculado con este partido político, le terminaba afectando. La decisión fue comunicada al coordinador de la bancada, Ignacio Mier Velasco. En una carta que fue fechada el 26 de agosto de 2026, Insunza explicó su decisión. El legislador dijo que tomó la medida por convicción personal. A partir de ahora, pues sí, va a seguir siendo senador, va a seguir siendo senador por Sinaloa, ya no de Morena, ahora se dice senador independiente. Insunza indicó que va a cumplir sus funciones conforme a sus deberes como legislador. No informó una fecha para regresar al grupo parlamentario de Morena y tampoco detalló cuáles serán sus siguientes acciones al interior del Senado de la República. Kevin Mendoza, el resumen de la mañanera.
3: Buenas tardes. La presidenta Claudia Sheinbaum rechazó que políticos mexicanos recurran a autoridades de Estados Unidos para informar sobre presuntos delitos o actos de corrupción ocurridos en México. La mandataria señaló que algunos funcionarios podrían buscar beneficios personales mediante este tipo de acciones y sostuvo que en caso de contar con información sobre posibles irregularidades, los involucrados deben presentar las denuncias ante las autoridades mexicanas correspondientes.
4: Pues yo no estoy de acuerdo con eso. Para eso hay instituciones nacionales. A lo mejor tuviste un delito cuando saliste de vacaciones y presentaste una carpeta de investigación en otro país y proporcionas información porque recibiste un delito, o a un familiar. O pues si se trata de información relacionada con temas de delincuencia, corrupción en México, pues deben ser presentadas en las instituciones nacionales.
3: En otro tema, la presidenta confirmó que la Agencia Central de Inteligencia mantiene personal en México. Indicó que las actividades que realicen sus integrantes en territorio mexicano deben apegarse a lo establecido en la Ley de Seguridad Nacional.
4: Hasta ahora sí tienen personas en México y están cumpliendo con lo que establece la Ley de Seguridad Nacional.
5: ¿Y del tema
4: del caso de Chihuahua? Pues ya tiene que informar la Fiscalía.
5: Presidenta, también sobre
4: No, ahora dicen que... Yo digo, ¿de eso tiene que informar la Fiscalía? Pues es que de eso tiene que informar la Fiscalía. Yo no puedo informar por la Fiscal General.
3: Respecto al proceso interno de Morena para definir candidaturas, la presidenta Claudia Sheinbaum señaló que quienes buscan contender por un cargo de elección popular no deben tener vínculos con la delincuencia ni antecedentes.
4: Aunque le corresponde a Morena, ustedes saben que Morena tiene una forma de elegir a sus coordinadores en este momento, que es a partir de encuestas. Entonces, lo que defina la encuesta, que es lo que piensa la gente, que son encuestas abiertas, no es encuesta a los militantes de Morena, sino abierta a toda la población. Aquí en el gobierno propusimos un adéndum a la ley electoral, a la Ley General de Procedimientos Electorales, para que si el partido le solicita al INE, lo puede hacer de manera directa, pero que haya una comisión del INE a través de la cual se pueda consultar formalmente al Gabinete de Seguridad y a la Fiscalía General de la República si hay algún antecedente o algo que pudiera indicar que la persona o tiene vínculos con la delincuencia o tiene algún tema de corrupción previo.
3: Finalmente, informó que analiza asistir a la cumbre del G20, que tendrá sede en Miami en el mes de diciembre, pero descartó viajar a Brasil para reunirse con Luis Ignacio Lula da Silva, debido al inicio del proceso electoral en ese país.
4: Fui invitada al G20, es en Estados Unidos el G20. Estamos pues tomando la decisión de si vamos o no vamos, pero México tiene que estar presente. Y el presidente Trump decidió que fuera en Miami la reunión. Entonces, pues en principio deberíamos ir para representar a México. Pero bueno, la decisión final la tomaremos ya cercano pues al G20.
3: Para MBS Noticias, Kevin Mendoza.
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1: Vámonos con noticias del mundo. Suman 157 personas fallecidas por estos deslaves en Nepal. La policía de Nepal informó que el número de muertos por estas inundaciones repentinas en la zona fronteriza con China, pues ya creció a 157. Pero ojo, la cifra puede aumentar. ¿Por qué? Porque hay una cantidad importante de personas que están reportadas en calidad de desaparecidas. Entre ellas hay trabajadores y también hay turistas. Esta zona en donde se presenta este fenómeno es una zona, algunos de estos puntos son considerados como turísticos. Previamente, la televisora estatal de China informó que un deslizamiento de tierra en la región del Tíbet, cerca de la frontera, dejó al menos 3 muertos y 265 desaparecidos, pero la cifra ya va en 157 personas que lamentablemente se ha confirmado su fallecimiento. 3:49.
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1: Adelante, Toño Nelly, información deportiva. Qué gusto saludarte.
13: Muchas gracias. ¿Qué tal? ¿Cómo están? Buenas tardes. Vámonos con los deportes. Ayer Rayados dio un paso importante en la Leagues Cup al conseguir su pase a las semifinales, donde enfrentará a quien hoy resulte ganador entre América y Columbus. El día de ayer, Rayados, con goles del Toro Guzmán y un golazo de Orbelín Pineda, derrotó 2-1 al equipo de Chicago, agregando que adicional a eso se había fallado de inicio un penalti por conducto de Ocampos, que pudo haber significado el 1-0. Así que Rayados gana y está muy cerca de meterse al selecto grupo de los 3 equipos finalistas del torneo que pueden aspirar a un boleto para la CONCACAF. En cuanto a Tigres, 2 cambios prepara Víctor Manuel Bucetich para enfrentar al Santos, buscando hilvanar otra victoria. De acuerdo a lo trabajado en la semana, Francisco Reyes y Joaquín Pereira se alistan para volver al 11 titular. Ambos elementos ocuparían los lugares de Rafael Guerrero y Vladimir Loroña, ambos por decisión técnica. Reyes volvería tras perderse el último juego con Atlante, luego de que se activó el protocolo de conmoción. Tigres formaría con Nahuel Guzmán, Jesús Garza, Joaquín Pereira, Alan Franco y Francisco Reyes, Rómulo Suárez y Fernando Gorriarán, Chicha Sánchez, Juan Bruneta y Diego Lainez con Rodrigo Aguirre en punta. La UEFA levantará el boicot que tiene en contra de la FIFA luego de recibir garantías de que el plan de Infantino no se repetirá. La instancia europea se ha dado cita en Mónaco para el sorteo de la Liga de Campeones de este jueves y aprovechará este cónclave en el Principado para que sus dirigentes y los de sus 55 federaciones aborden la cuestión del conflicto con la FIFA. Infantino fue criticado y recibió rechazo por su reelección como presidente del organismo luego de revelar un plan de vender el 20% del Mundial a grupos privados. Varias confederaciones mostraron su descontento y pidieron la renuncia de Infantino, entre ellos la UEFA, que al parecer ahora pues dará marcha atrás a esta postura. Es lo que tenemos en los deportes. Muchas gracias.
1: Bueno, pues muchísimas gracias, Toño Nelly, por la información deportiva. Gracias también a usted por el favor de la atención, la confianza y la sintonía. Le mando un fuerte abrazo si está comiendo, buen provecho. Cuídese mucho, síguele echando muchísimas ganas. Ya mañana Maru Lozano de regreso aquí en MBS Noticias Monterrey. Yo soy Carlos Campos Silva. Quédese mejor con Gaby Vargas.
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Haz los placeres de la comida. El estómago comienza sutilmente a enviar señales de que ya tiene hambre. Un poco más tarde se nos hace agua la boca con solo pensar en los aromas y en la vista de los platillos. Por fin nos sentamos a comer. Tomamos los cubiertos con parsimonia y ¡mmm, qué rico!, exclama el estómago al recibir el primer bocado. Sin embargo, ese gozo le dura muy poco. Enseguida, cual bombardeo de guerra, el tubo digestivo recibe uno tras otro los alimentos sin que tenga tiempo de disfrutar, separar o digerir bien cada trozo, mismos que suelen ser más grandes de lo que puede procesar. Observa. La mayoría de las personas lleva el tenedor a la boca a la velocidad del rayo, ya sea por el apuro de conversar, el poco tiempo que tiene para comer, lo rico que está el platillo, o por simple hábito, porque su atención está en la televisión o porque piensa que el hambre se saciará más rápido. Quien padece las consecuencias es la panza. Cumplida como es, para poder sacar su trabajo adelante, tiene que producir desagradables síntomas de indigestión. La prisa al comer se presenta aún cuando nos reunimos con la familia o los amigos de manera relajada. El caso es que olvidamos por completo aquello que nuestras mamás algún día sabiamente nos dijeron. Come despacio y mastica bien. Este es el primer paso para tener una buena digestión, por ende, también es el principio de una mejor salud. En realidad, comer apresuradamente no es más que un reflejo de lo acelerados que estamos por dentro. Es un síntoma que buscamos la gratificación instantánea en el siguiente bocado, en el siguiente momento o en el siguiente día, en lugar de respirar y valorar el presente. Masticar bien no es difícil, lo es más desarrollar la paciencia, el saber estar y apreciar los sabores, la compañía y el trabajo de quienes prepararon los alimentos. Bien visto, es un acto de generosidad hacia ti mismo y hacia los demás. Así que, todos nuestros órganos se beneficiarán con solo poner a trabajar más a la aperlada dentadura hasta que la comida quede como papilla para bebé. Entre los múltiples beneficios de masticar bien están el que tu digestión mejora, ya que los nutrientes viajan y se absorben más fácilmente. Adelgazas, ya que comes menos al volverte más consciente de los niveles de saciedad antes de saturar al estómago con comida. Reduces la posible acumulación de bacterias nocivas que provocan flatulencias y mal aliento. Fortaleces tu sistema inmunológico y, sobre todo, saboreas más la deliciosa comida. Así que cuatro claves para recordar. 1. Respira. Al sentarte a la mesa, inhala y exhala tres veces para realmente acabar de llegar. Esto te ayudará a cambiar el ritmo que traías antes de sentarte a la mesa. 2. Haz una pausa. Suelta los cubiertos entre bocado y bocado. Esto cuesta un poco de trabajo si tienes muy arraigada la costumbre de apurar la comida. En lo personal, he encontrado que ese tipo de pausas me ayudan a estar un poco más presente. 3. Parte bocados más pequeños. Esto, además de ser benéfico, te hará ver más elegante. Y 4. Reanuda tus intenciones. Si las molestias estomacales te recuerdan que olvidaste tus buenos propósitos y comiste muy rápido, en la próxima comida, inténtalo de nuevo. Te puede llevar de 2 a 3 semanas cambiar un hábito. Por lo menos comienza por masticar despacio el primer bocado. Lo demás es ganancia.

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acabas de escuchar es de Laura Pausini, Entre tú y mil mares, en la estación más exitosa. Yo soy Pati Pati y arrancamos este espacio. Te voy a acompañar a partir de este momento y hasta las 6 de la tarde. Me acompaña Saulito en los controles. No está Arturo, ni modo, no le tocó presentación, pero ahorita va a llegar, no te preocupes. Saluda a toda la gente que está en el grupo de WhatsApp de Pati Pati en Globo, activos desde bien temprano, saludándonos con el chisme desde las 7 de la mañana. 81 82 56 51 50, 81 82 56 51 50. Mándame un WhatsApp y te paso el link para que participes en nuestro grupo. Oye, por cierto, el día de hoy traemos muchas sorpresas y sobre todo traemos muchos consejos, porque te recuerdo que aquí está la amiga que no sabías que necesitabas. Entonces quédate conmigo, son las 4:05 y vámonos con algo de Serbia, Todo de mí, a través de Globo 88.1.

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1: Márcame en este momento. Márcame en este momento al 800-1080-881. Porque resulta y resalta que Saúl García, que está en los controles, está listo para poner ese éxito que quieres escuchar. Ya tenemos una llamada. Hola, ¿quién anda por ahí?
2: Ricardo.
1: ¿Qué onda, Ricardo? ¿Cómo estás?
2: Bien, ¿y tú, Pati?
1: Ese mero, el Richard de Oro en la estación más exitosa. Yo también estoy bien, muchas gracias. ¿Qué andas haciendo?
2: Estoy en una plaza.
1: ¡Hora! ¿Pero plaza comercial o placita de natural, así, árboles?
2: Escuchándote.
1: ¡Ahora, chis! No, no me la haga, chis, Ricardo. Oye, ¿qué canción quieres, Ricardo?
2: Atrapados en la red de Tam Tam Go.
1: Atrapados en la red de...
2: Por favor.
1: ¿De quién dijiste que era?
2: Ah, sí, ya. Tam Tam Go.
1: Ya, de Tam Tam Go. Ok. Sí. Oye, pero dime cuál es la estación que sí te complace.
2: Globo
1: 88.1. ¡Ay! Vámonos con ese éxito, Atrapados en la red Tam Tam Go, aquí en la estación más exitosa.

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0: 4:28 minutos, estás escuchando la estación más exitosa, 36 grados en la ciudad de Monterrey. El día de hoy estamos platicando de un tema acá en el grupo de WhatsApp de Pati Pati en Globo y es ¿a quién te cuesta más decirle que no? ¿A quién te duele más o a quién te da un poquito más de vergüenza negarle algo? O sea, creo que el problema no siempre es que no sepamos decir que no, sino que muchas veces nosotros sabemos perfectamente que queremos decir que no, ¿sabes? O sea, la respuesta ya la tienes, pero no sé, como que nos da mucha culpa, nos da miedo a lo mejor decepcionar a alguien o nos da miedo que se enojen con nosotros o que piensen que somos egoístas, que nada más estamos pensando en nosotros. O sea, nos dan miedo un montón de cosas que en realidad ni siquiera están pasando. Y entonces, conforme vamos creciendo, yo creo que luego tenemos que ir aprendiendo a que decir que no a algo no significa que le estás diciendo que no a toda la persona. O sea, no la estás corriendo de tu vida. O sea, nada más es una parte, un brazo, dices. No, no es cierto. No, o sea, nada más le estás diciendo que no a una situación, a algo pequeño, pero no estás negando toda la existencia de la persona. A ver, puedes querer mucho a lo mejor a tu pareja y decirle, ¿sabes qué? Prefiero hoy descansar o no sé, puedes querer mucho a tus amigos, igual decir, ¿sabes qué? No quiero ir, la neta, a esa reunión porque estoy cansado, ¿no? Pero ¿por qué nos cuesta tanto decir que no a los amigos, a la pareja, a la gente en el trabajo? Luego también nos da mucho miedo decir que no en el trabajo porque pensamos que ya nos van a correr o no sé, algo así, ¿no? Entonces, quiero que tú me platiques a través del WhatsApp de Pati Pati en Globo. ¿A quién batallas más para decirle que no? ¿Y por qué? Por ejemplo, ya me están preguntando en el grupo, entonces ponme a Caifanes. Como a mí me cuesta mucho decir que no, va a querer que le ponga a Caifanes todo el día. Vamos a escuchar uno de los audios que nos mandan aquí a través del WhatsApp.
1: Hola, Pati Pati, buena tarde. Oye, pues el tema está interesante, el del día de hoy, pero te voy a decir algo. Yo no sabía decir que no a nada ni a nadie, pero pues ahora dependiendo de las circunstancias, yo no era, me hicieron.
0: Ay, ahora.
1: Y ya sé decir que no.
0: Es que sí, la neta es que luego pudiera ser que muchas situaciones pareciera que empiezan a abusar de ti, de que, oye, como no sabe decir que no, entonces le voy a pedir un montón de favores. Pero pues no, en algún punto uno tiene que poner ese límite y entender que no está mal poner límites. No está mal decir, hoy no quiero, hoy no puedo, hoy no necesito esto. Pero creo que el rollo es que dejemos de sentir esa culpa que al final terminamos arrastrando. Yo no sé por qué. Ese O estuvo de mega más, Saúl. De mega más. Sígueme contando a través del WhatsApp de Pati Pati en Globo. 80010. Ya está soltando todos los sonidos, los va a soltar ahorita.
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0: 80-0-10-80-88-1. Y vámonos con música. Algo de Alejandro Sanz. Yo creo que Y solo se me ocurre amarte. Ay, no, bien romántico. Aquí en Globo 88.1.
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0: Con 44 minutos sigue siendo bastante calor en Monterrey, 36 grados Celsius. Cuídate muchísimo del calor, de la deshidratación, no te vayas a quemar. Y por lo pronto estamos hablando acerca de ¿a quién te cuesta más decirle que no? Ahorita estábamos hablando que luego como que decir que no a algo nos hace sentir muy culpables, ¿no? Como que te hace sentir que algo estás haciendo mal, que estás rechazando a la otra persona o algo así. Pero yo quiero saber a través de ti, ¿quién es esa persona que te cuesta más trabajo rechazar? Por ejemplo, ahorita estaba leyendo un mensaje, que tú también me puedes mandar un mensaje, al WhatsApp de Globo 88.1, en donde me decían que le cuesta mucho decirle que no a sus hijos. No me dijo la edad de sus hijos, pero yo imagino que siempre debe ser muy difícil por rechazar. Oye, me acordé luego de los chicos así que hacen cosas malas y las mamás los defienden a capa y espada, no me la hagas. Pero bueno, supongo que debe haber por ahí algún sentimiento de mamá de por medio, ¿no? ¿A quién te cuesta más decirle que no? ¿A tu pareja, a tus amigos, a tu familia, a tu jefe? Mándame un audio, cuéntame por qué, dime si te da culpa o es porque a lo mejor se enoja, a lo mejor estás hablando con una persona muy enojona o porque sientes que lo vas a decepcionar o porque no sabes. Esto es algo bien importante, fíjate. Fíjate, no sabes decir que no sin decir una excusa. Por ejemplo, a veces se van a juntar nuestros amigos. No, que una carne asada, ¿sí? Y tú, la neta, no tienes ganas de ir. Dices, no quiero ir, no tengo ganas, tengo muchísima flojera. ¿Y qué pasa? Que en lugar de decir, oye, la verdad es que tengo mucha flojera, tú te inventas, no, hombre, fíjate que ese día tengo el bautizo de una sobrina y más tarde, habló, te dice, no, pero va a ser hasta tarde. No, hombre, lo que pasa es que más tarde tengo que ir a probarme una ropa porque como voy a tener una boda. Y digo, no, hombre, pero no te preocupes, tú llega a la hora que tú quieras. No, hombre, lo que pasa es que voy a andar bien lejos. O sea, dices de todo menos que no tienes ganas de ir o que no puedes ir por cualquier razón, ¿no? Entonces, quiero que me platiques cuáles son esas excusas también que tú has tenido que dar por no saber decir que no. ¿A quién te cuesta más decirle que no? Ahora, quiero saber también por qué, porque yo siento que ahí está todo el chisme. Vamos a poner uno de los audios que nos mandan a través del grupo de WhatsApp.
1: Hola, Pati, Pati.
0: Hola.
1: Pues definitivamente a los hijos, y más cuando están chiquitos. Porque pues no entienden el por qué no. Por ejemplo, cuando vas al súper y quieren un juguete, pues se amachan. Y de que a mí, gracias a Dios, nunca me hicieron berrinches, pero tengo una sobrina que hacía tremendos berrinches, se aventaba al piso y empezaba a gritar y llorar hasta que le compraban las cosas. Y no, eso es muy feo.
0: Oye, sí es cierto, yo no entendía, a ver, entiendo que te cueste decirle que no a tus hijos porque están chiquitos, ¿no? Como que te gana esta ternura de, híjole, pues es que están chiquitos, ¿cómo le voy a decir que no? Pero yo no había analizado ese punto que platican, o sea, te cuesta decirle que no porque en la mente de ese niño chiquito no entiende por qué le estás diciendo que no. O sea, a lo mejor en su mente él dice, oye, pues no entiende a lo mejor de costos, no entiende a lo mejor que ya tiene un juguete similar. Hay muchas cosas que no entiende, entonces tú desde tu trinchera dices, no quiero quedar yo como la mala, ¿verdad? O sea, quedo yo como la mala de no comprarle ese dulce. Sígueme contando a través del WhatsApp de Pati Pati en Globo 8182-56-5150 y vámonos con música. ¿Qué pondremos ahora? Se me ocurre, ya sé, Arturo Velázquez, ya se me ocurrió una canción. Aitana, porque ya llegó Arturo Velázquez a cabina, ¡eh, Ale! 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

0: Bienvenidos a esta segunda hora, 5:05, 37 grados en el centro de la ciudad de Monterrey. Está haciendo mucho calor, no hay probabilidad de precipitación, está húmedo el clima, el sol está bien picoso, el cielo muy despejado. No, hombre, no me la hagas, todo está perfecto para que estés sude y sude tú en el tráfico, dices. Oye, hoy estamos hablando acerca de cuáles son esas personas a quienes te cuesta más decirles que no. ¿Y por qué? ¿Por qué tienes que andar dándole excusas a tus amigos simplemente porque no tienes ganas de ir a un lugar, ¿no? Pero ahora, en esta segunda hora, quiero voltearle un poquito porque, a ver, yo creo que una cosa es que a ti te cueste decir que no, pero también muchas veces el rollo es quién te dice que no. Porque si un desconocido te dice que no, no te cala. O sea, es como que, ah, órale. O sea, pues no, como que no molesta, no incomoda ni nada. Pero si alguien que te quiere y si alguien a quien tú quieres te dice que no, entonces sí como que uno se cuestiona cosas, ¿no? Como que dices, pero ¿por qué no? ¿Pero qué hice? ¿Ya no me quiere? Entonces, ¿qué le tengo que decir para que sí? ¿Estar enojado conmigo? O sea, como que empiezas a hacerte un montón de ideas que la neta ni al caso. O sea, a lo mejor la persona te dijo que no solo porque no tenía tiempo o algo así y tú ya estás pensando lo peor del universo. Y yo creo que eso depende mucho de lo que ese no significa para ti. ¿Por qué? Porque a lo mejor no estás escuchando nada más un, ah, no puedo ir, ah, no te puedo acompañar o no puedo hacer esto. Tú ya estás escuchando, no, es que no te quiero ver, ¿sabes? O sea, nosotros lo hacemos horrible, como que si ahorita Arturo Velázquez yo le digo, oye Arturo, ¿me acompañas ahorita a la tienda? Y me dice que no, yo me ataco, ya no le vuelvo a hablar, digo, ya no me quiere Arturo. No, es cierto, no es cierto, pero uno como que suele pensar lo peor, no sé por qué. O sea, a veces alguien te dice, no sé, a lo mejor te dicen, no, pues es que hoy no puedo o no tengo ganas o así. Y en tu mente ya es un, prefiero estar sin ti, no te necesito. Y eso es lo que nos empieza a mover todo. Y esto es lo que yo te quiero decir, o sea, como tú, Amix. Yo como amiga te digo que creo que tenemos que aprender a que un no, no es solo un rechazo. O sea, a veces es que la otra persona está cansada, que a lo mejor no tiene tiempo, tiene otras necesidades personales. O sea, es que la gente tiene un montón de cosas que hacer antes que atenderte a ti. La neta. Y eso nos duele un poquito. Pero, ¿no creen que es más bien problema de nosotros que de la otra persona? No lo sé. Platícamelo a través del WhatsApp de Pati Pati en Globo 8182-565150 y vámonos con algo de Rake. Tu mirada a través de la estación más exitosa.
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5:14, vámonos con otro éxito de esos que suenan aquí en Globo 88.1. Esto que escuchas es Where is the Love de Black Eyed Peas a través de la estación más exitosa. Quédate muy al pendiente porque ya estamos a nada de que llegue la próxima complacencia.

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0: resulta y resalta que sonó la alerta de la complacencia, la primera complacencia de esta segunda hora, y yo estoy ansiosa por saber quién se va a llevar esta próxima canción. Arturo Velázquez llegó con toda la pila del mundo, llegó a darme pila porque yo ya andaba, dije, ando bien cansada de mis áreas de mi espíritu, y dijo, no, al coco, no, al coco, no. Entonces, márcame en este momento al 80-010-80-881. Ya tenemos por ahí una llamada. Hola, ¿quién anda por ahí?
1: Hola, hola, buenas tardes, Pati, Pati.
0: Buenas tardes, ¿cómo estás?
1: Muy bien, ¿y ustedes?
0: Bien, bueno, también. Andamos, ya, aquí está el Arturo Velázquez. ¡Deja tú! Se sacó punta el Arturo, se cortó el pelo. Y déjame decirte que se quitó como 10 años. Fácil, se quitó como 10 años.
1: Ah,
0: ya estoy reconocible. Oye, ¿qué canción quieres escuchar?
1: Sí, sí, Pati, Pati. Había pensado en la de... que te pregunté, pero fíjate que no. Ahora
0: siempre
1: se me
0: tocó
1: ya ahorita escuchar la de Los Claxons y Los Ángeles Azules.
0: Los Claxons con Los Ángeles. Oye, pasaste de un género a otro. Ahorita me había preguntado por la de Jenny and the Mexicans. Y pasó la de Verde Más Allá. Y pasó de un punto a otro. Oye.
1: Oye, Pati, Pati, pues es que uno cambia así como que pum, pa, pum, de repente, de estado de humo.
0: ¿Es válido? Oye, ¿tú qué opinas de este tema? ¿Tú a quién te cuesta decirle que no?
1: Sí, pues anteriormente no me ponía límites y a nadie le decía que no. Pero después de las circunstancias de la vida, ahora sí ya sé qué decir que no. Hasta mi propia familia le digo que no.
0: ¡Hala! Oye, pero hubo una situación en específico que tú dijeras, hasta aquí.
1: Sí.
0: Pero cuéntala, que la cuente.
1: No, sí. A ver. Un segundo, te la cuento, te la platico. Lo que pasa es que siempre me... abusaban de mí de que, oye, que vamos a hacer esto, como yo tengo mucho tiempo libre por lo de mi trabajo, oye, vamos a dar fiestas aquí, sí, manita, sí, yo te, oye, manito, ¿me puedes hacer este favor? Sí, manita, y luego uno les pedí un favor y te decían, es que no puedes, estoy ocupada, estoy trabajando, y dije, chido, como yo siempre sí voy a estar para ellos.
0: Claro.
1: ¿Y no?
0: Hasta que dijiste, ya basta, hasta aquí llegué.
1: Perfecto.
0: No, está bien, está bien. Oye, dime cuál es la estación que sí te complace para poder ponerte este éxito, porque Arturo está que se le queman las manos.
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0: ¡Ale! ¡Vámonos! ¡Listo! Con antes que el mío. 5:25, aquí en Globo 88.1.
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13: Yo.

0: con 39 minutos. Continuamos con más aquí en Globo 88.1. Véale. Sigue haciendo bastante calor. La neta, yo no sé cómo le hace la gente que trae peluca. No sé cómo le hace la gente que está completamente maquillada. Para la gente falsa. Para soportar estos 36 centígrados. Gente falsa, no te pases. Oye, el día de hoy estamos platicando acerca de. ¿A quién te cuesta más decirle que no y por qué? O ahora también, ¿por qué a ti te duele con el trabajo? Dice, oye, sí es cierto. No, a ver, a mí sí me cuesta decirle que no a mi jefe. A veces hay cosas que no puedo hacer y digo, es que no puedo por tiempo, por lo que sea, y no le puedo decir. ¿Tú que me estás escuchando, DJ Fabián Hernández? Ah, no es cierto, no es cierto. Oigan, pero a lo que voy es que a veces nos tomamos muy personal ese rollo, muy personal el que la gente nos diga que no, cuando a lo mejor nada más están cansados, no tienen tiempo o están haciendo otras cosas. No puede ser por una necesidad personal, puede ser por muchísimas cosas. Ahorita a través del WhatsApp nos estaban platicando que a ellos les cuesta decirle que no, a lo mejor a los hijos, pero sobre todo a los hijos chiquitos, y yo no lo había visto así, porque los niños no entienden por qué les estás diciendo que no. O sea, los niños, los de 8 años sí entienden un poquito más, pero los niños más chiquitos no lo entienden. Ellos dicen, nomás me están diciendo que no y no entiendo por qué y ni modo, ¿no? Y uno queda como el malo. Pero no va por ahí, es por su bien. Y también es chamba tuya tratar de darles a entender más adelante por qué les dijiste que no en alguna etapa de la vida. Oye, me quedé yo bien enganchada con la complacencia que no pidieron de Jenny and the Mexicats, de Mega Menos. Vamos a escuchar el siguiente audio que nos mandaron. Ah, por eso digo que no se va a escuchar. No se va a escuchar porque no sé a qué le moví. Pero ahorita van a ver que sí se escucha, ¿eh? A mí no me la vas a hacer, la computadora me la quiere hacer. Me la quiere hacer, Arturo. Ahí está.
1: Oye, Pati, yo fui con el de la tienda, le dije que si me echaba una coca y me dijo que no y yo ya no le quise hablar. Y lo voy a castigar con el látigo de desprecio. El problema es que el hambre me la estoy aguantando.
0: Se va a quedar, oye, que se va a quedar. Me andaban sacando del aire. Se va a quedar, pobre el señor, porque no le quisiste comprar el gran refresco. Vamos a escuchar este otro audio.
2: No, sí sabes, ya, Pati, en serio. Lo que sí me ha sentido bien feo es que si yo le dijera a Arturo Velázquez que me pusiera la canción de Tutti Frutti, de Little Richards, que no me la pusiera, es como si me dijera que no.
0: Ah,
2: me sentiría bien mal.
0: Es como si te dijera, no te quiero. Es como si te dijera a ti, Agustín Gerardo, tú estás nominado. Es como si te diera 3 puntos. Sí, es como si le preguntaran, Arturo Velázquez, ¿a quién nominas automáticamente hoy? Y dijera, Agustín Gerardo, Ocañas, eres tú el rival más de... Ah, no, es cierto. Oye, qué bañado, Arturo, qué bañado te pasaste de lanza. Vámonos con música. Algo más ameno. La Quinta Estación, ¿qué te parece? Esto es Daría.
3: Tú.

0: Sí, de... tú. Estás nominada.
1: ¡Ay, ahora! ¿Yo? Vámonos con esta canción. Aquí en Globo 88. Esta yo la cantaba en la secu. No, me sentía de mega más. Aquí en la estación más exitosa.

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1: Con 49 minutos. Continuamos con más aquí en Globo 88. Mucho aplauso, fíjate. Oye, me sentí yo en el auditorio, así que toda la gente aplaudiéndome y aplaudiéndome. Me sentí yo así como que en un gran recinto, dices. Oye, vamos a escuchar este audio.
2: Una pregunta.
1: Ándale.
2: ¿Pati Pati o Pati Pati? A mí.
1: Ay, ahora que Pati. A ver, yo soy Pati Pati. O sea, pero también Pati Pati, ¿verdad? La amiga que no sabías que necesitaba, Pati Pati Pati. Ah, tres veces Pati. No, o sea, ya son muchas. Oye, era complacencia. Adelante con la compla.
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1: ¿Quién se va a llevar la última complacencia de este programa? Antes de volver el día de mañana en punto de las 4 de la tarde. A ti, Pati, no te diría que no. Ay, me andan chuleando acá. Muchas gracias. Pero que no quede, ¿verdad? Le pido dinero. A ver, ¿qué me dice? Ya tenemos una llamada. Hola.
3: Hola.
1: Hola, ¿quién habla?
3: Perla.
1: Oye, Perla, ¿qué andas haciendo?
3: Voy a una consulta.
1: A Perla siempre le da risa cuando le pregunto qué anda haciendo.
3: Sí.
1: ¿Qué canción quieres escuchar, Perla?
3: Tal vez de Paulo Londra.
1: Ok, tal vez de Paulo Londra. Pero dime cuál es la estación que sí te complace.
3: Globo 88.1.
1: ¡Éale! ¡No se ponga nerviosa, Perla! ¡No se ponga nerviosa! Vámonos con este éxito de Paulo Londra a través de la estación más exitosa.

0: hacer tango. Ey, cansado de hacer todos los géneros. Vamos a inventar algo nuevo ya.
1: 5:55. Muchísimas gracias por habernos escuchado. Te quedas con más de Globo 88.1. Llega DJ Fabián Hernández a partir de las 6 de la tarde. Emprende el karaoke para que te prendas, para que te pongas a cantar en esta tarde. Una duda nada más, última preguntita antes de terminar el programa. ¿Quién estuvo controlando los éxitos?
2: Controlando los éxitos, Arturo Velázquez.
1: Gracias, Arturo Velázquez, que controló los éxitos, lo releva Isaac, y gracias a Saulito, que también estuvo hace un ratito, que me andan hablando, ¿qué está pasando? ¿Qué está pasando?
3: Tú, sí, tú, estás nominado.
1: Ya vale, híjole, nos escuchamos mañana en punto de las 4 de la tarde. Yo soy Pati Pati, arroba soy Pati Pati en todas mis redes sociales, y por lo pronto, te quedas con este gran éxito de Jesse y Joy. Esto que vas a escuchar se llama ¿Con quién se queda el perro? Híjole, ¿cómo me llegó? ¿Qué pasó? ¿Qué pasó? ¿Cómo me llegó esa canción cuando salió? Y le lloré como no tienes una idea. Y tú la vas a escuchar aquí en Globo 88.1.

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